6:12, mis compañitos piciosos. Disfrutamos este temazo de los Cardenales de Nuevo León con mi cómplice. Yo soy tu amiga Sherlyn de Alba y recuerda que estamos echando chismecito y escuchando la mejor música hasta las 10. Así que, comadre, súbele a puro éxito.

0: 6 de la tarde con 18 minutos, mis compañitos piciosos. Disfrutamos este temazo de Josy Cuen con Nuestro Secreto. Yo soy tu amiga Sherlyn de Alba y recuerda que estoy contigo echando chismecito en digital por iHeartRadio y también aquí en La Comadre 104.5, puros éxitos. Y mis compañitos piciosos, les tengo algo buenísimo. Y es que, ¿ya se metieron a nuestra página oficial acomadre.mx? ¿Sí o no, comadre? ¿Sí o no? 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Así que ya lo sabes, métete a nuestra página oficial acomadre.mx y disfruta de chismecito de tus artistas favoritos. ¿Va que va? Regreso contigo en unos minutitos con ¿qué crees? Pues con dinámica, así que no te me vayas a mover, quédate conmigo en digital por iHeartRadio y te veré aquí en La Comadre 104.5, puros éxitos. Yo soy tu amiga Sherlyn de Alba, son las 6:19.
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1: Cerrado.
2: Por obras, tenemos un cierre en carril derecho, esto en Boulevard Las Torres, con dirección a Ciudad Sahagún. Consideren circulación en contraflujo y tránsito lento entre Real Toledo y Las Vías.
1: Fluido.
2: Ya les comparto que Boulevard del Minero está despejado entre Avenida 6 y José María Luis Mora. También Avenida Juárez lo encuentran libre desde Iglesia de la Villita hasta Glorieta Insurgentes.
1: Clima.
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1: Amigos de Panorama Hidalgo, vamos a hablar de la Liga MX, porque a diferencia de otras ligas, acá en México sí se jugará durante la fecha FIFA, sin seleccionados, pero se jugará, y justo de eso habló Matías Almeida, técnico de Monterrey, quien lamentó que esta condición la van a sufrir algunos equipos en la Liga MX, pero al final tendrán que resolver, porque hay que recordar que algunos equipos aportaron dos

0: jugadores a este llamado.
1: Digo que por ahí el campeonato se debería haber parado, porque sí, son para nosotros jugadores muy importantes, y así en muchos equipos, ¿no? Pero bueno, está así y no se puede modificar.
0: Hasta aquí con los detalles del fútbol mexicano. Soy Arturo Sanguino. Regreso más adelante.
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3: 6 de la tarde con 26 minutos, mis compañitos viciosos. ¿Cómo están? Es un bonito jueves. Espero que muy bien. Y oigan, compañitos amantes del box, este sábado 26 de septiembre vive la semifinal del Torneo Nacional de Box Tierra de Victorias. 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Son las 6 de la tarde con 27 minutos.
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0: 6:40, mis compañitos viciosos. Disfrutamos este temazo de Los Invasores de Nuevo León con No Más Los Recuerdos. Yo soy tu amiga Sherlyn de Alba y estoy contigo de forma digital por iHeartRadio y también aquí en La Comadre 104.5, puros éxitos. Y mis compañitos viciosos, les tengo chismecito musical y es que esto está buenísimo. Pues resulta y resalta que nuestra comadre viciosa Majo Aguilar va a interpretar el himno nacional mexicano en el partido de la NFL entre los Vikingos de Minnesota y los 49 de San Francisco, ya sabes, en el estadio allá en Ciudad de México, el domingo 22 de noviembre de este 2026. Y es que, comadre, estoy muy emocionada porque yo soy fan de los Vikingos y también de Majo Aguilar. Entonces imagínate ese espectáculo. Este acontecimiento se suma a sus recientes participaciones y también interpretando el himno en eventos deportivos nacionales e internacionales. Así que cuéntame, comadre, de en este partido, ¿irías al partido nada más a ver a Majo? Cuéntame. Regreso contigo con los primeros saluditos de este jueves a las 6:50. Así que no te me vayas a mover. Quédate conmigo en digital por iHeartRadio y también aquí en La Comadre 104.5, puros éxitos. Yo soy tu amiga Sherlyn de Alba y son las 6:41.
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1: Fluido.
2: Compadre, ya te recomiendo Río de las Avenidas, que está libre desde Avenida Madero hasta Boulevard Everardo Márquez, Viaducto Nuevo Hidalgo también nos conviene desde Julián Villagrán hasta Ángela Barrientos.
1: Lento.
2: Ponme atención, compadrito, porque ¿qué crees? Boulevard Felipe Ángeles ya se complica y aquí nos encontramos con asentamientos desde Villas de Pachuca hasta Colonia El Cedoria. Mi recomendación es que mejor evites la zona.
1: Clima.
2: 16 grados. 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
1: El diputado Alejandro Pérez Ramírez habla de la nueva disposición para restringir el uso de celulares y otros dispositivos digitales en los salones de clases de educación básica.
2: Me queda claro que hoy los teléfonos celulares, y no nada más los teléfonos, también las tabletas, etcétera, etcétera, todos los dispositivos en muchos centros de trabajo obviamente se ocupan y se utilizan pues en beneficio del proceso educativo, pero sí que sí existía la necesidad de tener una regulación. Yo aplaudo de verdad esta decisión que se tomó con fundamento en una consulta nacional que se da del 24 al 28 de agosto y que bueno, nos da números importantes y la mayoría de ellos nos llevan a que se regularice este tema en las instituciones.
1: Aprueban en el Congreso del Estado de Hidalgo otorgar la medalla al mérito de Protección Civil

0: a Leonardo González Neri.
1: Su expediente acredita formación especializada en prevención, atención y gestión de desastres en instituciones nacionales e internacionales. Entre estas se encuentra su participación en programas desarrollados en Tsukuba, Okinawa y Kobe, Japón. En la Escuela Nacional de Posgrados de Monterrey, California, Estados Unidos de América, en la Escuela Nacional de Protección Civil de España, así en actividades de capacitación realizadas en México y Colombia.
2: Esto fue el avance informativo con Lalo Larrieta.
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0: 6:50, mis campellitos piciosos. Disfrutamos este temazo de Carin León con Primera Cita. Yo soy tu amiga Sherlyn de Alba y estoy contigo de forma digital por iHeartRadio y también aquí en La Comadre 104.5, puros éxitos. Y mis campellitos piciosos, quiero mandar unos saludos súper especiales a mis amigos que nos escuchan a través de iHeartRadio. De verdad, muchísimas gracias. ¿Ya vieron que está increíble? Aplicación. Oye, por cierto, quiero mandar un saludito a nuestros amigos de redes, a nuestro compañero Carlos Barrueta, que nos está escuchando, también a nuestro compañero Armando Calderón, a nuestra compañera piciosa Tres Joyas González, a nuestro compañero Alberto Santos y también a nuestro compañero Joaquín Pérez, que nos está escuchando. Por aquí me dijo que nos está escuchando en Paseos de la Plata. De verdad, compañitos, muchísimas gracias. Ya saben que les mando un fuerte totote abrazo de oso polar porque se está sintiendo airecito, ¿eh? Y también un besote bien tronadísimo. Y no se me vayan a mover, sigan conmigo porque en la próxima hora les traigo un datazo. Así que quédense conmigo en digital para iHeartRadio y también aquí en La Comadre 104.5, puros éxitos. Yo soy su amiga Sherlyn de Alba y son las 6:51.
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2: Fluido.
1: Comadrita, compadrito, ¿qué creen? Boulevard del Minero ya se despejó y lo encuentran libre desde Avenida 6 hasta José María Luis Mora. Asimismo, Viaducto Nuevo Hidalgo desde Julián Villagrán hasta Ángela Barrientos y Avenida Juárez desde Iglesia de la Villita hasta Glorieta Insurgentes.
2: Lento.
1: Mucha paciencia porque Boulevard Felipe Ángeles es una zona donde se encuentran con carga lenta a partir de Villas de Pachuca hasta Colonia El Cedoria.
2: Clima.
1: 16 grados. 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

0: 7 de la noche con 17 minutos, mis compañitos ficiosos. Disfrutamos este temazo de Pedro Fernández con De Otro Planeta. Yo soy tu amiga Sherlyn de Alba y estoy contigo en digital por iHeartRadio y también aquí en La Comadre 104.5, puros éxitos. Y mis compañitos ficiosos, espero que estén listísimos porque ya les traigo el datito curioso de esta tarde-nochecita, ¿eh? Y oye, no sé si sepas, pero a mí me encantan las caricaturas, así que te voy a traer un datito de esto. ¿Sabías que la primera caricatura mexicana de la historia fue tan buena, pero buenísima, comadre, que el estudio de Scooby-Doo y los Picapiedras, que es Hanna-Barbera, le copió el formato años después? ¡Chan, chan, chan, chan! Pues sí, así como lo estás escuchando, y déjame contarte, ¿eh? Se llamó Cantinflas Show y nació en 1972. En la caricatura, el famosísimo Mario Moreno Cantinflas viajaba en el tiempo y platicaba con personajes históricos como Leonardo da Vinci o Einstein. A los gringos de Hanna-Barbera les pareció una idea brillante, así que en los años 80 compraron los derechos y armaron su propia versión gringa llamada Amigos de Cantinflas. Así que cuéntame tú, ¿sabías esto? Bien interesante. Regreso contigo a las 7:40, ¿con qué crees? Pues con información de Memorias de iHeartRadio, así que no te me vayas a mover. Quédate conmigo en esta increíble aplicación o también aquí en La Comadre 104.5, puros éxitos. Yo soy tu amiga Sherlyn de Alba y son las 7:18.
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0: 7:40, mis compañitos piciosos. Disfrutamos este temazo de Grupo Duelo titulado Suerte. Yo soy tu amiga Sherlyn de Alba y sigo echando chismecito contigo en digital por iHeartRadio y también aquí en La Comadre 104.5, puros éxitos. Y mis compañitos piciosos, oigan, les tengo algo buenísimo. Y si ya tienen nuestra aplicación iHeartRadio descargada, tienen que checar la función Memorias. 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Así que, comadre, no lo pienses más, descarga ya esta increíble aplicación que es iHeartRadio. Lo mejor de todo es que es gratis. Regreso contigo a las 7:51. ¿Con qué crees? Pues con más saluditos. Así que, comadre, compadre, no te me vayas a mover. Quédate conmigo echando chismecito en digital por iHeartRadio. Y también aquí en La Comadre 104.5, puros éxitos. Yo soy tu amiga Sherlyn de Alba. Y son las 7:40.
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1: 7:44, mis compañitos piciosos. Nosotros seguimos con lo mejor de lo mejor. Y oigan, si ustedes son amantes del box, este sábado 26 de septiembre vive la semifinal del Torneo Nacional de Box Tierra de Victorias a las 6 de la tarde en el Megadomo de las Estrellas en la Feria de Pachuca. 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Son las 7:45.
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7:50 PM, disfrutamos este temazo de los dos de Tamaulipas con Ayúdame. Yo soy tu amiga Sherlyn de Alba y recuerda que estamos juntos de forma digital por iHeartRadio y también aquí en La Comadre 104.5, puros éxitos. Y mis compañitos ficiosos, espero que estén listísimos porque, ¿qué creen? Es momento de soltar más saluditos. Quiero mandar un saludo súper especial a nuestro compañero David, que nos está escuchando en la Colonia Doctores. También a nuestra compañera Mari, que nos está escuchando en Pitayas. A nuestro compañero Daniel, que nos está escuchando en Apanoya. Y también a nuestro a nuestra compañera piciosa Fernanda, que nos está escuchando en San Cristóbal. De verdad, compañitos, muchísimas gracias. Ya saben que les mando un fuerte totote, abrazo de oso y un besote ¡mua! Bien tronadísimo. Y no se me vayan a mover, sigan conmigo, porque en la próxima hora les tengo, ¿qué creen? ¿Qué creen que les voy a tener? Pues la primer despechada nocturna. Así que no se la vayan a perder. Quédense conmigo echando chismecito en digital por iHeartRadio y también aquí en La Comadre 104.5, puros éxitos. Así que, obvio, yo te dejo con más música. Soy tu amiga Sherlyn de Alba y disfrutamos de Intocable con Alguien Te Va a Hacer Llorar. Son las 7:51 PM.

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8 de la noche con 11 minutos, escuchamos a Fuerza Regida y Grupo Frontera con Me Jalo. Ahora escuchamos este temazo de la banda MS con Hermosa Experiencia. Yo soy tu amiga Sherlyn de Alba y recuerda que estamos juntos hasta las 10 de la noche en digital por iHeartRadio y también aquí en La Comadre 104.5, puros éxitos.

0: 8 de la noche con 17 minutos, mis compañitos piciosos. Disfrutamos este temazo de Josy Cuen con Nuestro Secreto. Yo soy tu amiga Sherlyn de Alba y estoy echando chismecito contigo en digital por iHeartRadio y también aquí en La Comadre 104.5, puros éxitos. Y mis compañitos piciosos, espero que estén listísimos porque, ¿qué creen? Ya les traigo la primer despechada nocturna. ¿Ustedes creen que se vale poner una regla estricta y prohibir el uso del celular cuando sales a solas con tu pareja a cenar? ¿O cada quien tiene el derecho de revisar sus notificaciones cuando quiera y bien a gusto? ¡Chon, chon, chon, chon! Pues hoy recibimos el caso de Luis, que dice que pasó su aniversario platicando con la nuca de un teléfono. Así que quédense conmigo porque hoy decidimos si el celular se guarda en la cita romántica. No te me vayas a mover que te traigo esto despechada completitita a las 8:30 de la noche, así que quédate conmigo en digital por iHeartRadio y también aquí en La Comadre 104.5, puros éxitos. Yo soy tu amiga Sherlyn de Alba y son las 8 de la noche con 18 minutos.
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8 de la noche con 30 minutos, mis compañitos piciosos. Disfrutamos este temazo de Los Ángeles Azules y Natalia Lafourcade con Nunca es suficiente para mí. En digital para iHeart Radio y también aquí en La Comadre 104.5, puros éxitos. Y mis compañitos piciosos, espero que estén listísimos porque, ¿qué creen? Ya les traigo la despechada completitita. Pues déjenme contarles. Resulta que el viernes pasado Luis llevó a su novia a cenar a un lugar padrísimo para festejar sus 2 años juntos. El problema fue que ella pasó el celular al lado del plato y no lo soltó en toda la noche. Contestaba mensajes, subía historias de la comida y se la pasaba, pues básicamente, scrolleando en redes. Scrollear, bueno, por si no saben qué es scrollear, así como que bajaba ver todo el contenido, no sé cómo decirlo. Cuando Luis estaba ya, pues ya triste, bajoneado por todo eso, le pidió que guardara el teléfono para platicar. Ella se enojó muchísimo, le dijo que es un controlador, que ella hace, pues, que puede hacer las dos cosas a la vez y que no se distrae, pero por acá Luis nos comenta que no, que le contó una historia y que ni siquiera le prestó atención. Así que cuéntame, comadre, compadre, ¿tú qué harías en este caso? ¡Chan, chan, chan, chan! Quiero que me cuentes a través del micrófono de La Comadre, que la encuentras en nuestra aplicación iHeart Radio o también por Facebook. Búscame como Sherlyn de Alba, locutora de La Comadre 104.5 Pachuca. Yo regreso con más de esta despechada nocturna a las 8:40, así que no te me vayas a mover, quédate conmigo. Disfrutamos de Los Tigres del Norte con La Lotería. Obvio, yo te dejo con más música. En digital por iHeart Radio y también aquí en La Comadre 104.5, puros éxitos. Y mis compañitos piciosos, son las 8:32, así que súbele a puro éxito.

0: 8:41, mis compañitos piciosos. Disfrutamos este temazo de Gerardo Ortiz con Tranquilito. Yo soy tu amiga Sherlyn de Alba y sigo contigo echando chismecito en digital por iHeartRadio y también aquí en La Comadre 104.5, puros éxitos. Y mis compañitos piciosos, espero que estén listísimos porque, ¿qué creen? Es momento de seguir con más de esta despechada nocturna. Y a ver, compañitos, atender una llamada rápido, tomar una foto del recuerdo, pues se vale, está perfecto, nadie está diciendo que no. Pero ignorar a la persona que tienes enfrente, que planeó la salida con emoción por estar pegado a un internet, es una falta total de respeto y también de educación, ¿eh? Si vas a estar físicamente en un lugar, pero con la mente en otra parte, pues mejor quédate en tu casa, no en mala onda. Mi opinión para la novia es: guarda tu telefonito en la bolsa. La atención yo considero que es un detalle muy romántico que le puedes dar a tu pareja. Pero pues bueno, no sé, esto es lo que yo opino. Cuéntame qué opinan de esto a través del micrófono de La Comadre, que le encuentran en nuestra aplicación iHeartRadio o también por Facebook. Búscame como Sherlyn de Alba, locutora de La Comadre 104.5 Pachuca. Yo regreso con más de esta despechada nocturna a las 8 y ¿qué te parece? Y 52. Así que no te me vayas a mover, quédate conmigo en digital por esta increíble aplicación que es iHeartRadio o también aquí en La Comadre 104.5, puros éxitos. Yo soy tu amiga Sherlyn de Alba y son las 8:42.
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8:52. Disfrutamos este temazo de Los Rojos con Etapa Migajera. Yo soy tu amiga Sherlyn de Alba y recuerda que estoy contigo hasta las 10 de la noche en digital por iHeartRadio y también aquí en La Comadre 104.5, puros éxitos. Y mis compañitos piciosos, aquí tengo un comentario de nuestro compañero Andrés, que nos dice: apoyo total a Luis. En mis citas pusimos la regla de que el primero que toque el celular paga la cuenta completa. Y es que sí, compañitos, les digo que es una falta de respeto. Por favor, hay que poner eso. A ver, ¿quién paga más la cuenta? ¿Sus novias? Bueno, ¿sus novias, novios o ustedes? Oh. Regreso con ustedes la próxima hora con la segunda despichada nocturna. Así que, comadre, compadre, no te me vayas a mover, ¿eh? Quédate quietecito escuchando música aquí en La Comadre 104.5, puros éxitos, y también en digital por iHeartRadio. Disfrutamos de este temazo del Coyote y su banda Tierra Santa con Cita con un Invento. Así que súbele a este temazo. Son las 8:50.

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0: 9 de la noche con 16 minutos, mis compañitos piciosos. Disfrutamos este temazo de Den Muñoz y Alfredo Olivas con Recuerdos en Común. Yo soy tu amiga Sherlyn de Alba y estoy echando chismecito contigo en digital por iHeartRadio y también aquí en la Comadre 104.5, puros éxitos. Y mis compañitos piciosos, espero que estén listísimos porque, ¿qué creen? Ya tengo la segunda despechada nocturna. Y oye, ¿ustedes creen que se vale que tu pareja se la pase básicamente checando las redes sociales, contestando mensajes o viendo videos cortos mientras se supone que están compartiendo una película juntos? ¿O es una falta de respeto a su tiempo a solas? Y es que, compañitos, hace un momento tuvimos un caso parecido. Pero esta historia también está muy buena. Así que no te me vayas a mover, quédate conmigo en digital que te traigo esta despechada completitita a eso de las, ¿qué te parece? 9:29. Así que no te me vayas a mover, quédate conmigo en digital por iHeartRadio y también aquí en la Comadre 104.5, puros éxitos. Yo soy tu amiga Sherlyn de Alba y son las 9:17.
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9 de la noche con 29 minutos. Disfrutamos este temazo de Pedro Fernández con De Otro Planeta. Yo soy tu amiga Sherlyn de Alba. Y recuerda que estoy contigo en digital por iHeartRadio. Y también aquí en la Comadre 104.5, puros éxitos. Y mis compañitos viciosos, espero que estén listísimos porque ya les traigo aquí más de esta segunda despechada nocturna. Y por acá nuestro compañero Carlos y su novia dice que planearon una noche de películas en casa. Ella eligió la historia, prepararon palomitas y pues se acomodaron en el sillón. El problema fue a los 10 minutos de arrancar. Ella sacó su teléfono y no lo soltó en las 2 horas de la película. Contestaba que los chats de las amigas, veía videos y pues a Luis, obviamente, pues bastante molesto, le dijo que pues que guardara su celular y que era momento de ver la película juntos. Ella se enojó muchísimo, le dijo que pues por qué quería controlar eso, que mejor ya no veía nada, se paró y se fue. Y aquí, comadre, compadre, yo te pregunto, ¿qué harías en esos casos? Chan, chan, chan, chan. Quiero que me cuentes a través del micrófono de la comadre, que la encuentras en nuestra aplicación iHeartRadio o también por Facebook. Búscame como Sherlyn de Alba, locutora de la comadre 104.5. Chuca, yo regreso con más de esta despechada nocturna a las 9:37. Así que no te me vayas a mover, quédate conmigo echando chismecito en digital por iHeartRadio y también aquí en la Comadre 104.5, puros éxitos. Yo soy tu amiga Sherlyn de Alba y disfrutamos de Fidel Rueda con Paz en este amor. Son las 9:30.

9:38 PM, disfrutamos de este temazo de Grupo Firme con el beneficio de la duda. Yo soy tu amiga Sherlyn de Alba y seguimos con más de esta despechada nocturna. Y oye, comadre, recuerda que estamos juntos en digital por iHeart Radio y también aquí en la comadre 104.5, puros éxitos. Y es que regresamos a lo de la hora anterior. Atender un mensaje urgente o contestar una llamada rápida, pues obviamente se entiende, está bien, ¿no? O sea, nos llega a pasar a todos. Pero estar físicamente al lado de la persona que amas mientras tu mente y tus ojos están metidos en tu celular, no creo que esté bien. Es falta de consideración. Si el plan era pasar tiempo de calidad juntos, estar con el celular es básicamente romper el pacto de la cita, lo que habían prometido, estar juntos. Mi opinión para la novia es, si la película te aburre, dile de frente o pues cambia el plan, ¿sabes qué? Oye, ya como que la vi bien y como que sí está de flojerita, así que... Pero es mejor hablar. Siempre decimos lo mismo, considero que la comunicación es la base de toda relación. Pero pues bueno, compañitos, yo con esto me despido. Muchísimas gracias por dejarme ser parte de tu día. De verdad, muchísimas gracias. Nosotros nos volvemos a escuchar hasta el día lunes. Va que va. Los voy a extrañar, ¿eh? Quédense porque a las 9:45 comienza Panorama Informativo. Así que les deseo una muy bonita noche de jueves. Chau, chau. Yo te dejo con más música. Disfrutamos del fantasma con El Culpable. Son las 9:39. Adiós.

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3: ¿Cómo están? Buenas noches, continuamos con la emisión nocturna de Panorama Informativo de este jueves 24 de septiembre. Gracias a Arturo Mora, Jackie Servín, Adrián Molina, el equipo de reporteros que nos acompañan, por supuesto, en esta última emisión de Panorama Informativo.

0: Este día. Los saluda Lalo Larrieta y tengo información que compartir con todos ustedes en esta noche, así que adelante. A partir de este jueves habrá modificaciones en el transporte público por la Feria San Francisco Pachuca Hidalgo 2026. Aprueban en el Congreso del Estado de Hidalgo otorgar la medalla al mérito de protección civil a Leonardo González Neri. En un operativo detuvieron al presidente municipal de Juchitán, Oaxaca, por el delito de extorsión agravada. En la Cámara de Diputados alistan las comparecencias de los secretarios de Estado. Iniciarán con Edgar Amador, secretario de Hacienda. El Partido Acción Nacional hizo un llamado a preservar libertades con la ley antimemes. Hacemos un alto en el camino. Regresamos con toda la información en la noche del 24 de septiembre del 2026. Adelante.
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2: ¿Cómo están? Buenas noches. Los saluda su amigo servidor Lalo Larrieta, amigas, amigos de Panorama. Y esta es la información. Así que adelante.
3: En un operativo detuvieron al presidente municipal de Juchitán, Oaxaca, por el delito de extorsión agravada, René Ponce.
4: El secretario de Seguridad y Protección Ciudadana, Omar García Harfuch, informa que durante un operativo en Oaxaca, elementos de Marina, en coordinación con agentes de la Fiscalía y la Secretaría de Seguridad de Oaxaca, detuvieron a Miguel N., presidente municipal de Juchitán de Zaragoza, y a Carlos Alberto N., alias La Parca. Añade que ambos cuentan con órdenes de aprehensión por extorsión agravada y delitos contra la seguridad del Estado. Además, las investigaciones los relacionan con una estructura criminal dedicada a la extorsión y cobro de piso a comerciantes y empresarios, narcomenudeo, tráfico de personas y homicidio, así como con esquemas de protección que habrían facilitado la operación de grupos delictivos en la región. René Ponce Hernández.
3: De enero a agosto del 2026 se han realizado más de 7,000 cirugías en el Hospital 20 de Noviembre del Issste. Mónica Barrera.
5: Aumentó el número de cirugías realizadas en el Centro Médico Nacional 20 de Noviembre del Issste al pasar de 6,300 a 7,800 entre enero y agosto de 2026 con respecto al mismo periodo del año anterior. A través de un comunicado se informó que continúa fortaleciendo su infraestructura y tecnología con la puesta en marcha de 2 nuevos quirófanos de tococirugía con capacidad para realizar hasta 800 procedimientos al año, además de áreas renovadas de esterilización, recuperación postquirúrgica y aislamiento. Mónica Barrera.

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2: En Puerto Vallarta fue localizado un joven originario de Oaxaca que fue engañado con una falsa oferta de trabajo a través de TikTok, Martín Beltrán.
3: Un menor de 15 años originario de Oaxaca fue localizado con vida en Puerto Vallarta luego de ser presuntamente engañado con falsa oferta de trabajo difundida a través de TikTok y posteriormente privado de la libertad. El menor, identificado con las iniciales Abiut LJ, desapareció el 22 de agosto después de aceptar un supuesto empleo como guardia de seguridad. Tras aceptar la propuesta, el adolescente viajó a Jalisco. Al llegar a la central camionera de Tlaquepaque, habría sido interceptado por su contacto y trasladado contra su voluntad a Puerto Vallarta, donde permaneció retenido durante casi un mes. Martín Beltrán.
2: La Profepa clausuró un negocio en Tamaulipas por la venta ilegal de carne de cocodrilo. Alemau Luna.
4: Por vender carne de cocodrilo de pantano, la Procuraduría Federal de Protección al Ambiente clausuró un establecimiento comercial en Tampico, Tamaulipas. Durante la visita de inspección, personal de la Profepa encontró 4.5 kilogramos de esta carne almacenados en congeladores junto a pescados y mariscos. El producto fue asegurado de inmediato y se colocaron sellos de clausura en el negocio, ya que esta especie está sujeta a protección especial por la Semarnat y su comercialización requiere autorización. Este miércoles se informó que la dependencia presentó una denuncia ante la Fiscalía General de la República por comercio ilegal de especies protegidas. Alemao Luna.
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5: Vámonos a los deportes en esta noche.
6: Hola, hola amigos de Panorama Hidalgo, qué gusto saludarlos en este jueves. Ya casi terminamos la semana juntos y por ello les tengo todos los detalles de la selección mexicana que juega este fin de semana. Hoy por la tarde, la selección mexicana viajará rumbo a Baltimore para su primer compromiso de este sábado ante Colombia. Y hablando de los partidos, se confirmó que la selección mexicana regresa a jugar a Nuevo León. Lo hará el próximo 17 de noviembre en el Gigante de Acero. El técnico de Monterrey, Matías Almeida, habló de este compromiso.
7: No, van a poder disfrutar de un gran estadio, de un ambiente espectacular, un ambiente positivo, ¿no? Eso se transmite. Y aparte, qué bonito el estadio, ¿no? Si viene la selección y está confirmado, no deja de ser una fiesta.
6: Con esto me despido, amigos de Panorama Hidalgo.
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2: El diputado Alejandro Pérez Ramírez habla de la nueva disposición para restringir el uso de celulares y otros dispositivos digitales en los salones de clases de educación básica.
8: Me queda claro que hoy los teléfonos celulares, y no nada más los teléfonos, también las tabletas, etcétera, etcétera, todos los dispositivos, en muchos centros de trabajo obviamente se ocupan y se utilizan pues en beneficio del proceso educativo, pero sí existía la necesidad de tener una regulación. Yo aplaudo de verdad esta decisión que se tomó con fundamento en una consulta nacional que se da del 24 al 28 de agosto y que, bueno, nos da números importantes y la mayoría de ellos nos llevan a que se regularice este tema en las instituciones.
2: Aprueban en el Congreso del Estado de Hidalgo otorgar la medalla al mérito de protección civil a Leonardo González Neri.
9: Su expediente acredita formación especializada en prevención, atención y gestión de desastres en instituciones nacionales e internacionales. Entre estas se encuentra su participación en programas desarrollados en Tsukuba, Okinawa y Kobe, Japón, en la Escuela Nacional de Posgrados de Monterrey, California, Estados Unidos de América, en la Escuela Nacional de Protección Civil de España, así en actividades de capacitación realizadas en México y Colombia.
5: Nos despedimos de la emisión nocturna de Panorama Informativo, por supuesto con todo el equipo, Jackie Servín, Arturo Mora, Adrián Molina y el equipo de reporteros de ASIR Noticias y ASIR Deportes. Muchas, pero muchas gracias, como siempre. A nombre de todos ellos se despide su amigo y servidor Lalo Arrieta, quien les desea que la pase bien, pásela rico, arriba el ánimo, arriba corazones, vamos para adelante, dibuje una sonrisa en su rostro. Buenas noches, lo más importante es descansar. ¿Qué cree? Le estamos pegando al viernes. Dibuje una sonrisa en su rostro, descanse.
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0: programa informativo 88.9, información que sirve. Yo soy Alejandro Villalbazo, en X, en TikTok, arroba Villalbazo 13. Es viernes 25 de septiembre. Esta mañana, Pepe Toño Morales, ¿cómo estás, Pepe Toño?
1: Muy bien, Alex, muchas gracias, amigos del auditorio, muy buenos días. Hoy, por cierto, no hay clases, los chavos están en casa, es último viernes de mes, Alex.
0: Sí, el primer viernes último de mes, en este septiembre que es muy amable con los chiquillos, con sus maestros, porque apenas regresando de la escuela, todavía no tienen el mes, todavía no se cumple el mes, porque volvieron el 31 de agosto, y ya tuvimos un megapuente que fue el del Grito, y ya tuvimos viernes último de mes, así de generoso es el calendario escolar con sus puentes, megapuentes y vacaciones. Una mañana que registra los 13 graditos en la Ciudad de México, que se espera un día sin lluvia, por lo menos es lo que marca el pronóstico para hoy, un día sin lluvia. Y sí se nota, Pepe Toño, que baja el tráfico en viernes último de mes cuando no hay clases.
1: Que sí se nota, porque por ejemplo para las personas que utilizan viaductos se van a dar cuenta que solamente a la altura de Calzada de Tlalpan, de oriente a poniente, hay un poquito de carga vehicular, pero después está libre el viaducto, por lo menos hasta esta hora libre el viaducto para incorporarnos a Periférico, Alex.
0: Sí, cuando generalmente es un estacionamiento, lo mismo le pasa al Periférico Norte, que siempre es un estacionamiento desde un centro comercial, por ejemplo, que se llama Mundo E, a cualquier hora de la mañana, y viernes último de mes, sí se carga el tráfico, pero no igual, y ya se empieza a volver estacionamiento un poco más adelante. Hablamos del Parque Naucali, por ejemplo, y sí, claro que cambia el escenario, porque hay menos carros a esta hora, de papás que están corriendo para llevar a los chamacos a la escuela. El mensajito es en el WhatsApp, 5580-255-889, se me andaba olvidando el WhatsApp. Tráfico, clima cada 15 minutos.

0: Mónica Villalobos.
1: Alejandro, gracias. Muy buenos días. Hoy nos circulan autos con holograma 1 y 2 de verificación, engomado azul, terminación de placas 9 y 0, así como permisos. En unos minutos, más información.
2: Muchas gracias. Ya son las 6 de la mañana con 5 minutos luego de que el colectivo Buscando Cuerpos en todo México informó haber localizado alrededor de 1,600 dientes de leche en Zacapu. Esto es en Michoacán, dentro de fosas clandestinas y un predio señalado como posible sitio de incineración. La senadora de El PAN Laura Esquivel Torres solicitó un minuto de silencio por las presuntas víctimas infantiles y anunció un punto de acuerdo para pedir a las autoridades federales y de Michoacán el esclarecimiento inmediato de los hechos. En más información, familiares de los recién nacidos fallecidos en la unidad de cuidados intensivos neonatales del Hospital General de Zona Número 1 del IMSS en Durango formalizaron 4 denuncias ante la Fiscalía General de la República para que se investiguen las circunstancias en las que ocurrieron las muertes. Únicamente está pendiente el correspondiente a uno de los 5 bebés cuyos padres viven en el municipio de Tepehuanes, informó Fermín Flores, representante legal de las familias. Y por otra parte, la Fiscalía General de Oaxaca informó que fue detenido un excomisionado de la Policía Municipal de Juchitán, identificado con las iniciales de JKMS y señalado por su probable responsabilidad en delitos contra la investigación y seguridad del Estado. El exfuncionario formaría parte de una red de protección del grupo conocido como Los Cromos, señalado como brazo operativo del Cártel Jalisco Nueva Generación en la región. Con esta captura ya suman 3 personas detenidas durante el operativo para desarticular redes de complicidad criminal en el Istmo de Tehuantepec. Son las 6 de la mañana con 6 minutos. Fue separado de sus funciones el chofer que conducía ebrio una ambulancia del IMSS, René Ponce.
3: Uniformados de la Secretaría de Seguridad Ciudadana Capitalina detuvieron al conductor de una ambulancia del IMSS que tras arrollar a una persona en calzada Camarones se dio a la fuga. En su huida impactó a varios vehículos estacionados, chocó contra un bolardo, perdió una llanta y tras avanzar varios metros quedó varada en la esquina de Begonias y Platanares, Colonia Nueva Santa María, Azcapotzalco. Al lugar arribaron paramédicos de la Cruz Roja, quienes diagnosticaron al lesionado con probable fractura de fémur derecho, por lo que fue trasladado al hospital para recibir atención médica especializada. Al interior de la ambulancia fueron halladas varias latas de cerveza. Al respecto, el IMSS señaló que el chofer fue separado de sus funciones. El instituto dará seguimiento a los daños causados y los procesos de indemnización. Para 88.9 Noticias, René Ponce Hernández.
2: 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Ya son las 6 de la mañana con 7 minutos. Dan a conocer presunta causa de los retrasos en el servicio de la línea 12 del metro en la capital de la República Mexicana. Joana Flores.
4: Un presunto intento de robo de cable provocó afectaciones en la línea 12 del metro. Técnicos repararon durante la madrugada de este jueves un cable de fibra óptica que fue seccionado en la interestación Tláhuac-Tlaltenco. El daño fue detectado alrededor de las 10:30 de la mañana del miércoles y obligó a reducir la velocidad de los trenes y ampliar los intervalos de paso. El metro señaló que el corte presuntamente se realizó desde el exterior para intentar sustraer el cable. El caso ya fue denunciado ante el Ministerio Público. Este jueves, la línea 12 inició operaciones con circulación habitual y el sistema de comunicación restablecido. Para 88.9 Noticias, Joana Flores.
2: Y por segunda ocasión fue diferida la audiencia inicial contra 8 imputados por el colapso de la línea 12 del metro ocurrido el 3 de mayo de 2021, que dejó 26 personas fallecidas y decenas de lesionados. Ayer la Fiscalía Capitalina presentó la nueva imputación en contra de los exfuncionarios, entre ellos Enrique Orcasitas, exdirector del proyecto Metro, con respecto a un grupo de víctimas que no habían sido contempladas. Sin embargo, uno de los imputados presentó una nueva defensa legal, por lo que el juez de control determinó diferir para el próximo 26 de noviembre la audiencia inicial correspondiente a esta nueva imputación. Son las 6 de la mañana con 9 minutos. Ahora en investigación por la posible filtración de datos personales. ¿De dónde? Isaac Castañeda.
5: La Secretaría Anticorrupción y Buen Gobierno abrió una investigación por la posible filtración de 12.9 millones de registros de datos personales por parte de call centers que se difundieron a través de una publicación de la red social Telegram el pasado 22 de septiembre. De acuerdo con la dependencia federal, los registros incluirían nombre completo, medios de contacto como correo electrónico y teléfono, fecha de nacimiento, RFC, domicilio y datos bancarios. Anticorrupción y Buen Gobierno detalló que obtuvo una muestra de 13.000 registros correspondientes a 13 bases de datos de personas morales, de instituciones bancarias, tiendas departamentales, supermercados y tiendas electrónicas. La institución informó que analizará los datos recopilados en el monitoreo y dará inicio

0: inicio a las investigaciones para determinar las presuntas responsabilidades respecto a las bases de datos comprometidas. 88.9 Noticias, Isaac Castañeda.
1: Gracias, Isaac. Ya son las 6:09, tiempo de deportes. Alex Cervantes, buenos días, Alex.
2: ¿Qué tal, Pepe Toño, amigos? Muy buen día y gran viernes para todos. Esta noche arranca la fecha 10 de la Liga MX. Atlante recibe a Monterrey en la cancha del Estadio Azteca a las 19 horas. Mientras que en la frontera, en el Estadio Caliente, Tijuana contra Atlas, a partir de las 9 de la noche. Para la jornada de sábado, Cruz Azul juega de local ante Toluca. Chivas recibe a Querétaro, Santos Pachuca y Tigres en el Volcán le hace los honores a Puebla. Para el próximo domingo, Pumas recibe al San Luis al mediodía en el Estadio Olímpico Universitario, León ante Juárez y por la noche a las 21 horas en el Estadio Victoria de Aguascalientes, Necaxa contra las Águilas del América. Toluca es el líder de la clasificación general con 19 puntos, segundo Chivas con 18 y en tercer lugar las Águilas del América. Pepe Toño, amigos, hasta aquí los deportes.
1: Gracias, Alex. Un poquito más adelante regresamos contigo. Ya son las 6:10. Vamos también con lo más importante del tráfico y clima, como cada 15 minutos, contigo, Mónica Villalobos. Buenos días.
3: Hola, Pepe Toño, gracias. Muy buenos días. Por obras de reencarpetamiento está afectada la circulación del Eje 1 Oriente y Lecumberri. La alternativa es Ferrocarril de Cintura y el Eje 1 Norte. En unos minutos, más información.

0: hermosos días para este viernes 25 de septiembre. ¿En dónde anda Polo? ¿Se andan preocupadones por ese super huracán categoría 5? Pues sí, sigue siendo categoría 5. Polo está lejísimos, está a 400 kilómetros de Cabo Corrientes en Jalisco, y afortunadamente siempre alejado de las costas mexicanas, y aún así, con lluvias importantes en toda esa franja del Pacífico mexicano. Vamos a empezar justo en el bello y devastado puerto de Acapulco. Adriana Covarrubias, 26 grados esta mañana. Vecina, buenos días.
1: Vecino, buenos días. Buenos días, la máxima será 32 grados, tendrá cielo soleado por la mañana, parcialmente nublado por la tarde y lluvias a partir de la medianoche en Acapulco, pero también se pronostican lluvias en gran parte del estado, de moderadas a intensas, por la noche.
0: La de 8, Adriana.
1: Comentó que el ejército mexicano activó la fase preventiva del plan DN3 en la localidad de Petacalco, perteneciente al municipio de La Unión, debido al alto oleaje que provocó el huracán Polo a su paso por las costas de Guerrero e ingresó a las calles y a las viviendas. El alto oleaje en las viviendas que se encuentran en esa zona costera. El titular de la Secretaría de Gestión Integral de Red y Protección Civil del Estado, Roberto Arroyo Matos, informó que los hechos se registraron durante la madrugada del jueves y elementos del ejército, en coordinación con personal de la dependencia a su cargo, evacuó a 30 personas, entre ellos 16 adultos y 14 menores, quienes fueron trasladados a un refugio temporal en una escuela primaria. Arroyo Matos afirmó que el fenómeno afectó también a 12 restaurantes que se ubican en la zona federal. Es el reporte.
0: Bien, gracias, Adriana Covarrubias. Desde el bello y devastado puerto de Acapulco. Para Morelia, Michoacán, 14 grados. Cristian Gutiérrez, hola, Cristian.
2: Alejandro, buen día, y para hoy la máxima acá en Morelia, Michoacán, será de 25 grados Celsius y habrá 37 grados en Huetamo, 32 grados en Lázaro Cárdenas y la posibilidad de lluvia en todo el territorio de Michoacán. Ese será el clima este día.
0: ¿Y cuál es la de 8, Cristian?
2: Alex, ante las afectaciones generadas por el fuerte oleaje asociado al paso del huracán Polo, acá por las costas de Michoacán, bueno, pues el presidente municipal de Lázaro Cárdenas, me refiero a Manuel Esquivel Bejarano, atendió la visita de la Coordinadora Nacional de Protección Civil, Laura Velázquez, con quien realizó un recorrido por las zonas afectadas de la tenencia de Playa Azul. Durante el recorrido, bueno, pues las autoridades constataron los efectos provocados por el fuerte oleaje, principalmente en la zona de las enramadas, donde 5 establecimientos registraron afectaciones, el agua de mar también ingresó a la zona comercial, y algunas calles arrastrando arena, ramas y mucha basura. Ese es el panorama acá en Michoacán. Gracias.

0: Gracias, Cristian Gutiérrez, desde Morelia, Michoacán. Las lluvias más importantes para hoy, de acuerdo con lo que marca el meteorológico, Oaxaca, Chiapas, Tabasco y Veracruz. Son las 6:15, hacemos una pausa. Panorama Informativo 88.9, información que sirve.
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0: primer traguito de café que nos tomamos con lluvias en la República Mexicana. Las lluvias más importantes, ya les decía hace ratito, están en el Pacífico y en el Golfo, porque afectan Oaxaca, Chiapas en el Pacífico, Tabasco y Veracruz en el Golfo. También se esperan lluvias muy fuertes para hoy en Chihuahua, como ya ocurrió durante la semana, que de hecho se inundaron y granizó terrible por allá en Chihuahua, culpa de un frente frío, el frente frío número 5. Nada tuvo que ver Polo con esas lluvias de media semana en Chihuahua, donde seguirá lloviendo. Y luego ya tenemos lluvias que tienen que ver más con Polo: Sinaloa, Nayarit, Jalisco, Colima, Michoacán. Es así como estará ese escenario con las lluvias para hoy en la República Mexicana. Y por el otro lado, hasta los 40 grados, ese infierno de los 40 grados, Baja California Sur, Sonora, Chihuahua, Durango, Nuevo León, Tamaulipas, toda la franja del norte de la República Mexicana. En el recorrido por el país, estamos en Guadalajara, Jalisco, 16 grados. Martín Beltrán, ¿cómo te va, Martín?
1: Efectivamente, el termómetro marca 16. Amanecemos con cielo nublado, algo de lluvia ligera en diferentes puntos de la zona metropolitana. Para hoy se espera una máxima de 26. En Teocaltiche es la mínima con 9. En Puerto Vallarta y Autlán de Navarro será la máxima con 36. Este es el panorama.
0: Oye, Martín, una pregunta antes de la de 8. Siempre he tenido la curiosidad. ¿En dónde está Teocaltiche? Porque siempre nos compartes el clima en Teocaltiche. ¿En dónde está, Martín?
1: En los altos norte de Jalisco, allá arriba por donde está Tepatitlán, San Juan de los Lagos, por allá.
0: Bien, bueno, pues hoy conocimos un poquito más de Jalisco. La de 8, Martín.
1: Elementos especializados de la Policía del Estado neutralizaron 35 artefactos explosivos localizados en un campamento ubicado en la zona de San Francisco y Ixcatán, en Zapopan, durante un operativo realizado con el Ejército. En el lugar intervino el equipo TEDx. Fueron 25 espoletas diseñadas para ser lanzadas mediante drones, así como 10 artefactos explosivos improvisados conocidos como tipo niple. Este es el panorama.
0: Gracias, Martín Beltrán, desde Guadalajara, Jalisco. 16 grados también marca el termómetro en León, Guanajuato. René Funes, adelante, René.
2: ¿Qué tal, Alejandro? Muy buenos días. Soy una máxima de 27 y una

0: mínima de 16.
1: ¿Y la de 8, René?
0: La Secretaría de Seguridad y Paz de Guanajuato investiga un grupo de policías estatales que golpearon a un reportero que cubría el enfrentamiento armado entre civiles y agentes de seguridad en Comonfort, en el que tres elementos fueron asesinados tras una emboscada. El reportero transmitía alejado de la zona del enfrentamiento cuando policías estatales lo acorralaron, lo golpearon y lo despojaron de su celular, además de que poncharon las llantas de su vehículo. Se trata de la segunda agresión en contra de periodistas de Guanajuato en menos de una semana. El martes, otro periodista en el municipio de Silao fue golpeado por sujetos tras una cobertura de un hecho de violencia y tuvo que ser trasladado a un hospital. Además, el domingo se reportó la desaparición de un creador de contenido en el municipio de Guanímaro y horas después fue localizado con huellas de violencia el reporte.
1: La semana, para la comunicación, para los periodistas, para los compañeros reporteros allá en Guanajuato con estas agresiones, atentados directamente a la libertad de expresión. Gracias, René Funes, desde León, Guanajuato. 15 grados para la Ciudad de México. René Ponce, ¿cómo estás, René?
2: ¿Qué tal, Alejandro? Efectivamente, mañana agradable, 15 grados. Para la tarde se espera una temperatura máxima que irá entre los 26 y los 28 grados centígrados, Alejandro.
1: ¿Y la de 8, René?
2: Pues se informó que como resultado de la estrategia integral contra el robo de vehículos y autopartes, uniformados capitalinos, en coordinación con la Fiscalía Local, cumplimentaron dos órdenes de cateo, esto en las alcaldías Miguel Hidalgo e Iztapalapa. Ahí detuvieron a 7 personas presuntamente relacionadas con el desmantelamiento de vehículos con reporte de robo. Según las primeras investigaciones, en uno de los inmuebles ubicado en la colonia Culhuacán, esto en Iztapalapa, se ubicó un taller para desmantelar motocicletas en donde fueron localizadas 3 motos desarmadas con reporte de robo. Durante estas acciones también fueron aseguradas 3 placas de motocicleta, 8 cartuchos útiles de diversos calibres, también un arma de fuego tipo pluma y diversas dosis de droga, Alejandro.
1: Oye, René, ¿tendría que ver esto con la banda de venezolanos dedicada al robo de motos que agarraron ayer o antier?
2: Así es, Alejandro, estos ya serían más detalles y ya se habla no solamente de que fue cateado o asegurado un inmueble, sino que habrían sido 2 durante estas acciones coordinadas, esto el día de ayer.
1: Bien, gracias, René Ponce, desde la Ciudad de México. Le pegaron al robo de motocicletas en la Ciudad de México. Lástima que le pegan a uno, pero hay como el efecto cucaracha y las que quieran bandas dedicadas, en este caso particular, al robo de motocicletas. Vámonos al Golfo de México, en Coatzacoalcos, al sur de Veracruz, 22 grados, Julio Escobar. Adelante, Julio.
3: ¿Qué tal? ¿Cómo estás? Te saludo con gusto desde el sur de Veracruz. En efecto, amanecemos con 22 grados, es una máxima incluso hasta de 35 grados, probabilidad de lluvias del 30%. Incluso esta mañana se registran fuertes precipitaciones aquí en Coatzacoalcos. Y están dando a conocer que también se mantendrá un día nublado de acuerdo a la Secretaría de Protección Civil, el clima.
1: ¿Y la de 8, Julio?
3: Te comento que Guillermo Pamusé Jet, mejor conocido como el Chino Jet, fue ejecutado la tarde de este miércoles 23 de septiembre, en un fraccionamiento del municipio de Coatzacoalcos. Lo que se está dando a conocer es que pese al asesinato de este representante regional del partido recién formado Partido La Paz aquí en Veracruz, pues se realizó un cateo la noche de este jueves en su domicilio, donde fue ejecutado aparentemente por una mujer, donde encontraron armas de fuego, estupefacientes y por supuesto un altar dedicado a la muerte, en donde hasta el momento se realizan las investigaciones para determinar quién era presuntamente esa mujer que se encontraba con el Chino Jet antes de ejecutarlo y posteriormente determinar las causas de este hecho tan lamentable aquí en el puerto de Coatzacoalcos. Este es el reporte que tenemos.
1: Gracias, Julio Escobar, desde Coatzacoalcos, al sur de Veracruz. 26 grados para Cancún, Quintana Roo. Carlos Mendieta, ¿cómo estás, Carlos?
4: Muy buenos días, feliz fin de semana para todos, Alex. 26 ahora, a 32 estaremos en la máxima a las 12 del día y probabilidad de lluvia a partir de la 1 de la tarde con un 20 a un 40% durante esta jornada, Alex.
1: ¿Qué tal el viento, Carlos?
4: Poco viento, realmente poco viento tenemos, pero bastante humedad.
1: Bien, si quieres hacemos pausa y regresamos contigo para que nos cuentes la de 8 allá en Quintana Roo. Son las 6:25, panorama informativo 88.9, información que sirve.
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12: ¿Cómo están? Buenos días. Arrancando panorama informativo en avance en este fin de semana, viernes 25 de septiembre. Tengo la información en avance de panorama. Los saluda Lalo Larrieta. El Centro Regional de Hacienda Metropolitano modificará su horario durante la Feria San Francisco Pachuca Hidalgo 2026. Con la participación de 15 empresas, la Secretaría del Trabajo realizará el próximo 9 de octubre el Empleotón, Feria Nacional del Empleo para Grupos Vulnerables. La Secretaría de Seguridad Pública de Hidalgo mantiene un operativo de seguridad en la Feria San Francisco Pachuca Hidalgo 2026. Los saludó Larrieta con esta más información. A partir de las 8 de la mañana los espero en el 92.5 Mix FM. ¿Desde dónde cree? 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

0: 6:30, panorama informativo 88.9, información que sirve. Yo soy Alejandro Villalbazo, en X, en TikTok, arroba Villalbazo 13. Los mensajitos en el WhatsApp 55 82 55 88.9. Muy buenos días, especialmente para ustedes que se despiertan a las 6:30 de la mañana y que lo hacen con nuestra dulce y tierna voz. Tal vez hoy nada más están despertando para ir a la chamba, papás, mamás, porque los chamacos se quedan en la casa, no hay clases, es viernes último de mes. De todas maneras, hay que ponerse de pie los que tengan que ir a trabajar y a darle, que incluso ya también es el fin de septiembre, terminando el noveno mes del año. En el recorrido por la República Mexicana nos quedamos en Cancún, Quintana Roo. Qué sabroso, imagínense estar ahorita en Cancuncito, allá en Quintana Roo. Carlos Mendieta, ¿cuál es la de 8, Carlos?
1: Pues precisamente la de 8 es que a lo mejor varios que no han podido podrían venir, Alex, por lo que te voy a platicar. Los niveles de ocupación de la Riviera Maya promedian 59%, recuperándose.

0: lento de los mínimos de 44%, algo que hace muchísimo no se veía. Cancún anda en promedio en el 62 al 65%. Ante esto, los hoteleros tratan de contrarrestar la falta de promoción por el inexistente Consejo de Promoción Turística de México y la afectación en la imagen por el recale masivo del sargazo, pues como pueden hacerlo con promociones, garantías de playa, le llaman, noches de cortesía y programaciones para reducir las cancelaciones. Entre las medidas están en que si tu playa tiene sargazo, ellos te llevan a una donde no haya cortesías en descuentos a parques, cenotes, créditos, espacios, alimentos y bebidas. Están tirando la casa por la ventana, Alex. O sea, si quieres conocer Cancún, Riviera Maya, creo que esta es la oportunidad, porque quienes siempre hacen algo para poder salir adelante, pues es la iniciativa privada, ¿no? Ante la lentitud muchas veces de la administración pública, Alex.
1: ¿Y los precios del... los cuartos por noche, cómo andan, Carlos?
0: Mira, es complicado decirte cómo andan porque los hoteles varían muchísimo unos de otros. Hay de gran turismo, de lujo, hay los que están en la ciudad, pero sí te puedo decir que hay incrementos bastante considerables, Alex, y pues es lo que pueden hacer ante todo lo que nos ha pegado. Falta de promoción turística, hay que decirlo, del gobierno federal, eso es lo principal. República Dominicana anda muy bien en sus números, esa es una prueba de que tampoco es una situación, o sea, sí es una situación en el mundo, pero tiene que ver, y por supuesto el tema sargazo, tema violencia, tema transporte en Cancún, todo lo que vivimos con videos de taxistas, todo eso nos ha pegado ya.
1: Y regreso a los precios, ya entiendo, bueno, que hay toda una variedad y un gran abanico, pero me refería más bien a que están carísimos. Entre la noche de hotel y los aviones, que también esa es otra, acaban un poco con las ganas de conocer por allá, porque no está sencillo. Luego te sale más barato un viaje internacional que un viaje a Cancún, te sale más barato una noche en un destino internacional que una noche en Cancún, y eso también aleja a Carlos.
0: Sí, definitivamente, y muchos de estos encarecimientos se dan, Alex, porque vienen impuestos como el del derecho de no residente que quieren poner, impuestos de todo tipo, y eso es algo que complica mucho la competitividad, Alex, con otros destinos. Bien lo dices, aún así tiene su costo.
1: Bien, gracias, Carlos Mendieta, desde Cancún, Quintana Roo. En Tuxtla Gutiérrez, en Chiapas, 21 grados, Fernando Cantón, ¿cómo te va, Fer?
2: ¿Qué tal, Alex? Muy buenos días. Hoy en Chiapas habrá lluvias puntuales intensas y temperaturas de hasta 40 grados. En Tuxtla Gutiérrez, cielo nublado con probabilidad de lluvias y una temperatura máxima de 30 grados. Así el clima en Chiapas.
1: ¿Y la de 8, Fer?
2: Bajo el nombre de Fe y Esperanza con Dios, la mañana de ayer jueves, una caravana de más de 250 personas migrantes provenientes de Honduras ingresaron a territorio mexicano por la frontera entre México y Guatemala, esto en el municipio de Suchiate. Se espera que el próximo 6 de octubre salgan desde Tapachula en una caminata hacia el centro del país para posteriormente dirigirse a Monterrey, Nuevo León, que dicen será su destino. Así el panorama es de Chiapas.
1: Bien, gracias, Fer Cantón, desde Tuxtla Gutiérrez, allá en Chiapas. Tráfico y clima cada 15 minutos. Mónica Villalobos.
3: Alejandro, gracias. Les comento que se implementan carriles reversibles en Doctor Río de la Loza y su continuación Fray Servando Teresa de Mier de Topacio a Doctor Vértiz, así como en circuito interior de la raza Leibniz y de Alfonso Reyes a Benjamín Franklin hasta las 9 de la mañana. En unos minutos más información.
4: Gracias, ya son las 6 de la mañana con 35 minutos. Piden que haya un castigo ejemplar para todas aquellas personas que se presten al fraude en obra pública. Isaac Castañeda.
5: La bancada de Morena en la Cámara de Diputados promueve tipificar el delito de fraude en obra pública mediante una reforma al Código Penal, con el objetivo de elevar las sanciones para los funcionarios que se presten o incentiven el fraude en obras públicas. La modificación de los artículos 214, 217, 223 y 224 del Código Penal también busca darle celeridad a los casos cuando se presenten denuncias ante las autoridades competentes. La iniciativa fue presentada por el diputado Guillermo Rafael Santiago, quien señaló la necesidad de castigar con severidad a los funcionarios que se presten a la simulación o el fraude en obras públicas, así como empresarios y constructores que se presten a dichas simulaciones. Afirmó que es necesario poner un freno al robo de dinero y recursos públicos. 88.9 Noticias, Isaac Castañeda.
1: A ver. No. Es una broma completa lo que acabamos de escuchar. la bancada de Morena está proponiendo, y escuchen bien, está proponiendo que se castigue con severidad

0: al corrupto. No, qué bueno que nos despertamos de buen humor. Es de verdad. Es en serio, neta. Gracias por el humor involuntario que nos acaban de regalar los de la bancada de Morena en Diputados. Van a buscar que se castigue con severidad al corrupto, al funcionario corrupto y al empresario corrupto.
1: Y el que esté libre de pecado que tire la primera piedra, ¡aguas!
0: No. Bien. Gracias por la broma del día.
1: Seguimos con la información, 6:37 Ya en otros temas, México se suma a los países que tienen una nueva alternativa para la renovación, la prevención del VIH. Roberto Juárez.
2: La Comisión Federal para la Protección contra Riesgos Sanitarios autorizó el registro sanitario de Lenacapavir, un medicamento de profilaxis preexposición, conocida como PrEP, para prevenir la infección por VIH. El tratamiento es de acción prolongada, se administra por vía subcutánea y requiere dos aplicaciones al año. Como antecedente, en 2023, COFEPRIS autorizó un protocolo de investigación de fase 3 para evaluar la eficacia y seguridad del medicamento en personas de 16 años o más con riesgos de infección. En 2025, la Organización Mundial de la Salud recomendó el lenacapavir inyectable dos veces al año como una opción adicional para prevenir el VIH. Con la autorización, México se suma a países como Brasil y Estados Unidos, además de naciones de la Unión Europea, que ya cuentan con estas alternativas. Sin embargo, todavía no se ha informado cómo será su distribución en México, cuándo estará disponible para los pacientes, ni en qué clínicas o instituciones podrá conseguirse. Para Panorama Informativo, Roberto Juárez.
1: Gracias, Robert. De 6:38 expertos explicarán ¿cuál es el verdadero riesgo de la inteligencia artificial? Alemao Luna.
3: Por ahora es imposible que la inteligencia artificial desarrolle voluntad propia y se rebele contra la humanidad, aseguró Alexandro López, coordinador de la ingeniería en IA de la Universidad Iberoamericana. Dijo que el verdadero peligro es que las personas cedan cada vez más decisiones a sistemas automatizados sin responsabilidad ni transparencia.
4: Los errores de inteligencia artificial son fallas matemáticas, no actos de rebelión, es decir, cálculo, no conciencia.
3: No descarta que las narrativas apocalípticas respondan a una estrategia para frenar a nuevos competidores.
4: Si convences a los gobiernos de que la tecnología es tan peligrosa, logras que pues, las empresas multimillonarias sean las únicas que puedan acceder a estas restricciones.
3: 88.9 Noticias, Alemao Luna.
1: Gracias, 6:39 El musical de Buenavista Social Club llega a México. Lalo González.
5: El son cubano sonará a partir del 12 de noviembre en el Teatro de los Insurgentes, ya que ese día subirá el telón para dar paso al musical Buenavista Social Club, que retomará los éxitos de la agrupación cubana del mismo nombre. Si bien no se trata de una historia biográfica, sí cuenta una realidad. Así lo dice la productora Julieta González.
6: Se crea una ficción y de que en un momento fueron músicos realmente olvidados en las calles de La Habana.
5: En el reparto se encuentran Héctor Sandarti y Analí, quienes toman este trabajo como una segunda oportunidad.
7: Del mensaje de la vida de Omara, de la vida de estos grandes músicos, es eso, una segunda oportunidad en la vida que no te esperas que suceda.
5: Para 88.9 Noticias, Lalo González.
1: Gracias, Lalo. Faltan 20 minutos ya para las 7 de la mañana. Vamos con Alex Cervantes, Deportes.
8: Muchas gracias, Pepe Toño. Tenemos actividad del Mundial de Ciclismo de Ruta en Montreal, Canadá. Este domingo se corre la ruta élite varonil, con la participación de Isaac del Toro, encabezando al equipo mexicano. Este sábado se corre la fecha 15 de la Fórmula 1, el Gran Premio de Azerbaiyán. La carrera a las 5 de la mañana. Kimi Antonelli, piloto de Mercedes, encabeza la clasificación general. Tenemos ahora los resultados de partidos amistosos de fecha FIFA. Japón derrotó 3-1 a Uruguay. Corea del Sur venció 3-0 a Ecuador. Para este sábado, Estados Unidos enfrenta a Perú, Canadá contra Chile y México en el debut de Rafa Márquez contra Colombia. Hasta aquí los deportes. Regresamos con más en 30 minutos.
1: Así será, Alex. Muchas gracias. Recuerda, seguimos contigo. Somos Alejandro Villalbazo, Alejandro Cervantes y Pepe Toño Morales por 889noticias.mx. Vamos también a lo más importante del tráfico y clima como cada 15 minutos. Ayúdanos, Mónica Villalobos.
9: Pepe Toño, gracias. Les comento que van a encontrar que hay reducción de carriles en Bahía de San Hipólito, desde Avenida Marina Nacional hacia Bahía del Espíritu Santo. Usen de alternativa Calzada General Mariano Escobedo. En unos minutos más información.
10: Y
0: La trivia, Iñaki.
10: Gracias, muy buenos días. Vamos con la trivia de hoy. Esta trivia tiene que ver con...

Son cosas que han sucedido en los Juegos Olímpicos de la era moderna. ¿Cuáles son los Juegos Olímpicos de la era moderna? Los que inicia el barón Pierre de Coubertin a finales del siglo XIX y durante todo el siglo XX y el siglo XXI, ya llevan muchos años, que son los que reemplazan o los que recuerdan a los Juegos de la era antigua. Pues hay que recordarlo, que durante varios años, hace ya más de casi 3.000 años, se daba en Grecia y en algunos de los países que estaban alrededor, que eran amigos de Grecia. Después Roma siguió originando ciertos de estos juegos atléticos cuando Roma ya era el imperio más grande de ese mundo, de esa parte del mundo. Pero en fin, hay algo que una regla que se estableció a finales del siglo XIX en los juegos de la era moderna, y que tenía que ver con el honor. Efectivamente, esa regla más o menos se obedeció durante cierto tiempo, pero hubo un aspecto, hubo ciertos competidores en los Juegos Olímpicos que no la obedecían, y esto provocó ciertas sospechas en el comité organizador. A partir de 1948 vino pues todo un escándalo y algo desapareció de los Juegos Olímpicos. ¿Qué fue lo que desapareció de los Juegos Olímpicos? Por ciertas personas que no estaban siguiendo con estas reglas establecidas desde los inicios de los juegos que pretendían unir a la humanidad. Hoy se nos puede hacer algo extraño lo que estaba sucediendo hasta 1948, pero si pensamos en los Juegos Olímpicos como un todo, a lo mejor podríamos entender la mentalidad de aquella época. ¿Qué fue lo que desapareció? Ahí vamos con esta trivia en www.889noticias.mx, @889noticias, @Iñaki Manero. La respuesta con mucho gusto en 2 horas, en 1 hora, pistas para esta trivia que nunca desaparece. Seguimos el panorama, compañeros, amigos, gracias. Continuamos.

0: pasó en la madrugada? ¿Qué nos cuenta René Ponce? Adelante, René.
1: ¿Qué tal, Alejandro? Pues la noche, perdón, el día de ayer se registró la explosión de pirotecnia. Era transportada en un vehículo particular en calles del barrio Las Manzanas, exactamente en la esquina de Juan Aldama y Emiliano Zapata. Esto como parte de una procesión por las fiestas patronales de San Francisco de Pojaco. Este incidente provocó un incendio y dejó una persona fallecida, 12 personas lesionadas por quemaduras, 4 adultos y 8 menores, esto en lo que es Cuautitlán, Estado de México. Se detalló que tras la explosión, el vehículo comenzó a incendiarse, por lo que al lugar arribaron bomberos, quienes controlaron el fuego en unos cuantos minutos. No obstante, 9 personas lesionadas tuvieron que ser trasladadas en ambulancias a diferentes hospitales de la región, incluido el Hospital de Traumatología del IMSS. Esto ya en Lomas Verdes, en Naucalpan. Las autoridades investigan las circunstancias en las que ocurrió esta explosión. Por otra parte, esto ya la noche de ayer, en la carretera México-Cuernavaca, a la altura de San Pedro Mártir, se registró el choque entre 3 vehículos que habría originado por presencia de aceite en el pavimento. El saldo final, 4 personas heridas, una de ellas de gravedad, una mujer de 25 años, Alejandro.
0: Bien, seguimos platicando qué más pasó en la madrugada. Hacemos pausa. Son 7:15, panorama informativo, 88.9, información que sirve.
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0: más pasó en la madrugada? Cuéntanos, René Ponce. Adelante, René.
1: Alejandro, te cuento, esto ya cerca de la 1 de la mañana de este día, se registró una balacera en la calle de Soledad, en la colonia Centro, es la alcaldía Cuauhtémoc, originó una intensa movilización policíaca. Versiones de los uniformados señalaron que en el lugar se realizaba una fiesta, no obstante, tras una discusión, las armas habrían salido a relucir. Un hombre de unos 25 años resultó herido y fue trasladado por sus propios familiares a un hospital. No se reportaron personas detenidas. Por otra parte, ya en las primeras horas también de este viernes, en la colonia Capultitlán, esto es perímetro de la alcaldía Gustavo Madero, se registró un incendio al interior de una vivienda localizada en la calle Norte 28 que presentaba sellos de aseguramiento de la Fiscalía Capitalina. Al parecer, todo se habría originado por un cortocircuito en el segundo nivel de este inmueble. No se reportaron personas lesionadas o intoxicadas. Y ya finalmente, casi a la misma hora, en esta madrugada, se incendió una choza en la que habitaban dos personas en situación de calle, esto en la esquina de Doctor La Vista y Doctor Andrade, colonia Doctores, es perímetro de la alcaldía Cuauhtémoc. No se descarta que el incendio pudiera haber sido provocado por alguien que desde el exterior arrojara algún tipo de producto flamable. Los ocupantes del lugar salieron afortunadamente ilesos del incendio. Bomberos capitalinos trabajaron por unos 15 minutos y lograron sofocar las llamas, Alejandro.
0: Bien, nada más así como comentario, René, nos escriben al WhatsApp 5582-558589, Grace Mondragón, nos dice, ¿qué creen? Atorados desde las 3:30 de la mañana, voy a la Ciudad de México, pero no estoy avanzando allá en Tepeji del Río, a la altura de Tepeji del Río. Desde las 3:30 y no avanzaba dirección Ciudad de México. ¿Sabrán algo? Dice, tenía que llegar yo a las 5:20 y estoy a 2 horas saliendo de Querétaro para la Ciudad de México y atorados a la altura de Tepeji del Río. Y dice Grace, ahorita que nos vuelve a escribir, que ya está avanzando un poco, ¿verdad? Sí, pero ese avanzar un poco, ya sabemos, vuelta de rueda, René.
1: Así es, Alejandra, pues investigamos qué es lo que está sucediendo, tal vez se trató de algún accidente, pero bueno, ahorita chequemos la información.
0: Sí, pero atorados ahí 2 horas en la México-Querétaro a la altura de Tepeji del Río, dirección Ciudad de México. Oye, René, hablando de locuras, lo que ocurrió ayer en la Ciudad de México con el chofer de una ambulancia del IMSS, René.

0: Así es, Alejandro, pues lamentable lo ocurrido. Comienza todo con el conductor de una ambulancia número económico AA-240, circulaba por la zona de Calzada de Camarones, atropella a un hombre y en lugar de detenerse, pues para auxiliarlo, como sería propio de una ambulancia, el operador continuó su marcha, escapa de este lugar. Durante su huida, la ambulancia impacta al menos 7 vehículos que se encontraban estacionados, mientras que policías capitalinos ya estaban recibiendo el reporte y comenzaban a buscar esta unidad. La persona atropellada fue atendida por paramédicos de la Cruz Roja, diagnosticaron a esta persona con una probable fractura de fémur derecho. Debido a la gravedad de esta lesión, este hombre fue trasladado en ambulancia a un hospital para recibir atención médica. Mientras tanto, la ambulancia continuaba pues esta loca carrera avanzando por calles de Azcapotzalco. El recorrido terminó en la colonia Nueva Santa María, donde la unidad choca contra un bolardo. Tras el impacto que provoca esto, una de sus llantas sale volando, la llanta derecha de la parte de enfrente, pero el conductor todavía avanza varios metros hasta que finalmente queda varada esta ambulancia, ya sin poder moverse en la esquina de Begonia y Platanales. La huida fue video grabada por un motociclista que al final le da alcance. Aquí el momento en que esta ambulancia, ya sin una llanta, ya no puede avanzar, y el motociclista le pide que descienda a este conductor. Escuchemos.
1: Apágala, güey, estás mal, güey, estás ebrio.
2: No.
1: Apágala, güey, estás ebrio, güey. Güey. Güey, hey, hay carros atrás, güey, cálmate, güey. Bájate, güey. Bájate, güey. Bájate, güey. Hiciste un desmadre, cabrón.
3: Ay, mataste gente, güey, neta.
4: Me está cayendo de borracho este cabrón.
0: Y bueno, Alejandro, ahí elementos ya de la Secretaría de Seguridad Ciudadana lograron detener a este operador, que de acuerdo al reporte de los uniformados, pues presentaba signos de encontrarse en completo estado de ebriedad, y al revisar el interior de la ambulancia incluso fueron halladas varias latas de cerveza. Este hombre fue detenido y puesto a disposición del Ministerio Público, quien va a determinar su situación jurídica y establecerá pues qué responsabilidades tiene tras este atropellamiento y los daños causados. Al respecto, el Instituto Mexicano del Seguro Social, al que pertenece esta ambulancia, informó que el trabajador que conducía esta unidad fue separado ya de sus funciones. Además, aseguró que dará seguimiento a la atención médica del hombre lesionado, también a los daños materiales provocados durante el incidente. Y bueno, la institución informó además que dará seguimiento a los procesos de indemnización que correspondan y advirtió que aplicará las sanciones correspondientes una vez que concluyan estas investigaciones, Alejandro.
5: ¿No tendría que estar detenido, René?
0: Sí, de hecho sí, que yo sepa sí sigue detenido ante el Ministerio Público,
5: okay,
0: principalmente por esta persona que fue lesionada, y que bueno, cuando ya incluyes a personas que presentan algún tipo de lesión, pues obviamente ya está detenido esta persona, se sabe que todavía permanece ante el Ministerio Público.
5: No sé si cacharon el detallito, pero ¿nos repites el número económico de la ambulancia, René?
0: Sí, es AA-240.
5: No, así curiosamente, ¿no? El pedote va al volante, pero la ambulancia es doble A. ¿Qué significa el doble A? Que es una ambulancia arrendada. Nada más que, ojo, para que no vayan a quererse zafar, no significa que el trabajador no sea del instituto. Choferes, paramédicos, logotipos, o sea, todo es como si fuera una ambulancia del instituto, nada más la rentan, lo que hacen es rentar el vehículo.
6: Sí.
5: Por eso trae esa nomenclatura y empieza con el doble A, solo como detallito curioso a lo que ocurrió ayer, que sí son de esas imágenes que nunca se nos van a olvidar, ¿no? De esa ambulancia que va, pero sí como destrozada, despedazada, sin llanta, cuando de pronto la detiene el motociclista. Un motociclista particular, René.
0: Así es un motociclista particular que, bueno, ya sabemos, muchos de ellos portan estas camaritas en sus cascos, y es el que lo persigue luego de que se da cuenta de todo el desastre que está generando, y al final pues ya prácticamente le dice que se baje de esta ambulancia. Este cuate le dice que no estaba borracho y todavía pretende acelerar, y pues ya no se podía mover la ambulancia.
5: No, y cuando se baja la ambulancia no se podía ni poner en pie. Gracias, René, son 5:05.
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4: Tenemos más información para todos ustedes en el arranque de este día, viernes 25 de septiembre del 2026. Es la información que tenemos para todos ustedes, así que arrancamos con ello. Los saluda Lalo Larrieta. El DIF Pachuca convoca a participar en la Beca Municipal a la Excelencia Académica 2026. Dos hombres fueron sentenciados a 50 años de prisión por secuestro agravado en Progreso de Obregón. Localizaron en Ciudad de México a una adolescente reportada como desaparecida en Hidalgo. Se encontraba desorientada. Los saludó Lalo Larrieta y los espero con esta y más información, amigas, amigos de Panorama, y por supuesto en el 92.5 Mix FM, porque estaremos transmitiendo desde Madero Restaurante en Valle de San Javier.
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0: 7 en punto, panorama informativo 88.9, información que sirve. Yo soy Alejandro Villalbazo en X, en TikTok, arroba Villalbazo 3. Es viernes 25 de septiembre. Esta mañana, Pepe Toño Morales. ¿Cómo estás, Pepe Toño?
1: Muy bien, Alex, muchas gracias. Buenos días, amigos del auditorio. Prácticamente cerrando este mes, porque nos quedarán unos días para la próxima semana. Fíjate ese ratito que lo decías, décimo mes del año, ya vamos a entrar. Qué rápido, estamos en el décimo.
0: Sí, ya llegamos a prácticamente octubre, una semana, pero estamos a la vuelta de la esquina. Mañanitas, cumpleañeros, atención, porque Víctor Yáñez se autofelicita, llegando a los 57, trabajando bien, Víctor. Dice mañanitas, por favor, con mucho gusto, especiales para ti y para todos los que hoy están celebrando, como el esposo de Claudia Vadillo, Pedro Hurtado, cumple 63, Pedro. Nos escucha todas las mañanas y sí, las mañanitas con el potrillo, con mucho gusto. María Griselda, las mañanitas las pide para su hijo Jorge Daniel, que cumple 32 años, orgullosa, mi más grande amor. Le deseo toda la felicidad. Estrella, felicitando a su hija Sofía, cumple 18 años. Sofía Viani Santiago, una gran niña y estudiante aplicada. Acaba de ingresar a arquitectura en la Universidad Autónoma de Yucatán y radioescucha de Panorama Informativo desde que tenía 6 años, cuando su papá le llevaba a la primaria y su papá le ponía el programa, y ahí se quedó Sofía Viani Santiago, que hoy está cumpliendo 18 años, 12 de ser radioescucha de Panorama. Un fuerte abrazo para ti, Sofi, y a disfrutar la universidad. A disfrutar esa gran etapa de la vida que es la universidad, en la Facultad de Arquitectura de la Universidad Autónoma de Yucatán. Y también Sofía pidiendo mañanitas, pero para su papá, que cumple 49 años. Y nos dice Sofía, yo los escucho desde que tenía 12, desde que me llevaba a la guardería. Dice, ahora ya voy a la secundaria. Panorama es mi alarma y nos escucha a través de iHeartRadio. Muchas gracias, Sofi, por todo, porque te despiertas con nosotros, porque es tu alarma Panorama, con nuestra dulce y tierna voz, porque tienes desde que estabas chiquita sintonizando Panorama y porque lo sigues haciendo, y esperemos que mucho tiempo más lo sigas haciendo. De mañanitas especiales hablando, Pepe Toño.
1: Efectivamente, quiero aprovechar este espacio y muchas gracias para felicitarte a ti que nos estás escuchando como desde hace muchos años también, Violeta, por un año más, que te vaya muy bien, qué bueno que tienes logros, qué bueno que te ha ido bien, y es momento de reflexionar y a partir de hoy hacer lo que tengas que hacer. Bienvenidos un año más y buena vuelta a la vida.
0: Bueno, pues abrazo, beso y apapacho. Oigan, y de lo que reportábamos del accidente, ya, accidente en la México Querétaro, porque nos cuentan, primero era el mensaje de Grace, que decía parada desde las 3:30 de la mañana de Querétaro a la Ciudad de México, a la altura de Tepeji del Río, sin avanzar, y nos regalan un reportito. Joaquín Jiménez desde Querétaro dice, la bronca en la México Querétaro es desde ayer en la tarde. Nos cuenta Joaquín que su hija salió en autobús a las 7 de la noche y llegó a la terminal norte a las 3 de la mañana, porque el paso estaba a cuentagotas por un accidente grave que hubo.
1: Efectivamente, lo que pudimos encontrar en todos los reportes de policía de seguridad es que ayer por la tarde-noche, ya entra la tarde-noche, efectivamente hubo un accidente múltiple y eso provocó el cierre intermitente de prácticamente todos los carriles. De repente abrían, de repente no. Y lo que pasa es que lo que están reportando es que tardaron mucho los equipos de emergencia, no para atender, sino para retirar poco a poco, porque fue un accidente múltiple, Alex.
0: Bien, pues ahí está el motivo, por lo menos el motivo que más cercano que podría explicar lo que está ocurriendo con ese estacionamiento en la México Querétaro, dirección Ciudad de México. Son las 7:05, tráfico y clima cada 15 minutos.

0: Mónica Villalobos.
1: Alejandro, gracias. Hay afectación vial en Constituyentes debido a un choque a la altura de Avenida de las Torres, con dirección a Lomas Altas. En unos minutos, más información.
2: Vamos rápidamente con la información. Una persona murió y 7 más resultaron heridas durante un ataque armado registrado la noche de ayer al interior de un establecimiento de comida ubicado en el desarrollo urbano Tres Ríos, en Culiacán. De acuerdo con información de la Secretaría de Seguridad Pública de Sinaloa, las autoridades localizaron a 6 hombres y a una mujer heridos, así como a una persona sin vida por disparos de arma de fuego. Entre los heridos se encuentra Víctor Antonio, cantante de música regional mexicana. Por otro lado, Lilia Delgado Pérez, Ana Lilia Morales Delgado y Carlos Morales Cruz fueron sentenciados a 78 años y 9 meses de prisión, cada uno de ellos, por el secuestro y asesinato de Fernandito, un niño de 5 años en el municipio de La Paz, Estado de México. De acuerdo con la Fiscalía General de Justicia del Estado de México, los hechos ocurrieron el 28 de julio de 2025, cuando los ahora sentenciados privaron de la libertad al menor como medio de presión para exigir a su madre el pago de una deuda de 1,000 pesos. En más información, la lluvia y el oleaje de hasta 7 metros causados por el huracán Polo dejaron estragos en Lázaro Cárdenas, Michoacán, donde Protección Civil reportó afectaciones en unas 10 viviendas, así como inundaciones en la cabecera municipal y en tenencias como Buenos Aires, Playa Azul, donde al menos 15 armadas fueron destruidas. Además, en la zona serrana de Aquila, Arteaga y Cualcomán. Se registraron también algunos deslaves en los caminos, casi todos ellos de terracería. De acuerdo con las autoridades, no hay personas lesionadas. Y el Centro Nacional de Huracanes de los Estados Unidos informó que el huracán Polo retornó y tomó fuerza y volvió a ser un ciclón categoría 5, la máxima de la escala Saffir-Simpson. De acuerdo con su trayectoria, se contemplan 2 posibles impactos en territorio mexicano. Primero en Baja California Sur, alrededor del lunes 28 de septiembre, y posteriormente en Sonora el martes 29. La ruta todavía puede cambiar conforme avance este sistema. Vamos con otros temas, porque el presunto responsable del feminicidio de Carla Margarita permanecerá en prisión preventiva oficiosa. Martín Beltrán.
3: La Fiscalía de Jalisco informó que Eduardo Isaac N. fue vinculado a proceso por el feminicidio de Carla Margarita, estudiante de medicina de 22 años, cuyo cuerpo fue localizado en una brecha de Zapopan. De acuerdo con la investigación, la joven originaria de Irapuato, Guanajuato, solicitó el 14 de septiembre un servicio de transporte mediante plataforma digital, presuntamente atendido por el acusado a bordo de una motocicleta, pero el sujeto se habría desviado del trayecto para cometer el crimen. Un juez determinó que Eduardo Isaac N. permanezca en prisión preventiva oficiosa durante 2 años. Para Panorama Informativo, desde Guadalajara, Martín Beltrán.
2: Vamos con otros temas. El home office legislativo podría llegar a su fin. Isaac Castañeda.
4: El presidente de la mesa directiva de la Cámara de Diputados, Raúl Bolaños, afirmó que está abierta la posibilidad para acabar con las sesiones semipresenciales en San Lázaro, a fin de que todos los legisladores acudan presencialmente. En conferencia, explicó que esto corresponde a los coordinadores de los distintos grupos parlamentarios, es decir, a los distintos partidos representados en la Junta de Coordinación Política. Si existe un acuerdo, la mesa directiva de San Lázaro estaría en condiciones de acatarlo y convocar a todos los diputados a acudir a las sesiones.
5: En el momento en el que la Junta de Coordinación Política construye un acuerdo al respecto, la mesa directiva estará en condiciones de ejecutarlo y de ponerlo a consideración del pleno.
4: 88.9 Noticias, Isaac Castañeda.
2: Vamos con el panorama internacional. Una mayoría de los delegados de la Asamblea General de la ONU abandonó el recinto durante el discurso del primer ministro israelí Benjamín Netanyahu. Esto en señal de protesta por la guerra en Gaza. Al mismo tiempo, cientos de personas se manifestaron en las calles de Nueva York contra su presencia y más de 100 fueron detenidas por bloquear accesos a la sede de Naciones Unidas. Por otra parte, el gobierno de Guatemala investiga la muerte de un migrante guatemalteco de 36 años, ocurrida el 20 de septiembre en Grand Rapids, Michigan, Estados Unidos, luego de un accidente de tránsito. Testigos y miembros de la comunidad señalaron que agentes del ICE habrían intentado interceptar su vehículo momentos antes de la colisión. La Cancillería guatemalteca ofreció asistencia jurídica y acompañamiento a la familia mientras avanzan las investigaciones. Y el tifón Duyuan dejó al menos 12 muertos, 3 desaparecidos y 29 heridos tras su paso por el este de Japón, donde provocó lluvias récord, inundaciones, deslizamientos y desbordamientos de ríos. Unos 11.000 hogares continúan sin electricidad y 2.600 sin agua potable, mientras siguen las labores de búsqueda y de rescate. Ya son las 7 de la mañana con 10 minutos, tiempo de...

0: Cortés Alex Cervantes.
1: Gracias, Pepe Toño. La selección mexicana ya durmió en los Estados Unidos. Previa a su partido de fecha FIFA de este sábado ante Colombia, en Baltimore a las 19 horas, Santiago Jiménez y Jeremy Márquez, a pesar de tener problemas físicos, hicieron el viaje. Actividad de la UEFA Nations League. Países Bajos y Alemania empataron a 1. Grecia venció 2-1 a Serbia. Portugal derrotó 1-0 a Gales. Y Noruega se impone 3-2 a Dinamarca. Para este viernes, Italia contra Bélgica y Turquía enfrenta a Francia. Para el sábado, Inglaterra-España y Chequia contra Croacia. Hasta aquí la información deportiva.
0: Gracias, Alex. Vamos también a lo más importante del tráfico y clima como cada 15 minutos. Mónica Villalobos.
2: Pepe Toño, gracias. Hay avance lento en Río Consulado debido a un choque a la altura de La Raza con dirección Avenida Jardín. En unos minutos, más información.

0: Historia de terror que se escribe desde hace 5 años. Vamos a ubicarnos a Capu, Michoacán, un municipio michoacano. Y allá, en el 2021, en ese municipio michoacano, dicen cerca del basurero municipal en Zacapu, estaba buscando el colectivo Buscando Cuerpos en todo México. Y de pronto les llamó la atención que de un cerro cercano salía humo. Y se enfilaron para allá y se fueron a dar una vuelta. Y llegaron a ese terreno donde estaba ese cerro y empezaron a buscar ahí, a rascar la tierra. Y encontraron dientes de leche. Ayer platiqué con Margarita López, madre buscadora, líder del colectivo Buscando Cuerpos en todo México. Justo para que nos platicara Margarita, ¿qué fue lo que encontró? ¿Qué fue lo que vio? Hace 5 años, allá en Zacapu, Michoacán.
1: Vi un horno crematorio de manera improvisada, profundidad de aproximadamente 80, 90 centímetros. Iba Sedena con nosotros, iba Guardia Nacional y la Fiscalía General de la República. Me percato que hay un diente muy pequeño. El arqueólogo que iba con nosotros y el antropólogo nos dicen que son dientitos de leche. Mandamos a hacer otras cribas, una un poco más cerrada y otra más cerrada todavía, de donde al último quedó nada más la ceniza, el polvo. Y pudimos recuperar esos dientes de leche.
0: Y de recuperar dientes de leche sumaron 1,600 piezas. 1,600 piezas. Eso fue hace 5 años. Esto ha tenido sus etapas. De hecho, se sigue esperando que en una investigación, pues alguien determine más o menos incluso edades. ¿O cuántos niños? ¿A cuántos niños correspondían esas piezas dentales?
1: El hecho de que fueran dientitos de leche, bueno, conforme se iban sacando, se iban metiendo a las cubetas y se iban contabilizando. Solo los peritos expertos en la materia te podrían decir a cuántos menores de edad pudieran pertenecer todos esos dientitos, que tú sabes que es lo más duro y que es lo que más tarda en desintegrarse. Normalmente un niño empiezan a salir sus dientitos al primer año o 2 añitos de edad, y empiezan a mudar sus dientitos a los 6, 7 años de edad. Como mamá, sí.
0: ¿Y qué dice la autoridad? ¿Qué dice la Fiscalía General de Justicia de Michoacán? ¿Qué dice la Fiscalía General de la República 5 años después de este hallazgo? Son las 7:15, ahorita platicamos.
2: 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Además, se acompaña con toda la información vial para este viernes.
3: Fluido.
2: Y es que justo así se encuentra Avenida Juárez entre Iglesia de la Villita y hasta Glorieta Insurgentes. Misma condición por el Boulevard Ramón G. Bonfil desde Fraccionamiento San Carlos y hasta el Boulevard Colosio. Libre el Boulevard del Minero desde Avenida 6 y hasta José María Luis Mora. Además, también Cuauhtémoc te conviene desde Fernando Soto y hasta Avenida Constituyentes. Y sin tráfico, Río de las Avenidas desde Avenida Madero y hasta el Boulevard Everardo Márquez.
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2: Amanecimos con 13 grados en la temperatura. 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Soy Andrea y bienvenidos a la 104.5.
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0: 7:20, panorama informativo 88.9, información que sirve. Yo soy Alejandro Villalbazo en X, en TikTok, arroba Villalbazo13. Los mensajitos en el WhatsApp 558255889. Por supuesto que se vuelve una historia de terror. Y de pronto habría que ir a la autocrítica, ¿no? ¿En dónde estábamos? ¿En dónde estábamos? Porque esta noticia nace en el 2021, hace 5 años, cuando allá en Zacapu, en Michoacán, el colectivo Buscando Cuerpos en todo México encuentra restos y 1.600 piezas dentales, dientes de leche, dientes de bebés, de niños, de niñas. ¿Y en dónde estábamos? Ayer le preguntaba a Margarita López, fundadora del colectivo Buscando Cuerpos en todo México. Oye, Margarita, ¿y por qué hace 5 años no se hizo de esto?
1: Más revuelo.
0: Un escándalo. Y entre otras

0: cosas me decía, porque el control de los malos era tal en esa región que callaban cualquier voz que quisiera expresarse, informar, opinar, comentar. Entonces, que tal vez por eso se quedó un poco en algunos registros nada más la información.
1: Trascendió más.
0: Sí, hoy trasciende porque, y de hecho lo comentabas en el resumen de las 6 de la mañana, Pepe Toño, hoy trasciende porque una diputada del PAN recuerda el caso en el Congreso y pide incluso un minuto de silencio y un punto de acuerdo, algunas acciones para tener fresco un tema tan delicado como este. Y por eso, ¿no? Pareciera que es de ayer. Pero no es un tema de ayer, es un tema de hace 5 años. Uh-huh. Y cuando es un tema tan viejo, pues volteas y preguntas, oye, ¿y en estos 5 años qué ha hecho la Fiscalía General de Justicia de Michoacán? ¿Qué ha hecho la Fiscalía General de la República? ¿Y saben, entre otras cosas, qué han hecho? Lo que les encanta hacer. Voltear y restarle importancia a los temas, tratando de, según ellos, exhibir a quien hace la denuncia. Y no se han escapado los del colectivo Buscando Cuerpos en todo México de que les llamen mentirosas.
2: No nos pueden llamar mentirosas. Yo lo denuncié y lo señalé y les dije que era un campo de exterminio ese que estábamos trabajando ahí. Si ellos lo ignoran o hacen como que lo ignoran, imagínate dónde estamos parados.
0: ¿Y saben en dónde estamos parados? Porque han hecho como que lo ignoran 5 años. Y ayer, que tiene otras dimensiones de cobertura nacional, la Fiscalía General de Justicia de Michoacán sale y da un comunicado. Y en ese comunicado dijo que ellos no tienen conocimiento ni registro. Así. La Fiscalía General de Justicia de Michoacán dijo que ellos no tienen conocimiento ni registro del supuesto hallazgo de piezas dentales atribuidas a menores de edad en el municipio de Zacapu. Y no se quedó solo en dar su informe, sino que también embarró a la Fiscalía General de la República, porque dice en su comunicado, la del estado de Michoacán, que la Fiscalía General de la República tampoco cuenta con antecedentes de este hallazgo. Eso es lo que dice. Dicen las fiscalías. ¿Qué contesta Margarita? ¿Qué les contesta Margarita López? Porque justo ayer que platicaba con ella en la tarde, no sé, la plática fue 6 de la tarde, pues el comunicado de la Fiscalía de Michoacán salió a las 5:30. Estaba fresquecito.
2: Yo le digo a la Fiscalía General de Justicia del Estado de Michoacán que la Fiscalía General de la República es quien encabezaba esos hallazgos y que ellos deben de tener conocimiento, porque en aquel entonces el fiscal Adrián López Solís nos prestaba a un grupo de policías ministeriales para que fueran a darnos seguridad perimetral. Ellos lo único que tenían que hacer era dar seguridad perimetral, mas no tenían que rendir ningún tipo de informe a sus superiores. Entonces, si desconocen de estos hallazgos, bueno, ellos desconocen de todo lo que está ocurriendo en el estado de Michoacán.
0: Sin olvidarnos lo que ya habíamos escuchado que nos dijo Margarita. A ver, cuando fueron a ese lugar, estaban acompañados de militares, de guardias nacionales y de elementos de la Fiscalía General de la República.
1: ¿Cómo no van a saber, Dios
0: mío? ¿Cómo no van a tener registro?
1: La policía ministerial, independientemente de que rinda un informe de sus actividades, están asignados. Ella misma te lo acaba de decir, estaban asignados por uno de los mandos de la fiscalía, Dios mío.
0: Y además lo comenta y lo tiene documentado. Dice Margarita, y pueden checar los videos. Ahí están en mis redes sociales de lo que en ese momento, 2021, se localizó. Por eso también en la autocrítica hace un momento decía yo, ¿y en dónde estábamos, no? Estábamos tal vez metidos, atrapados por un tema pandemia, COVID-19,

0: ¿no? Que nos traía en muchas otras cosas, distraído y solo concentrados tal vez en ese tema. Pero no es pretexto para que se nos haya pasado a este país, en todos los niveles, nivel medios de comunicación, nivel política, se nos haya pasado un tema de este tamaño.
1: No es justificación, pero también, si no me equivoco, era año electoral.
0: Sí, pero
1: sí, digo,
0: no, pero no hay nada más importante que esto.
1: De acuerdo.
0: Que un hallazgo de este tamaño. Y aún así, 5 años a la distancia, las fiscalías dicen, nosotros no tenemos nada. Es que ya saben que en este país, para ellos, no pasa nada. Aunque pase algo tan grave como haber encontrado, miren, si son 1600 o una, diente de leche en un...
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0: 7:30, panorama informativo 88.9, información que sirve. Yo soy Alejandro Villalbazo en X, en TikTok, arroba Villalbazo 13. Los mensajitos en el WhatsApp 5580-255-8889. Ahí nos escribe Sandra Valdés. Dice, parada en cuatro caminos. Nos dicen que el servicio es lento. No nos dejan entrar y que mejor le busquemos alternativas. Y ya tenemos 30 minutos, pero no nos dicen por qué. Y pues no, tienes toda la razón, Sandra, el metro no dice por qué, pero ahorita les preguntamos. Ahí circula la línea 2, ¿no? Es la línea 2, la que corre de Toreo a Tasqueña. Pero pues no, el metro no tiene en sus reportes recientes nada. Ya sabes, Sandra, que de pronto, ¿no? Eso de informar no se les da. Pero nos manda incluso videíto, Sandra, de cómo nada más no los dejan entrar. Está toda la gente... No, Sandra, ¿en serio? Está toda la gente detenida en torniquetes.
1: Ok.
0: Y fila.
1: ¿Qué estación es?
0: La de Cuatro Caminos.
1: Cuatro Caminos, ok.
0: Y ahí está la gente. Ya. Uh-huh. Y nos regala el videito de lo que nos está denunciando a través del WhatsApp 558255889. Tráfico y clima cada 15 minutos. Mónica Villalobos.
2: Alejandro, gracias. Hay afectación vial en Constituyentes debido a un choque a la altura de Avenida de las Torres, con dirección a Lomas Altas. En unos minutos, más información.
1: Gracias. Vamos rápidamente con los detalles de la información. En este momento llegamos al Aeropuerto Internacional de la Ciudad de México para ver cómo amanece el dólar, el euro, el peso mexicano, la divisa en general. Hoy la información con mi compañera Mónica Barrera. Moni, buenos días.
3: ¿Qué tal, Pepe Toño? Te saludo, te platico que en casas de cambio del Aeropuerto Internacional de la Ciudad de México, el dólar se cotiza a la compra en 17 pesos con un centavo y a la venta en 18 pesos con 3 centavos. El euro se cotiza a la compra en 19 pesos con 69 centavos y a la venta en 20 pesos pero con 18 centavos. Los números esta mañana.
1: Los cuales te agradezco un poquito más adelante. Entramos en contacto contigo de nueva cuenta para ver cómo inicia la actividad en la Bolsa Mexicana de Valores. 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Ya son las 7 de la mañana con 33 minutos. Frustraron un asalto a un tráiler, pero también hubo balacera. Los detalles completos con mi compañera Claudia Padilla desde Celaya, en Guanajuato. Hola, Claudia, buenos días.
4: Hola, buenos días a todos los auditores. Fíjate que un tiroteo entre delincuentes y policías municipales provocó una intensa movilización de seguridad que concluyó con la retención de dos vehículos robados y la huida de los atacantes. Todo comenzó al mediodía de este jueves en la carretera Panamericana, cuando los agentes detectaron a hombres armados que intentaban despojar al conductor de un tractocamión. Al notar las patrullas, los sospechosos dispararon contra los oficiales y huyeron en dos camionetas blancas con dirección a Celaya. La persecución continuó con el respaldo de la Guardia Nacional y el Ejército Mexicano hasta el Camino Viejo a San Miguel Octopan. Y detrás del Parque Industrial Amistad, una de las camionetas se salió de la vía, chocó contra un árbol y volcó, lo que obligó a...

0: ocupantes escapar a pie. Más adelante, los demás involucrados abandonaron la segunda unidad. Desde el operativo en la zona rural, los responsables pues eluden la justicia. Hasta aquí mi reporte.
1: El cual te agradezco y estamos pendientes para ver qué ocurre. Gracias a mi compañera Claudia Padilla allá en Celaya, Guanajuato. Vámonos a las 7:34 al Estado de México porque hubo un enfrentamiento entre habitantes de dos comunidades. Los detalles completos contigo, Sonia Vilchis. ¿Quiénes protagonizaron este enfrentamiento y por qué motivo? Adelante, Sonia, buenos días.
2: Hola, ¿qué tal? Muy buenos días. Comentarles que un enfrentamiento entre habitantes de San Pedro Atlapulco y San Jerónimo Acazulco derivó en bloqueos viales, agresiones físicas y reporte de detonaciones de armas de fuego en la zona de La Marquesa, en el municipio de Ocoyoacac. La confrontación, motivada por un conflicto territorial, requirió el despliegue de la Policía Estatal, la Guardia Nacional y corporaciones municipales para contener la violencia y reabrir la circulación. De acuerdo con las representaciones comunales, los hechos iniciaron cuando un grupo de habitantes de San Pedro Atlapulco realizaban labores de mantenimiento y limpieza de brechas en el Valle del Silencio, cuando integrantes de esta comunidad afirmaron que los trabajos se efectuaban en su jurisdicción cuando fueron abordados por vecinos de Acazulco, lo que generó el enfrentamiento. Así el panorama desde Toluca, Estado de México.
1: Igual te agradezco, Sonia Vilchis, y por cierto, recuerda que en Toluca, Estado de México, estamos contigo a través de Mix por el 90.1 de tu frecuencia modulada. Ya son las 7:35. Vámonos a Querétaro, no muy lejos del Estado de México, porque vincularon a proceso a dos abogados. ¿Qué fue lo que hicieron? Vamos a que nos platique mi compañera Cecilia Rubalcaba. ¿Qué fue lo que hicieron estos abogados, Ceci? Buenos días.
3: ¿Qué tal? Muy buenos días, jefe Toño. Los dos abogados señalados por su probable intervención en la retención de tres menores de edad están vinculados a proceso. Esto fue en Pinal de Amoles y pueden enfrentar también un procedimiento para determinar la eventual inhabilitación profesional, además de un proceso penal que actualmente ya están enfrentando. Se trata de Arcelia N. y Dante N., que fungían como los representantes legales de Israel N., madre de los menores que desaparecieron hace algunos días y que fueron localizados en una zona serrín. Los abogados fueron vinculados a procesos por el delito de retención de personas menores de edad, y esto lo dio a conocer Braulio Guerra Viola, el presidente del Tribunal Superior de Justicia del Estado de Querétaro. De acuerdo con la investigación de la Fiscalía General del Estado, el 10 de septiembre una autoridad judicial ya había determinado que los tres menores de edad quedarían bajo la guarda y custodia provisional de una persona distinta a sus padres. Esta resolución era conocida por los ahora imputados. Sin embargo, el 13 de septiembre los menores salen del domicilio donde permanecían bajo resguardo y fueron trasladados a distintos puntos de la Sierra Gorda. Finalmente, el 16 de septiembre fueron localizados en zona Cerril, esto en Pinal de Amoles, donde estaban en una cueva junto con su madre. Además de esto, la Fiscalía mantiene abiertas las investigaciones para poder determinar la intervención de las distintas personas relacionadas con estos hechos y poder esclarecer completamente el caso. Mientras tanto, también te comento que los menores ya fueron localizados y están bajo resguardo institucional. El panorama desde Querétaro, Pepe Toño.
1: El cual te agradezco, Ceci Rubalcaba, allá en Querétaro. Por cierto, en Querétaro, Querétaro, nos escuchas por Mix en el 106.5 de frecuencia modulada. Ya son las 7:37, tiempo de deportes. Alex Cervantes.
4: Muchas gracias, Pepe Toño. Amigos, continuamos con más información. Actividad del Mundial Femenil Sub-20 en Polonia. El domingo se disputa la gran final. España contra Corea del Norte a partir de las 10 de la mañana. Con un partido arranca este viernes la fecha 9 en la Liga MX Femenil. Chivas frente a Cruz Azul. Para el domingo, Puebla Rayadas. Y el lunes, en el cierre de la jornada, Atlante Pumas y León contra el América. Este sábado, Raúl el Niño Problema Rosas Jr. hará historia en la UFC 121 al convertirse en el peleador más joven de todos los tiempos en estelarizar una cartelera desde Las Vegas, Nevada. 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
1: Gracias, Alex. Ya son las 7:38. Recuerda, seguimos contigo. Somos Alejandro Villalbazo, Alejandro Cervantes y Pepe Toño Morales por 889noticias.mx. Vamos también a lo más importante del tráfico y clima, Mónica Villalobos.
5: Pepe Toño, gracias. Hay un accidente que afecta el avance de la autopista México-Querétaro a la altura del kilómetro 36 hacia la Ciudad de México. En unos minutos, más información.
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7: Gracias, vamos con la segunda llamada de la trivia. Platicábamos hace una hora desde finales del siglo XIX.

0: 19 se estableció en los Juegos Olímpicos de la era moderna el que se hiciera una regla de honor entre todos los competidores. Esta regla de honor se levantó formalmente hasta principios de la década de los 90, entonces imagínense cuánto tiempo. Nada más que durante cierto periodo también hubo algunas personas que no obedecían esta regla y no iban con los demás competidores. Y esto pues también daba este toque de injusticia a los Juegos Olímpicos. 1948 fue cuando finalmente desaparece algo de los Juegos Olímpicos, algo que era parte integral de las celebraciones de los Juegos. ¿Qué fue lo que desapareció? Que ya era parte de la normalidad, pero hoy no lo podemos conseguir. Hoy nos platican que así era en aquel entonces. Estamos hablando de 1948, no estamos hablando del siglo XIX, se nos puede parecer incluso hasta algo absurdo. Pero bueno, ya lo comentaremos, la respuesta de la trivia en una hora. ¿Qué fue lo que desapareció debido a que hubo quienes no siguieron esta regla? www.889noticias, también en arroba Iñaki Manero, también nuestro sitio en internet. 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La respuesta con mucho gusto en una hora. Seguimos en Panorama Informativo. Gracias. Continuamos.
1: Para las 8, Panorama Informativo 88.9, información que sirve. Yo soy Alejandro Villalbazo, en X, en TikTok, arroba Villalbazo13. Los mensajitos en el WhatsApp 5582 5588 9. Regresando al mensaje de Sandra Valdés, atorada, no puede entrar a subirse al metro Cuatro Caminos. Los tienen ahí detenidos en el torniquete, de hecho, el metro ya saben cómo es, ¿no? Le pone el metro en su reporte que hay maniobra de dosificación de usuarios.
2: Ok, ¿qué son muchos o qué?
1: Es decir, no te dejan pasar. Okay. ¿No? Porque como hay muchos, no te dejan pasar. También reporta el metro que están revisando zona de vías en la línea 2, que por eso la marcha es lenta. No es claro lo que el metro informa, nunca es claro lo que el metro informa, porque por un lado dice que hay alta afluencia y que están mandando más metros, y por el otro lado dice se revisa zona de vías, línea 2, marcha lenta, pero no dice qué revisión se hace. Y el mensaje que es la cerecita de hoy, eso de, pues, maniobra de dosificación de personas usuarias, que a mí me choca el concepto este, son usuarios y ya, hombre, dosificación, nos manda el video Sandra, están parados, no pueden cruzar torniquetes y ahí tienen a la gente detenida.
2: Es que imagínate la desesperación a esta hora, que es hora pico, necesitas ir a trabajar, necesitas ir a la escuela, es desesperante. Desesperante utilizar ese medio de transporte sin la garantía, perdón que lo diga así, pero sin la garantía de que te vas a poder siquiera subir para hacer tu trayecto de todos los días porque lo necesitas.
1: Platicábamos en la semana, el 22, ¿no?, de septiembre, que fue el día sin auto, y justo era parte de lo que reclamábamos. Está bien, la gente deja el coche, ¿en qué se mueve?
2: ¿Cómo le hacen? ¿No? Sí.
1: O sea, ¿en qué se mueve y con qué seguridad? De que no seguridad, que no te van a atracar, que eso, bueno.
2: Es otro boleto.
1: Es otro tema. ¿Con qué seguridad, confianza, llegas a la estación que frecuentes, la que te quede, la que te lleve, cuando no sabes si vas a pasar? Porque está tan lleno el metro, está tan atascado el metro, que detienen a la gente para que no pase. en lo que se aligera un poco y entonces adelante, ¿no? No,
2: pues le están apostando a que pase tiempo para que sea menos gente. Pero imagínate, es una zona además que tú conoces perfectamente. ¿Qué pasa si ahorita la gente que está intentando entrar a Cuatro Caminos se sale para buscar otra alternativa? ¿Cómo está, Alex, periférico? ¿Cómo está el camino para llegar de Naucalpan hacia la Ciudad de México y pensar en Reforma en este momento?
1: ¡Ay! Pero no solamente es a la sencilla de, ah, pues es que he buscado otra alternativa.
2: No, pero ¿cuál?
1: Es, ¿qué otra alternativa hay? ¿Cuánto me va a costar esa otra alternativa? Cuando tú traes tu presupuesto y tú tu viaje, ¿no? Pues en el metro. Porque con ese boleto del metro...
2: Cinco pesos.
1: Me voy del Toreo a Tasqueña, si es que es mi recorrido.
2: De norte a sur del
1: estado. El más largo. ¿Cuánto te va a costar moverte? Igual no traes el presupuesto. Pues moverte en otro transporte.
2: Es que pareciera una cosa que dice, ay, pues pasa todos los días. Pero ¿cuántas personas, Alex, no tienen ese camino y esa ruta trazada? Porque van a una entrevista de trabajo, porque es su primer día, porque van a una cita médica. Y todas estas cosas quedan pendientes porque no tenemos esa garantía de que el transporte público nos va a cumplir.
1: Oye, dice Sandra, escribe otra vez Sandra. Dice, nada de ayuda, no hay opción. Y las combis cobran, están cobrando 20 pesotes. Así la realidad, esa es la realidad. Son 7:45.
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1: La temperatura 15 grados y esperamos una máxima entre 26 y 28 grados con 60% de probabilidad de lluvia. 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Soy Mónica Villalobos. 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
2: Estamos de regreso con ustedes, 7:50 a.m, faltan 10 ya para las 8, que no se les haga tarde. Esta historia que se desarrolla en Chiapas, una tragedia también por donde quiera que se le vea, porque había reporte de pues un chavo, ¿no? Brian, un joven que no lo encontraban, hubo por ahí una corriente de agua bastante fuerte, trabajos de protección civil, trabajo de las autoridades locales, y pues finalmente llegó. La mala noticia llegó y es que sí, a pesar que localizaron a Brian, pues lo localizaron sin vida. Y eso es lo más triste. Vamos precisamente a hacer contacto con mi compañero Fernando Cantón, quien ha seguido de cerca esta información allá desde Tuxtla Gutiérrez, Chiapas. ¿Cómo te va, Fer? Buenos días.
3: Hola, Pepe Toño. Muy buenos días. Pues fíjate, el pasado martes 22 de septiembre en Tuxtla Gutiérrez cayó una de esas lluvias que los expertos llaman atípicas, lo que provocó el desbordamiento del arroyo Totoposte, causando fuertes corrientes de agua que se desplazaron por las calles de la colonia Albania Alta de la capital chiapaneca. Esa misma noche se dio a conocer un video donde se observa a un joven que junto con su motocicleta era arrastrado por esa corriente de agua. Y desde entonces no se supo nada más de Brian Israel Verdi López, de 20 años de edad, como después fue identificado. Un joven que padecía cáncer, pero que ya lo estaba superando. Vamos a escuchar a los familiares de Brian.
4: Tenía 3 años apenas, eran 5, pero hasta ahorita iba todo bien. Ayer yo fui con él a su consulta y la oncóloga nos dijo que estaba bien, que hasta lo felicitaron y todo. Y él deseaba manejar una moto. La gente nada más dice cosas porque no sabe realmente la situación.
3: Estas son las palabras de la mamá de Brian, y desde el reporte de la desaparición de este joven, autoridades de protección civil implementaron un operativo de búsqueda recorriendo el arroyo Totoposte y el río Sabinal, el principal afluente que atraviesa Tuxtla Gutiérrez, sin éxito. Escuchemos a otro familiar de Brian.
5: No ha regresado, ¿verdad?
6: No, aún
4: no
6: parece.
4: Aún no.
6: Vamos a esperar noticias de Protección Civil y que dejar que ellos realicen su trabajo y pues estar a esperas de alguna respuesta o de algún indicio de su aparición.
3: Fue hasta este jueves al mediodía cuando autoridades de Protección Civil confirmaron el hallazgo de un cuerpo en un lugar conocido como El Tapón, dentro del Cañón del Sumidero. Y aunque por las condiciones en que se encontraba no podía ser identificado, era casi seguro que se trataba de este joven. Escuchemos a Eder Mancilla, secretario de Protección Civil Municipal de Tuxtla Gutiérrez.
7: Pero no podemos decir de manera oficial que es él. Sin embargo, pues bueno, vamos a esperar nuevamente. Ya vino por parte de lo que es periciales para que junto con ellos vayamos al lugar, se haga se rescate el cuerpo. Y el familiar que nos va a acompañar en este caso va a ser el papá, quien va a reconocer si es o no Brian. Que es...

0: traído.
1: Oye, Fer, y haciendo cuentas, veo que fueron alrededor de 38 horas de búsqueda para finalmente localizar a este joven que en un principio, por las condiciones en las que fue localizado, no era posible identificar plenamente, ¿no? Hubo que citar a su familia para que lo vieran. Digo, casi tenían la certeza de que se trataba de este joven, pero me queda una duda. En el primer audio, cuando escuchamos a su mamá, decía, pues es que las personas hacen comentarios y no saben. Él lo único que quería, pues, era manejar una moto, ¿no? Después de estar en un proceso ahí médico, enfrentando esta enfermedad, este cáncer que de repente nos acaba la vida en poco tiempo, estaba saliendo adelante. ¿Y por qué hace esos comentarios la mamá? ¿Hubo críticas en cuanto a la motocicleta, Fer?
2: Mira, Pepe Toño, ya sabes cómo son las redes sociales, todos son jueces y hablan como expertos. Entonces, sí había algunas voces que decían cómo era posible que este joven anduviera en motocicletas y estaba atravesando un proceso pues de esta enfermedad, de cáncer, o que sus papás les dieron una motocicleta. Hubo muchas voces que se pusieron como expertos y criticaron a la familia e incluso, pues obviamente, también a este jovencito que, pues, lamentablemente fue arrastrado por una corriente.
1: Bien. ¿Y qué más, Fer?
2: Y bueno, fíjate, Pepe Toño, fue hasta ayer jueves al mediodía, cuando encontraron el cuerpo de Brian. Más tarde fueron los propios familiares quienes identificaron su cuerpo, un joven que luchó exitosamente contra el cáncer, pero que, pues, una corriente de agua le arrebató la vida. Y fíjate, Pepe Toño, en Tuxtla Gutiérrez, en los últimos 8 años, 6 personas han perdido la vida arrastrados por la corriente de lluvias intensas o al caer en coladeras sin tapa que son cubiertas por estas corrientes de agua que a veces aparentan ser tranquilas, pero que llevan mucha fuerza, Toño.
1: Oye, Fer, ahorita escuchándote también preguntarte, ¿y las autoridades? Es decir, Protección Civil hace su labor, ¿no? Las autoridades de Protección Civil, imagino que también bomberos y todos hacen la labor de búsqueda, localizan después de 38 horas a este joven, lo localizan ya pues bastante maltratado, por eso lo tienen que reconocer sus familiares. Y las autoridades, Fer, me refiero a las autoridades del municipio, a las autoridades estatales, se han acercado con la familia para tratar por lo menos de ayudar en lo que fuera posible, porque pues, ¿qué va a pasar? ¿No les entregaron ya el cuerpo? ¿No les entregaron ya el cuerpo? ¿Qué sigue, Fer?
2: Sí, Pepe Toño, ya les entregaron el cuerpo, hoy va a ser el sepelio y por supuesto las autoridades se comprometieron a dar un acompañamiento a la familia de Brian en todo este proceso.
1: Ahora, en el caso de las aguas, eran aguas negras, de repente pues ya sabemos que las lluvias que vienen en toda la República Mexicana pues de repente son atípicas, ¿no? Ya en todas partes. Lo que pasa es que también la infraestructura de repente no nos ayuda mucho y nos puede tomar desprevenidos una lluvia como estas, que sí, atípica, pero ya tendríamos que estar acostumbrados a las lluvias atípicas, nada más que a veces la infraestructura no ayuda. 30 segunditos, Fer.
2: Sí, Pepe Toño, de hecho, el secretario de Protección Civil Municipal de Tuxtla Gutiérrez dijo que se necesita muchísimo dinero en una mezcla de recursos municipales, estatales y federales para poder solventar la infraestructura necesaria para evitar este tipo de situaciones.
1: Sí, porque la verdad es que ahora la familia de este joven, qué historia, está enfrentando una doble tragedia, ¿no? Pues él iba viento en popa saliendo adelante, enfrentando al cáncer, y de repente esta situación se les atraviesa. Y ¡fum! De repente nos da una muestra de que no tenemos la vida comprada. Cuando las cosas van saliendo bien de un lado, por el otro nos sorprende y a ver ahora qué pasa. Gracias por tu reporte, Fer, que estés muy bien.
2: Excelente día, Pepe Toño, buenos días.
1: Igualmente para ti, es mi compañero Fernando Cantón. Recuerda, seguimos con Noetigo, somos Alejandro Villalbazo, Alex Cervantes y Pepe Toño Morales. Hacemos una pausa y estamos de regreso a 88.9 Noticias, Panorama Informativo.
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1: Justo en Carrillo Puerto desde Carmen Cerdán y hasta Francisco Lorenzana.
0: Fluido.
1: Aprovechalo por Avenida Juárez entre Iglesia de La Villita y hasta Glorieta Insurgentes. Te conviene el Boulevard Ramón G. Bonfil desde Fraccionamiento San Carlos y hasta el Boulevard Colosio. Libre el Boulevard del Minero desde Avenida 6 y hasta José María Luis Mora. También Cuauhtémoc, ahorita te conviene desde Fernando Soto y hasta Avenida Constituyentes.
0: Clima.
1: 16 grados. 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
1: 8 en punto, panorama informativo 88.9, información que sirve. Yo soy Alejandro Villalbazo en X, en TikTok, arroba Villalbazo 13. Es viernes 25 de septiembre, Pepe Toño Morales. ¿Cómo estás, Pepe Toño?
2: Bien, gracias, Alex. Muy buenos días, amigos del auditorio. Hoy, por si andan con el pendiente, es el Día Mundial del Farmacéutico. Así es que felicidades a todas las personas que trabajan, colaboran con las farmacias en todo el país.
1: Bien, pues en esa labor fundamental para acercarnos a la salud, ¿no? Acercarnos a la salud. Y en momentos tan complicados, además, digo tan complicados por aquello de que se habla de la escasez de medicamentos en clínicas y hospitales y que se vuelven, pues, en la opción de todos para ir y ahí surtirnos.
2: Es que a veces el de la farmacia tiene tanta experiencia. Me ha tocado ver señores que están ahí en la farmacia que de repente dicen, híjole, a ver, con esto tal vez le puedo ayudar. Digo, tampoco pueden recetar y mucho menos, ¿no? No pueden sustituir al médico, pero pues cuando las cosas llegan a esos extremos, son una ayuda.
1: Sí, algo le sabrán, pero evidentemente siempre pues habría que ir y consultar al médico. Son las 8:02, tráfico y clima cada 15 minutos. Mónica Villalobos.
3: Alejandro, gracias. Por vallas metálicas hay corte a la circulación en el cruce de Pino Suárez y calle Venustiano Carranza. Las alternativas son el eje central, Fray Servando Teresa de Mier y el eje 1 Norte. En unos minutos más información.
2: Gracias. 8:02. La familia de doña Carlota recuperó la vivienda de Chalco, Estado de México, que permanecía asegurada desde abril de 2025. La entrega del inmueble se concretó este jueves 24 de septiembre, luego de que un juez reconociera a su hija Mariana como legítima propietaria tras la disputa que derivó en dos personas muertas y un adolescente herido. Por otra parte, la Fiscalía General de la República aseguró cerca de 13 toneladas de cigarros presuntamente apócrifos, equivalentes a unas 650 mil cajetillas. Tras catear 6 inmuebles en las alcaldías Cuauhtémoc y Venustiano Carranza en la Ciudad de México, también fueron localizadas dosis de marihuana y metanfetamina, además de cartuchos, pero no se reportan personas detenidas. Por otra parte, regidores y diputados de Jalisco denunciaron nuevos escurrimientos de lixiviados provenientes de los vertederos Picachos y Azars en Zapopan, que estarían contaminando ríos, cascadas y cultivos con afectaciones de al menos 8 comunidades. El problema se arrastra desde hace casi 20 años, por lo que pidieron la intervención de las autoridades federales y medidas de restauración ambiental. Ya son las 8:03. Admiten amparo de contaminación o por contaminación en playas y fallas en el sistema de saneamiento de Puerto Escondido, Oaxaca. Mi compañera Giselle Melchor tiene la información detallada. Adelante, Giselle, buenos días.
4: ¿Qué tal? Muy buenos días. Te comparto que el problema de las aguas residuales y las fallas en el sistema de saneamiento de Puerto Escondido llegó a los tribunales federales. Es que el juzgado sexto de distrito en Oaxaca, con sede en Salina Cruz, admitió un amparo promovido por habitantes que reclaman presuntas omisiones de las autoridades para garantizar el saneamiento y protección ambiental de ese destino turístico. Asesorados por litigio estratégico indígena, señalan deficiencias en la operación, mantenimiento y vigilancia de cárcamos, drenajes, colectores y plantas de tratamiento, además de posibles fallas en la supervisión sanitaria y ambiental. El expediente señala que, tras varios años, este 2026, una falla eléctrica afectó nuevamente el sistema de bombeo y las lluvias intensas volvieron a presionar la red sanitaria. En julio, la playa principal presentó niveles de enterococos por encima del parámetro sanitario para actividades recreativas de contacto directo. El juicio también plantea establecer monitoreos permanentes y protocolos de emergencia ante lluvias intensas, fallas eléctricas y saturaciones de la infraestructura. La admisión del amparo no significa que los habitantes hayan obtenido todavía una resolución favorable. Las autoridades señaladas deberán presentar sus informes y el juzgado analizará las pruebas para determinar si existieron las omisiones. Puerto Escondido es uno de los principales destinos turísticos de Oaxaca y playas como Zicatela, Carrizalillo, Bacocho, Manzanillo y la bahía principal son fundamentales para la actividad turística y económica. Ahora el sistema de saneamiento del destino será materia de análisis en los tribunales federales para las próximas semanas. Es el panorama.
2: Efectivamente, después de la admisión del amparo viene el análisis. Habrá que esperar a ver qué decisión toman los impartidores de justicia. Gracias a mi compañera Giselle Melchor allá en Oaxaca. Ya son las 8:06.

0: Llegamos de esta forma a Veracruz. Exigen justicia por el feminicidio de María Cristina. Mi compañero Mario Arjona desde Boca del Río nos tiene los detalles. Adelante, Mario, buenos días.
1: Hola, ¿qué tal? Muy buenos días. Así es, familiares y amistades de María Cristina Muñoz se manifestaron en la Plaza de la Soberanía del puerto de Veracruz para exigir justicia por la mujer de 26 años víctima de feminicidio. Maricris, como le llamaban, murió el pasado 8 de septiembre cuando se encontraba en casa de su novio, quien presuntamente la asesinó por asfixia. Ella fue trasladada a la Cruz Roja, pero al llegar les informaron que tenía ya rato sin vida, por lo que comenzó la carpeta de investigación. Las autoridades realizaron un cateo en la casa de Jorge N., de 28 años de edad, y posteriormente lo detuvieron. Actualmente se encuentra en prisión esperando la audiencia el próximo sábado 26 de septiembre, donde se definirá su situación jurídica. Las personas manifestantes pidieron que no lo dejen en libertad por el feminicidio y porque en caso de hacerlo corren en riesgo otras mujeres. Escuchemos.
2: Las autoridades tienen que entender que esta persona es un peligro para la sociedad y para las mujeres y que no puede salir de donde está. Necesitamos una sentencia firme para él. Por eso estamos aquí el día de hoy, para que sepan que estamos vigilando el caso y no es suficiente con haberlo encerrado.
1: Al grito de Maricris, escucha, estamos en la lucha, las personas sostuvieron que no descansarán hasta que no exista justicia por este caso y pidieron que no haya otro feminicidio más en el estado de Veracruz. El panorama.
0: El cual te agradezco, Mario Arjona, allá en Boca del Río, Veracruz, donde nos puedes escuchar a través de iHeartRadio. 8:00 a.m, ya con 7 minutos. Vámonos a Morelos, allá en Cuernavaca, está mi compañero Pablo Rubén Villalobos. Preguntarte, Rubén, ¿cómo va la relación entre el PT y Morena en tiempos políticos? Pablo, buenos días, bienvenido.
3: Pues te saludo con gusto, Repetoño. Fíjate que luego de una irrupción violenta a Palacio de Gobierno, donde reventaron ventanas e hicieron quema de colchones en la Plaza de Armas, la toma de carretera y del Paso Express, el bloqueo de entradas y salidas de Cuernavaca, que colapsaron la ciudad en medio de un fuerte repudio social, sí, pues se trató del Partido del Trabajo, en una manifestación que supuestamente representó al pueblo de Morelos, contra la inseguridad, la falta de atención médica en hospitales y la falta de infraestructura, carretera sobre todo, y pues la realidad fue una presión del PT en lo que significa el reparto de las candidaturas y los rehenes fuimos los pobladores de Cuernavaca. Todo este desastre se organizó con no más de unas 200 personas y unos 50 vehículos que movilizaron regidores y líderes del partido, incluido el esposo de la presidenta del Partido del Trabajo. La respuesta de Morena fue el respaldo a la gobernadora Margarita González Saravia, fijar su postura de que luego de los hechos violentos ellos optarán por no aliarse al Partido del Trabajo a pesar de que se diera la Alianza Nacional. En Morena Morelos no vamos con el PT, aseguró una improvisada dirigencia acá en Morelos. Las cosas no marcharon bien, no están marchando bien en torno a la coalición de Morena y sus aliados de la 4T acá en la entidad morelense, y aún no entramos en la definición de candidaturas. Es el panorama acá en Morelos. Pepe Toño, buenos días.
0: Así las cosas por allá en Cuernavaca, Morelos. Muchas gracias, Pablo Rubén Villalobos. Ya son las 8:09 a.m, tiempo de Deportes. Alex Cervantes.
4: Pepe Toño, tenemos información de la Liga MX. Chivas presenta a Brian González con molestias musculares y es duda para enfrentar a Querétaro. Mientras que Lucas Ocampo, jugador de Rayados de Monterrey, es baja para enfrentar al Atlante. En Cruz Azul hay varias bajas para medirse al Toluca. Los seleccionados Eric Lira y Jeremy Márquez, además del colombiano Kevin Mier. A ellos se suman Rodolfo Rotondi y Amaury García, con problemas musculares. En el béisbol de las Grandes Ligas, Cleveland, Medias Blancas y Cachorros aseguraron este jueves su pase a la postemporada. Pete Crone Armstrong, de Cachorros, se convirtió en el séptimo pelotero en la historia que en una temporada consigue el 40-40, 40 cuadrangulares y 40 bases robadas. Justin Verlander abrirá este sábado por los Tigres de Detroit y será la última apertura de su carrera en las Grandes Ligas. Pondrá fin a una legendaria carrera de 21 temporadas. Hasta aquí los deportes.
0: Gracias, Alex Cervantes. Vamos también a lo más importante del tráfico y clima, como cada 15 minutos. Mónica Villalobos, adelante, Moni.
5: Pepe Toño, gracias. Hay obras de reencarpetamiento que afectan en Avenida del Taller, de Callejón Cuitláhuac hasta Sur 75A, la alternativa Fray Servando Teresa de Mier. En unos minutos, más información.
6: En un día hicieron 3 bebés y después el mío. Los 4 presentaron una infección, nunca se nos mencionó que nosotros como padres deberíamos de saber un poco más. Sepulté a mi bebé con un gran dolor. Su trabajo conlleva una gran responsabilidad y perder 4 vidas en tan poco tiempo indica que algo no está bien. Necesitamos respuestas. ¿Quién no está haciendo bien su trabajo?
7: Respuestas que no llegan. Y es tal la necesidad de respuestas que imagínense lo que tienen que hacer los papás de los bebitos, de los recién nacidos que murieron en la unidad de cuidados intensivos neonatales del Hospital General de Zona número 1 del IMSS en Durango, que buscaron un abogado para que lo represente, un abogado para que denuncie al IMSS y que vaya ante la Fiscalía General de la República a ver quién resulta responsable de las muertes de estos chiquitos, de estos recién nacidos. Vamos a platicar esta mañana con Fermín Alonso Flores, abogado de los papás de los chiquitos, de los familiares de los bebés, además presidente de la Barra de Abogados de Durango. Fermín, buenos días y gracias por tomar la llamada.
8: Alejandro, buenos días, un saludo para todo tu auditorio.
7: Se ha presentado una denuncia formal ante la Fiscalía General de la República, Fermín.
8: Así es, comentarte que el día de ayer, alrededor de las 2 de la tarde, acudimos tres de las familias, tres padres de los tres de los angelitos que fallecieron, a presentar denuncias. El martes se presentó una denuncia previa y el día de hoy presentaremos otra denuncia.
7: ¿De qué van las denuncias? ¿Qué están pidiendo los papás de los chiquitos a través tuyo?
8: Mira, comentarte que por respecto a las familias no puedo proporcionarles muchos datos, ahí sí les pido comprensión, pero sí te puedo decir que las denuncias sí son amplias, están narrando a detalle todo lo que sucedieron, todo lo que pasaron cada uno de los padres. En mi punto de vista como padre sí me tocó el corazón, no me puedo adelantar mucho, pero sí son varias inconsistencias que están señalando en sus denuncias.
7: Es que rompe la historia, ¿no? Lo hemos estado platicando aquí, Fermín, todos los días, y rompe la historia de familias que tienen a un bebé en una unidad de cuidados intensivos con toda la ilusión de que cualquiera que sea el problema de salud por el cual estén ahí internados, bebitos recién nacidos, pues salgan de esa área, se los entreguen y puedan ir a casa, y de pronto este tipo de noticias rompen como sociedad, y creo que también ahí es un trabajo importante, Fermín.
8: Sí, claro que sí, nos rompe en el alma. Yo tengo, soy padre de tres hijas, tres chiquitas, y veo a la más pequeña de ellas, y cada vez que hablo con los papás y me platican lo que sucedió, bueno, este último, ayer sí me tocó las fibras, pero tenemos que ser a la vez muy objetivos y tenemos que ser muy claros en lo que queremos como abogados para obviamente acompañarlos y que puedan llegar a la verdad de los hechos, porque considero que pudiera ser algo de tranquilidad que pueden tener los padres si llegaran a saber que en realidad el motivo del fallecimiento de sus pequeños.
7: Sí, nada les va a devolver.
8: Obviamente.
7: Nada, pero por lo menos tener el saber qué fue lo que pasó. En ese saber qué fue lo que pasó, mucho se ha hablado de una bacteria, pero el IMSS tiene los últimos 10 días, porque esto ocurrió el 15 de septiembre, tiene los últimos 10 días sin decir qué bacteria es, ni eso ha podido determinar.
8: Sí, mira, nos comentaron que hay una bacteria, pero a su vez esa bacteria no es determinante, porque precisamente para eso se presentó la denuncia en la Fiscalía General de la República, para que se llegue a conseguir los datos de prueba y llegar a una conclusión y saber exactamente si fue una o dos o tres bacterias o qué fue lo que sucedió ahí adentro, porque te repito, es algo muy lamentable que pues nadie quisiéramos estar pasando en estos momentos en lugar de los padres de los bebecitos.
7: Claro que sí, Fermín, me regalas un minutito para poder seguir platicando. Fermín Alonso Flores, abogado de los papás de los niños fallecidos en Durango.
9: Por fin viernes, comadres, compadres, vamos por una hora más de información vial.
10: Carga que avanza.
9: Ya por el Boulevard Felipe Ángeles entre Colonia El Cedor ya y hasta Venta Prieta. Así también por el Boulevard Colosio desde Glorieta Miguel Hidalgo y hasta Trébol La Paz.
10: Fluido.
9: Es mejor aprovechar que Avenida Madero va libre desde Avenida Universidad y hasta Estación de Bomberos. Además también Avenida Revolución te conviene desde Jaime Nuno y Escuela Primaria Presidente Alemán. Y sin tráfico el Boulevard Everardo Márquez entre el Boulevard Panorámico y hasta Río de las Avenidas.
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9: El termómetro marca 15 grados y llegaremos a la máxima de 21 grados. Soy Andrea. No le vayas a cambiar, ¿eh? 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
11: La justicia.

0: Cope. Día martes me dijo el doctor que le había dado un paro a la niña. Tenía 7 días, una semana la niña. Cuando yo entré, estaban otros papás porque se había muerto su bebé por lo mismo. Eso de que había una infección, ni siquiera nos dijeron que había nada. ¿Para qué? Si ya no me pueden revolver a mi hija.
1: Ay, Dios mío. Ay, Dios mío, sí, una sociedad lastimada por lo que escuchamos, por lo vivido en este Hospital General de Zona Número 1 del IMSS en Durango. 5 bebitos muertos en 4 días. El 15 de septiembre murieron 3, el 18 de septiembre murió un cuarto, el 19 de septiembre murió un quinto. Por esta pesadilla pasando 5 familias, nos dice el abogado de 3 de estas 5 familias... Fermín Alonso Flores Ayala, además presidente de la Barra de Abogados de Durango, han presentado una denuncia ante la Fiscalía General de la República porque quieren saber qué fue lo que pasó con sus chiquitos. En ese saber qué fue lo que pasó con los bebés, Fermín, no sé si la pregunta quepa, pero la hago. ¿Realizar una autopsia a los bebitos?
2: Mira, comentarte que obviamente la necropsia implica que los padres, hablando con ellos en lo corto, no quieren hacer público.

0: explicó mucho de su vida personal, pero comentar de que no se le realizó la necropsia, y es uno de los inconformidades que también se plantearon en la denuncia.
1: Porque era obligado, ¿no?
0: Pues existe un protocolo donde si hay personas, cuando fallecen las personas, se tiene que dar aviso a la autoridad competente. Obviamente ahí siguiendo unos lineamientos de la forma en que fallecieron, y ese, te repito, es un motivo o un elemento más que se señaló dentro de la propia denuncia que se presentó, de las denuncias que se presentaron ayer.
1: ¿Qué sigue en estos casos, Fermín? Te pregunto ya desde el término legal, desde el punto de vista abogado. Se presenta una denuncia, ¿qué tiene que ocurrir? ¿La fiscalía tiene que responder? ¿Tiene que pedirle al IMSS? ¿Qué tiene que pasar?
0: Mira, en primer lugar tiene que decir al oficio al IMSS para que le remitan la copia certificada del expediente. Después tiene que abocarse a investigar todos los a recabar datos de prueba que puedan dar luz a la carpeta de investigación y poder aclarar todo lo sucedido. Tiene que visitar personas, tiene que hacer diligencias, mandar peritos en fotografía forense, todo, asegurar la zona. O sea, hay muchas actos de investigación que tiene que realizar el Ministerio Público a partir de este momento.
1: Okay, ¿Y luego qué sigue? ¿El instituto contesta y de ahí qué se determina?
0: El Ministerio Público supongo que va a determinar que existe una responsabilidad. También puede llegar a la conclusión de que si se encuentra responsable alguna persona en particular, también lo puede señalar y pasa la carpeta con un juez, en este caso un juez de distrito, un juez de control federal, para que citen audiencias y comenzar un procedimiento ya ante un órgano jurisdiccional.
1: ¿La demanda es en contra del Instituto Mexicano del Seguro Social, o en contra de quién?
0: Mira, la denuncia se presentó en contra de quien resulta responsable. Obviamente, después de todos los actos de investigación, el Ministerio Público forzosamente tiene que llegar a la conclusión de por qué fallecieron los bebecitos, cómo fallecieron, y si existió algún factor humano, que yo considero que pues es así, porque pues es imposible que no haya pasado nada y que nada más llegue alguna, el factor determinante, sin la intervención de alguna persona. Entonces es lo que tiene que determinar el Ministerio Público.
1: En este ir determinando cosas por parte del Ministerio Público, ¿puede encontrar que hay responsabilidad institucional? Es decir, ¿el responsable es el IMSS sin que exista una negligencia por parte de un médico, de una enfermera?
0: Incluso se pueden encontrar las dos cosas, que sea la institución o algún médico, alguna enfermera, alguien de limpieza. O sea, son varias hipótesis, pero eso ya se resolverá conforme avance el Ministerio Público.
1: ¿Cuáles son las consecuencias? Entiendo que tiene que venir un proceso, pero más o menos, ¿cuáles podrían ser las consecuencias para personas o para el instituto?
0: Pues las consecuencias son variables, porque depende del delito que se llegue a establecer, del delito o los delitos. Uh-huh. Puede ir desde la cárcel, destitución, inhabilitación, ese tipo de consecuencias, pero ya se determinará específicamente si existe algún responsable en particular.
1: Eso para las personas. ¿Y para el instituto?
0: Se pudiera ser, como es algo administrativo, lamentablemente, repito, pues eso, se perdieron vidas y eso no se paga con nada, con todo el dinero del mundo. Tiene que ver, entra una indemnización, está mal que lo diga, pero la ley así lo establece.
1: Ay, Dios mío, la verdad es que son de estas historias que nunca quisiéramos platicar. Creo que tenemos el mismo sentimiento, ¿no?
0: Sí, repito, soy padre de tres niñas y me puede mucho. Precisamente ayer una de las declaraciones de las madres me llegó, casi me hace llorar. Uh-huh. Pero hay que ser fuertes y seguir.
1: Pues sí. Fermín Alonso Flores Ayala, abogado. Muchas gracias, Fermín, por la plática y cualquier cosa estamos en contacto. Si te da la oportunidad la investigación de comentar algo, con mucho gusto aquí estamos.
0: Muy bien, muchas gracias.
1: Al contrario, buenos días. Y ayer también en estas de las absurdas declaraciones, una diputada de Morena.
2: ¿Rosalía?
1: No, Margarita.
2: Margarita.
1: No, sí, me
2: Margarita.
1: Acuerdo del apellido. Margarita,
2: De Morena.
1: Se aventó una de esas de... Lo que pasó en el IMSS de Durango es culpa del neoliberalismo. Sí, sí es cierto.
2: Margarita Valdés.
1: Margarita Valdés. Se les olvida que tienen 8 años gobernando este país. 8.25.
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0: 8:30, panorama informativo 88.9, información que sirve. Yo soy Alejandro Villalbazo en X, en TikTok, arroba Villalbazo 13. Los mensajitos, les recuerdo, son en el WhatsApp 5580-255-8889. Tráfico y clima cada 15 minutos. Mónica Villalobos.
1: Alejandro, gracias. Hoy las zonas Eco Park, Polanco y Rom Hipódromo tienen horario habitual de 8 de la mañana a 8 de la noche y horario extendido de 8 de la noche a 1 de la mañana del siguiente día. En unos minutos, más información.
2: Gracias. Vamos con la información. 8 de la mañana con 30 minutos. Avanzan las investigaciones por la desaparición de 4 jóvenes en Zapopan, Jalisco. Martín Beltrán.
3: La fiscal especial en personas desaparecidas, Blanca Trujillo, descartó que el móvil de la privación de la libertad de 4 jóvenes ocurrida en Zapopan haya sido el reclutamiento forzado.
4: Todos son mayores de 18 años, reclutados no, el reclutamiento opera de manera distinta, en este caso...

0: Pues efectivamente, como hay detonaciones y hay mancha hemática.
1: Confirmó que en la vivienda donde ocurrió el hecho se localizaron al menos 20 indicios balísticos. El habitante de la casa permanece ilocalizable, aunque su familia no ha presentado una denuncia por su desaparición. Para Panorama Informativo desde Guadalajara, Martín Beltrán.
2: Gracias, vámonos con más información, porque en Iztapalapa, aquí en la Ciudad de México, se construye un centro forense para la plena identificación de los cuerpos. Joana Flores.
3: La jefa de gobierno Clara Brugada realizó un recorrido de supervisión por la construcción del nuevo centro de resguardo temporal y tratamiento forense en el Panteón Civil San Lorenzo Texonco en Iztapalapa.
4: No solo se trata de resguardar los cuerpos, sino también tiene áreas especializadas para su estudio y análisis forense, donde podrán realizarse procedimientos científicos para obtener información que ayude a determinar la identidad de una persona.
3: Este lugar es un compromiso con colectivos de buscadores y tiene como fin terminar con las fosas comunes. El centro tiene una inversión de 142 millones de pesos, presenta un avance del 50% y estará listo en 2027. Para 88.9 Noticias, Joana Flores.
2: Gracias, Joana. Ya son las 8:32. Vámonos hasta Nuevo León con mi compañero Jorge Maldonado, porque hay una situación ahí que tiene que ver con agresiones entre estudiantes. Jorge, cuéntanos, por favor. Buenos días.
5: ¿Qué tal? Muy buenos días. Esta historia se lleva a cabo en la secundaria técnica número 122 Antonio Ortiz Mena, ubicada en Valle de Santa Elena, en el municipio de Suazua, Nuevo León. Es la hora de la salida, los alumnos salen, una jovencita de tan solo 12 años del primer año de secundaria es interceptada por tres alumnas más de esa misma secundaria, pero del segundo año. Comienza una discusión y entre las tres estudiantes de segundo grado comienzan a propinarle una severa golpiza a la de primero. La toman de las greñas, la azotan contra el suelo, le dan de puñetazos y patadas, y ante tal agresión la jovencita, la afectada, queda inconsciente. De inmediato los padres de familia, el papá de esta muchachita, acuden al lugar y tiene que ser trasladada hasta el hospital, ya que iba desmayada. Hay severas golpizas, severos golpes en la cabeza y un esquince en el cuello. Esta agresión ya está siendo investigada por la Agencia Estatal de Investigaciones, así como las autoridades educativas de Nuevo León, porque tal parece que estas tres jovencitas no es la primera vez que le hacen bullying a sus compañeras, pero ahora se salió de control con esta severa golpiza a esta jovencita de tan solo 12 años de edad.
2: Bueno, veremos qué es lo que ocurre con las investigaciones en este caso.
6: Es que el video es aterrador, sí, Jorge, sí. Porque primero es una la que le está golpeando, y cuando la chiquita está en el piso, uh-huh, llegan las otras dos y también se le van encima, y todos los golpes son en la cabeza, Jorge. Algo bien delicado, sobre todo cuando hablas y dices que terminó desmayándose la niña, ¿no?
5: Así es, a consecuencia de esos golpes en la cabeza, Alejandro, la menor queda inconsciente, queda desmayada, y por tal motivo es trasladada por los propios padres hacia un hospital. Ya las autoridades están investigando, porque estas denuncias ya habían sido hechas ante las autoridades correspondientes del bullying que ocasionaban estas tres jovencitas, pero nunca les hicieron caso.
6: Ay, Dios. Gracias, Jorge Maldonado.
2: Gracias a Jorge Maldonado. Allá en Nuevo León estamos atentos a ver qué información se genera con las investigaciones que se lleven a cabo. 8:35. Vamos con otros temas, porque en México se utiliza tecnología geoespacial para protección civil. Platícanos, Isaac Castañeda.
7: La tecnología geoespacial se pone al servicio de la protección civil en el país, con su utilización para mapear zonas donde se encuentra población vulnerable ante un desastre natural, además de planificar la ruta de un ciclón tropical o dónde instalar albergues para personas damnificadas. Así lo aseguró Paola Salman, directora de ESRI MX, institución especializada en dicha tecnología, quien señaló que varias instituciones gubernamentales como el SENAPRED la utilizan.
8: El SENAPRED lo que tiene muy bien es mapeados los temas de los refugios, tiene mapeado, por ejemplo, dónde está la población vulnerable, ¿no? O sea, donde hay gente con discapacidad, con algún tipo de discapacidad móvil o gente, adultos mayores. Y, por ejemplo, cuando tienes un terremoto es difícil, pero cuando tienes un huracán puedes planear.
7: 88.9 Noticias, Isaac Castañeda.
2: Gracias, Isaac. 8:36. Guillermo del Toro y Alfonso Cuarón estarán presentes en la edición de este año del Festival de Cine de Morelia. Lalo González.
9: La próxima edición del Festival Internacional de Cine de Morelia se convertirá en la

0: Reunión de algunos de los mexicanos más famosos en el cine, es decir, los directores Guillermo del Toro y Alfonso Cuarón, y los actores Diego Luna, Gael García y Demián Bichir. Esta reunión de amigos se dará a finales de octubre y servirá para estrenar algunas películas, reestrenar otras y realizar anuncios sobre la industria fílmica del país. Del Toro, por ejemplo, presentará la versión restaurada de El Laberinto del Fauno por su aniversario 20. Por su parte, Cuarón estará presente en la gala inaugural donde se proyectará la cinta Campeón Gabacho, dirigida por su hijo Jonás. Para 88.9 Noticias, Lalo González.
1: Gracias, Lalo. 8:36 PM. Vamos al comentario deportivo con Toño de Valdés. Buenos días, Toño.
2: ¿Qué tal, amigos de Panorama? Un placer saludarles. Arrancó la semana 3 de la NFL. Qué buena actuación ofensiva de los Halcones de Atlanta. Habían estado muy limitados en los primeros dos juegos, pero ayer explotó Villan Robinson con un juego de 194 yardas, dos touchdowns en ataque terrestre, pero superó las 200 yardas en ataque combinado. Este jugador es un fuera de serie, realmente puede cargar a un equipo. No había pesado tanto en las primeras dos semanas, pero lo de ayer sí fue realmente espectacular. Además, ya apareció Michael Penix Jr., el zurdo, como el quarterback titular de Atlanta. Tiró pases para 256 yardas, un envío de anotación ante una defensiva de los empacadores de Green Bay muy endeble, una actuación muy triste en el Lambeau para los empacadores. Hubo abucheos, la gente estaba muy molesta con lo que estaba viendo, un ataque prácticamente inexistente y, pues sí, insisto, la defensiva que no podía contener el ataque terrestre de los Robinson, porque no solamente fue Villan, también Brian Robinson Jr. tuvo un muy buen juego en ofensiva terrestre. 35-14 el triunfo de Atlanta sobre Green Bay, y así arrancó la semana 3 de la NFL. 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Un saludo para todos ustedes, amigos de Panorama.
1: Gracias a Toño de Valdés y su comentario deportivo. Recuerda, seguimos contigo, somos Alejandro Villalbazo, Alejandro Cervantes y Pepe Toño Morales por 889noticias.mx. Vamos también a lo más importante del tráfico y clima como cada 15 minutos con Mónica Villalobos. Moni.
3: Pepe Toño, gracias. Por obras, hay reducción de carriles sobre Sur 122, de Poniente 85, Avenida Río Tacubaya. En sentido opuesto, se habilita reversible. En unos minutos, más información.
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5: Gracias, vámonos con la respuesta de la trivia. Platicábamos hace una hora o hace dos horas, depende a qué hora amablemente nos ha estado escuchando aquí en Panorama. Algo desapareció de los Juegos Olímpicos porque algunos no quisieron seguir las reglas. ¿Cuáles eran estas reglas? Bueno, por ahí de 1896, una de las reglas principales de los Juegos Olímpicos de la era moderna era que todos los competidores fueran amateurs, o sea, fueran estrictamente aficionados, y no se permitía la inclusión de jugadores o de participantes profesionales. Bueno, eso pues tuvo efecto hasta 1988 y ya formalmente hasta 1992 en Barcelona. 1992, ustedes recordarán, pues fue increíble lo que sucedió ahí, sobre todo en el básquetbol, cuando se permitió la integración de jugadores profesionales en el baloncesto, el famoso Dream Team de los Estados Unidos, que pues además de que arrasaron con la medalla, pues por supuesto fue uno de los grandes espectáculos de Barcelona 92, y fue lo que le dio realce a uno de los juegos mejor organizados dentro de los Juegos Olímpicos de la era moderna. Bueno, esta regla era llevada al dedillo por la mayoría de los participantes. Habría alguien que por lo menos por ahí se distraía, o alguien que quería hacer trampa, salvo ciertos participantes en Juegos Olímpicos, como por ejemplo algo fundamental hasta 1948 en estas celebraciones. Las celebraciones y las competencias de arte. Efectivamente, ya lo habíamos platicado en alguna trivia en algún momento. Había artistas que a la par de que había gente que corría y había gente que luchaba y había gente que jalaba la cuerda, pues también había gente que pintaba, que esculpía, que escribía poemas, que componía música y también arquitectura. Esas eran las categorías de las obras de arte, porque también están consideradas la arquitectura como una obra de arte, y se les daban también premios a los mejores, a los tres principales. Y esto fue hasta 1948. Pero ¿qué pasaba con el comité organizador? Que tenía por ahí algunos problemillas, porque de repente empezaban a aparecer en los grupos representando a ciertos países artistas ya de renombre, artistas que ya vendían sus obras y que ya hacían exposiciones en algunos lugares del mundo. Entonces eso contradecía el espíritu olímpico de que tenían que ser personas amateurs por el puro gusto de competir, de hacer las cosas. Antes la palabra competencia pues englobaba no solamente el tema deportivo, sino también el tema artístico. Y dejaron de darse este tipo de premios precisamente por este asunto de la profesionalización hasta 1948, cuando el Comité Olímpico Internacional dijo, pues hasta aquí se acabó, dejamos de dar premios a las obras de arte y nos centramos nada más en el deporte. Cosa que a lo mejor podría seguir siendo muy, muy interesante. Algunas personas actualmente, cuando se los platicas, lo ven como pues como un contrasentido, o lo comen como algo absurdo, pero pudo haber sido muy, muy interesante hasta nuestra fecha ver, por ejemplo, a Usain Bolt corriendo y rompiendo récords en carrera, mientras hay alguien que lo está dibujando y que también está compitiendo, o gente que está compitiendo por varios países por hacer una obra pictórica, o por hacer una escultura, o por escribir una canción o escribir un poema. También es parte del desarrollo de la mente y del espíritu humano. Pero bueno, hay cada quien, ya cada quien sabrá qué es lo que opina al respecto, pero dejó de hacerse en 1948 y se centró únicamente en el deporte desde luego amateur, hasta 1988 y luego ya formalmente en Barcelona 92, hasta ese año, cuando apareció este maravilloso Dream Team de la NBA de los Estados Unidos. Ahí está la respuesta de la trivia. ¿Estás de acuerdo en que se hubiera permanecido los premios, las medallas de oro a las mejores realizaciones artísticas a la par de las realizaciones deportivas? Yo sí estoy de acuerdo. Pero ahí te dejamos a ti en la mesa la discusión. Seguimos en Panorama. Muchísimas gracias a ti por participar con nosotros. Que tengas un extraordinario fin de semana. Recuerda, en Panorama Informativo de los sábados también tenemos trivias. Mañana, a partir de las 7 de la mañana, Lalo González estará haciendo Panorama y tendremos una trivia también para ti. Gracias, compañeros, amigos, que tengan un gran fin de semana. Reitero, yo soy Iñaki Manero y recuerda que también la trivia la puedes encontrar en X, en arroba Iñaki Manero, y en la sección de la trivia en iHeartRadio, hay un podcast que también te está esperando para que tengas referencia de las trivias que hemos estado haciendo aquí en Panorama. Gracias, buen fin de semana. Hasta pronto.

0: Gracias, Iñaki. Ya son 9:15. Panorama informativo 88.9, información que sirve. Yo soy Alejandro Villalbazo en X, en TikTok, @Villalbazo13.
1: @TMorales en vivo.
0: Y los mensajitos son en el WhatsApp 5580255889. Les recuerdo para que se suscriban mi canal de YouTube, Villalbazo13.
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0: ¿Trabajan cerca de una ventana? ¿Trabajan cerca de una ventana? Sí, yo veo aquí a varios en la redacción cerca de la ventana. Nosotros relativamente cerca de una ventana. En su oficina están cerca de una ventana. Porque de pronto incluso es hasta un espacio peleado en los trabajos. La ventana, ¿no? Porque ves por lo menos el correr del día cuando estás en un área donde te metes y no sabes si sopló el viento, si llovió, si salió el sol, no sabes nada porque estás totalmente aislado en un cuarto, no son de los mejores lugares. O trabajo en casa después de la pandemia, durante la pandemia y después de la pandemia que se quedó esto del trabajo en casa. ¿Están cerca de la ventana? Por comodidad, por luz, por la iluminación, porque pueden ver el paso del día. Bueno, pues resulta que hay un impacto en la piel por trabajar cerca de una ventana.
1: ¿Se ve mejor o se ve más mal?
0: No, tu piel tiene un impacto porque los rayos del sol pasan ese cristal. Y entonces, si no te proteges, sí, no se trata de es que como no voy a estar en la playa o no voy a estar en la calle para que me pongo protector.
1: A eso me refería.
0: Pues en interior, porque los rayos que penetran ese vidrio de tu casa o de la oficina, esos rayos pueden afectar tu piel con manchas, con opacidad, con piel opaca, ceniza. Y a lo mejor dices, ay, no, ahorita, ¿cómo crees? Bueno, con el tiempo. Con el tiempo. Resulta que los rayos del sol penetran el vidrio y caen directo a tu piel. Si trabajas varias horas todos los días pegado a una ventana con entrada directa al sol, sí, con los años habrá una consecuencia. ¿Qué consecuencias en tu piel? Manchas, pigmentación, hiperpigmentación, que le llaman. Arrugas, flacidez prematura. Resulta que los rayos UVA, que son los que provocan el envejecimiento de la piel, esos rayos UVA van dándole en toda la torre a tu colágeno. No, hombre, al ratito la piel ya la tienes toda caída.
1: ¿Flácida?
0: Sí, envejecimiento prematuro, arrugas, flacidez, manchas oscuras. Y luego están los otros rayos, los UVB. Esos son los que te queman.

0: O sea que de todo modo la llevamos por perder.
1: De todos modos, sí. Uy. Pensando en que pues estás en tu casa, no vas a salir. Estoy trabajando en una habitación. Sí, nada más que esos rayos del sol están penetrando el vidrio de la ventana.
0: Oye, imagínate, y los que pasamos mucho tiempo en la calle a pleno rayo del sol, o sea, esos ya ni hablar entonces, ¿verdad? Porque estamos como más expuestos.
1: Pues es que esa es otra situación, uh-huh. y esa es más crítica, porque ahí sí están estos rayos UVB, que son uh-huh. los que provocan las quemaduras, ¿no? Esa quemadura de cuando vas a la playa o uh-huh. cuando estás caminando, no sé, una mañana que te avientas 2-3 horas en el centro caminando, pues regresas...
0: ¿Quemadón?
1: Son los rayos UVB que te provocan el enrojecimiento y te dan esos rayos.
0: Pero fíjate que cuando estás en la playa, te expones, uh-huh. ¿no? Uh-huh. Voluntariamente. Y digo, por poner el ejemplo, si no te pones una protección adecuada y te quedas ahí un buen rato, al uh-huh. otro día sí estás con las molestias. Entonces, para más o menos dimensionar, me imagino que la exposición prolongada, por ejemplo, en casa o en oficinas, tras las ventanas, tendría que ser mucha para llegar a esos extremos, pero te va mermando poco a poco entonces, fíjate.
1: Sí, es poco a poco el golpe.
0: Qué curioso. Yo soy de las personas que, por ejemplo, si estoy en transporte público, busco ventanita. Uh-huh. En la oficina busco también que aquí no se entra la luz, pero es una chulada, ¿no? Y de las pocas veces que me toca quedarme porque hay una conferencia que es en línea o lo que sea, ventanas abiertas.
1: Sí. Generalmente buscamos la ventana. Sí. Es lo que decía yo hace rato, ¿no? Porque es un lugar más cómodo uh-huh. que un lugar cerrado.
0: No, y la luz, ¿no? Además.
1: Ahora, también la distancia a la que estés de la ventana importa. Por ejemplo, si estás pegadito a la ventana, si estás a 30, 50 centímetros, como el Guita, nuestra redactora,
0: ajá.
1: ahí le pega todo el tiempo, y el sol entra directo, puede ser relevante si pasas horas ahí, horas, pues tu jornada laboral, 6 u 8 horas, a 1 metro de distancia de la ventana, ya la exposición y las consecuencias son menores. Ya si estás a 2 o 3 metros, te tienes que cuidar, porque siempre hay que cuidar la piel, pero ya tampoco es un tema de riesgo. El riesgo es estar pegadito a la ventana uh-huh. y que todo el día te esté entrando la luz del sol mientras tú estás haciendo tus actividades, y ahí es donde con los años puedes tener estos problemas de piel opaca, hiperpigmentada, lo que le llaman el estrés oxidativo. Todos estos daños en la piel, sí.
0: Hay que caminarle tantito de vez en cuando. Oye, pero ¿y yo que tengo piel seria también me afecta? ¿Del colorcito serio?
1: Sí, la piel te la tienes que cuidar, no importa el color, ¿no? Sí, te la tienes que cuidar. Otro gran tema, y ese vamos a hacer un reportaje ahorita que lo decías. Uh-huh. Toda la gente que está en la calle, los policías, por ejemplo, los que están en el semáforo.
0: Los de tránsito.
1: ¿No? Que están bajo el rayo del sol. ¿Qué pasa con su piel con los años?
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2: Carga que avanza.
3: Así continúa el Boulevard Felipe Ángeles entre Colonia El Cedor y hasta Venta Prieta. También el Boulevard Colosio va con ligera carga desde Glorieta Miguel Hidalgo y hasta Trébol La Paz. Misma condición en la carretera Pachuca Actopan entre La Loma y hasta Monumento al Bombero.
2: Fluido.
3: Mejor aprovecha que Avenida Madero va libre desde Avenida Universidad y hasta Estación de Bomberos. Y Avenida Revolución igual te conviene desde Jaime Nuno y hasta Escuela Primaria Presidente Alemán.
2: Clima.
3: 15 grados, marque el termómetro. 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

0: 8 de la noche a 1 de la mañana del siguiente día. La temperatura 16 grados. Soy Mónica Villalobos. 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

0: En punto panorama informativo 88.9, información que sirve. Yo soy Alejandro Villalbazo en X, en TikTok, arroba Villalbazo 13. Es viernes 25 de septiembre, Pepe Toño Morales. ¿Cómo estás, Pepe Toño?
1: Muy bien, Alex, muchas gracias, amigos del auditorio. Con una hora más de panorama y mucho que compartir en materia de información.
0: Los mensajitos son en el WhatsApp 5580-255-889. Vaya tragedia que vamos a platicar en un ratito, porque fue hace 8 días. Hace 8 días, el viernes por la noche. Un atentado terrorista. Atentado terrorista en la capital de Tuxtla Gutiérrez, en Chiapas. Llegaron sicarios en una moto. Dispararon sin motivo y sin razón en contra de quienes practicaban fútbol en unas canchitas. Estaban jugando. Y hubo 3 muertos en ese momento. Un niño quedó seriamente lastimado. Recibió un balazo en la cabeza. Y hay noticias sobre la vida de ese pequeño. 13 años, un balazo en la cabeza porque alguien desde la cárcel ordenó que se fuera a meter miedo a esa colonia. ¿Y cómo iban a meter miedo? Pues echando bala. ¿En dónde? En las canchas. ¿Cuándo? Pues cuando estén ocupadas. Y eso ocurrió el viernes pasado por la noche. De eso y más platicamos en un ratito. Tráfico y clima cada 15 minutos. Mónica Villalobos.
2: Alejandro, gracias. El horario de atención para realizar la verificación vehicular en la Ciudad de México es de lunes a viernes de 8 de la mañana a 7 de la noche y sábados de 8 de la mañana a 3 de la tarde. En unos minutos, más información.
1: Gracias, ya son las 9 de la mañana con 3 minutos y en otros temas, la noche del jueves. Una persona murió y al menos 7 resultaron heridas durante un ataque armado al restaurante Taipac, ubicado en la sección de desarrollo urbano Tres Ríos, en Culiacán, Sinaloa. La Secretaría de Seguridad Pública del Estado informó que fueron desplegados elementos para la localización de los responsables sin que hasta el momento se haya logrado alguna detención. Se desconocen los motivos de esa agresión. En más información, ayer se anunció la destitución de Juan Francisco Vera como delegado de la Fiscalía General de la República del Estado de Guanajuato, luego del aseguramiento de 59 millones de litros de combustible presuntamente ilegal en una planta de almacenamiento de la empresa CIMSA, del cual aún no se ha acreditado su legalidad, después de que la misma empresa aclaró que no era de su propiedad, sino que otras compañías que contaban con los permisos correspondientes operan desde ese sitio. Por otra parte, la Fiscalía General de la República fue notificada formalmente por parte del Tribunal de Disciplina Judicial para que investigue a un coordinador técnico administrativo adscrito a un juzgado federal de la Ciudad de México que, valiéndose de sus atribuciones, cambió la clave interbancaria de uno de sus compañeros de trabajo y sustrajo el pago de nómina correspondiente y la prima vacacional. El pleno del tribunal confirmó la resolución de la comisión que impuso al exfuncionario una sanción de inhabilitación por 3 años para desempeñar empleos, cargos o comisiones en el servicio público. Ya son las 9:05 a.m. En Jalisco ya indagan todo lo relacionado con el fallecimiento de una menor de edad al interior de una escuela. Martín Beltrán.
3: La Fiscalía del Estado investiga un posible caso de maltrato infantil tras la muerte de una niña de 9 años dentro de una escuela primaria en Zapopan. El Instituto Jalisciense de Ciencias Forenses informó que la causa de muerte de la menor fue una contusión con traumatismo y fractura de cráneo, y la necropsia también detectó lesiones en el rostro con diferentes tiempos de evolución. La autoridad abrió la línea de investigación por maltrato, ya que el deceso ocurrió tras una caída dentro de la escuela, sin que hasta el momento existan elementos de que haya sido agredida dentro del plantel. Para Panorama Informativo desde Guadalajara, Martín Beltrán.
1: Y te recuerdo que en nuestra página www.889noticias.mx encuentras más sobre este y otros temas de tu interés.

0: A las 9:06 a.m, la SEDEMA negará a la Defensa Nacional el permiso para un museo en cierta zona de Chapultepec. ¿De qué se trata, Joana Flores?
1: La Secretaría de la Defensa Nacional no podrá construir el museo militar que tenía previsto para la primera sección del bosque de Chapultepec. Sin embargo, hay otras zonas donde sí podrá hacerlo.
2: Recibimos una solicitud por parte de la defensa. Lo importante es de que es un área de valor ambiental donde no se puede construir. Entonces, la Secretaría de Medio Ambiente entregará la respuesta a la SEDENA. Hay otras propuestas que tiene la defensa, es decir, allí no se puede porque es un área de valor ambiental, pero hay otros lugares.
1: Así lo dijo la jefa de gobierno Clara Brugada, luego de que vecinos protestaron contra el proyecto, considerado el museo militar más grande de México, con una inversión de 1,658 millones de pesos. Para 88.9 Noticias, Joana Flores.
0: Ya son las 9:06 a.m. y en otros temas, la ganadora del Oscar, Susan Sarandon, fue arrestada en Nueva York mientras participaba en una manifestación. Lalo González.
3: Por participar en una manifestación contra el primer ministro de Israel, Benjamín Netanyahu, afuera de las instalaciones de Naciones Unidas, las actrices Susan Sarandon y Hannah Eyminder fueron arrestadas por la policía de Nueva York. Ambas estrellas de la pantalla aprovecharon la visita de diferentes líderes mundiales en la Asamblea General de la ONU para mostrar su repudio hacia Netanyahu. En redes sociales se hicieron virales las fotografías en las que se ven esposadas la actriz de la serie Hacks y la ganadora del Oscar por su trabajo en la película Pena de Muerte. Por cierto, que en los últimos meses, Sarandon ha acusado que le ha negado algunos trabajos por su apoyo a Palestina. Para 88.9 Noticias, Lalo González.
0: Gracias, Lalo. Ya son las 9:07 a.m. Tiempo de Deportes, Alex Cervantes.
4: Muchas gracias, Pepe Toño Tocayo. La última y nos vamos. Esta noche arranca la fecha 10 de la Liga MX. Atlante recibe a Rayados de Monterrey a las 19:00 en la cancha del Estadio Azteca. A las 9:00 p.m. en la frontera, en el Estadio Caliente, Tijuana se mide al Atlas. La selección mexicana ya durmió en los Estados Unidos, previo a su partido de fecha FIFA de este sábado ante Colombia, en Baltimore a partir de las 19:00, lo que marcará el debut de Rafa Márquez como director técnico del Tri. Javier Aguirre dirigió este jueves su primer entrenamiento al frente del Valencia. En el inicio de la semana 3 de la NFL, los Halcones Marinos de Atlanta vencieron 35-14 a los Empacadores de Green Bay. Por ahora fue todo en la información deportiva. Les deseo que tengan un excelente fin de semana.
0: Igualmente para ti, Alex Cervantes, 9:08 a.m. Vamos a lo más importante también del tráfico y clima. Contigo, Mónica Villalobos, adelante.
5: Pepe Toño, gracias. Les comento que por presentación de Stray Kids, a las 6:30 p.m. en el Estadio GNP, encontrarán afectación vial en zonas aledañas. Podrán usar como alternativas Avenida T y Calzada Ignacio Zaragoza. En unos minutos, más información.
6: Él tiene una lesión en la parte del cráneo. Su pronóstico, de acuerdo a los reportes médicos, es grave. Está recibiendo atención médica oportuna, pero sí lo reportan como grave.
7: Y el diagnóstico es el peor que se pueda confirmar, porque ese chiquito que pronosticaban como grave falleció. ¿De quién estamos hablando? Fernando Cantón, desde Tuxtla Gutiérrez, en Chiapas. Fer, buenos días.
8: ¿Qué tal, Alex? Muy buenos días. Se trata de José Manuel, un menor que resultó herido tras el ataque armado en una cancha de fútbol en la colonia Las Granjas de Tuxtla Gutiérrez, y lamentablemente falleció en la madrugada de este jueves en el Hospital de Especialidades Pediátricas de Tuxtla Gutiérrez. Con su muerte, el saldo de la agresión registrada el pasado viernes 18 de septiembre en la colonia Las Granjas aumentó a 4 personas fallecidas y 2 lesionados. El menor permaneció en terapia intensiva y bajo atención médica luego de recibir este impacto de bala cuando se encontraba jugando en una cancha fútbol, y al momento de la agresión, pues recibe este disparo y queda tendido incluso dentro del propio campo de fútbol. Lamentablemente, pues este chiquillo de 11 años de edad, pues fallece finalmente. Sus familiares obviamente destrozados, y bueno, hay conmoción obviamente en Tuxtla Gutiérrez por el fallecimiento de este niño, Alex.
7: Acabamos de escuchar al fiscal Jorge Luis Llaven Abarca cuando daba el informe, y lo compartíamos nosotros aquí el lunes, Fer, de la gravedad que tenía este chiquito. que resultó con ese balazo en la cabeza. También a

0: Hablaba el fiscal, también hablaba el fiscal en la semana sobre quién había ordenado este ataque. Por eso yo lo he puesto en el cajón de atentado terrorista, porque la orden vino desde la cárcel, desde un tipo que apodan El Hueso. Vamos a escuchar al fiscal Jorge Luis Llave Navarca y lo comentamos.
1: Es el mismo modus operandi. Van dos personas con una motocicleta. Uno de ellos se baja y empieza a accionar su arma de fuego. Hicimos un comparativo de balística de los tres eventos y es la misma arma de fuego que utilizaron en esos tres eventos, que es una calibre 380. Es una persona privada de la libertad que se encuentra en el penal de Ocosingo, que está plenamente identificado, de nombre Limber, alias El Hueso. Esta es la persona señalada como el líder de la agrupación Criminales. Esta persona está sentenciado allá por homicidio calificado en el penal de Ocosingo y desde ahí está operando.
0: Y tanto está operando que mandó hacer este ataque. El propósito era meter miedo. Ese era el propósito, Fer. Meter miedo a quienes estaban ahí, sobre todo marcando territorio con el tema de compra-venta de drogas. Narcomenudeo, Fer.
2: Sí, es correcto, Alex. El ataque no iba dirigido a alguien en particular ni a alguien de una banda contraria que estuviera en el lugar. Estaba dirigido a la población para infundir miedo y respeto ante otras bandas rivales dedicadas al narcomenudeo que pretendían, de acuerdo a lo dicho en las investigaciones, ingresar a esa zona también para vender drogas.
0: Recuérdanos, detenidos, Fer.
2: Hasta el momento van 33 personas detenidas y se sigue investigando si podría haber más. Al momento del reporte que hacíamos llevaban 15 personas, ahorita ya son 33.
0: Ahora, de esos 33, entre ellos habría que destacar al matón, al que fue y disparó, un chamaquito, un pimpipe, tan solo 17 años, Fer.
2: De 17 años y otro jovencito de 21 años. Los dos ya habrían estado involucrados en dos ataques anteriores también aquí en Tuxtla Gutiérrez, en diferentes colonias.
0: Es decir, ¿no era su primera matanza?
2: No, no era la primera vez que actuaban de esa manera.
0: Del de 17 años, ¿se sabe qué pasó con él?
2: Está detenido, es lo único que han dicho las autoridades, que está detenido y todos van a seguir un proceso pues judicial.
0: Y aunque ya sabemos qué es lo que ocurre con alguien menor de edad, que pues así como entra, sale, Fer.
2: Pues al tener 17 años, pues no podrá enfrentar la justicia como un adulto y pues ya veremos qué información dan posteriormente las autoridades al respecto.
0: Y lamentar otra vez, ¿no? Para cerrar la plática, lamentar otra vez la muerte de este niño. Él estaba jugando fútbol. Cuando llegaron a disparar en las canchas, ahí en esta colonia, Las Granjas, en Tuxtla Gutiérrez, y una de las balas le pegó en la cabeza, estuvo muy grave una semana, de viernes a viernes, estuvo muy grave, y desafortunadamente se confirma el fallecimiento. ¿Algo más, Fer?
2: No, estamos atentos y pues mucha consternación durante estos días en Tuxtla Gutiérrez. Primero, por el tema de Brian, que falleció arrastrado por una corriente, y ahora la muerte de este pequeñito que recibió un impacto en la cabeza.
0: Bien, gracias, Fer Cantón, desde Tuxtla Gutiérrez, allá en Chiapas. Son las 9:15, una pausa. 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
3: ¡Hey! ¿Qué tal, comadre, compadre? Para mí es un gusto estar acompañándolos. Y si están a punto de salir, aquí va de nuevo una hora más de información vial.
4: Carga que avanza.
3: Ya por antigua carretera La Paz entre Real del Valle y hasta Centro Minero. Así también por el Boulevard Colosio desde Colinas de Plata y hasta el Boulevard Nuevo Hidalgo. Misma condición por el Boulevard Rojo Gómez entre Estadio Hidalgo y hasta el Boulevard Everardo Márquez.
4: Fluido.
3: Es mejor aprovechar que Avenida Juárez ahorita va libre desde José María Iglesias y hasta 12 de octubre. También Avenida del Palmar conviene desde Avenida Constituyentes y hasta Avenida 8. Y sin tráfico, Ramírez Ulloa desde Avenida Madero y hasta Manuel del Corral.
4: Clima.
3: En cuanto a la temperatura, el termómetro marca 17 grados. Aún esperamos alcanzar una máxima de 21 grados. 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

0: 9:20, panorama informativo 88.9, información que sirve. Yo soy Alejandro Villalbazo, en X, en TikTok, arroba Villalbazo 13. Mensajitos en el WhatsApp 5582558 89. Ya sé que tal vez alguien me diga, oye, pues también en donde yo trabajo, ¿no? Estamos de pronto haciendo home office los viernes. Como que se quedó en algunos lugares muy de moda, ¿no? El tema de, después de la pandemia, de que un día a la semana se pudiera hacer home office y ese día a la semana de pronto es los viernes. Pero no ir nunca a la oficina, bajo el pretexto de seguir con el home office o con las sesiones semipresenciales, resulta burla. Y eso ocurre en la Cámara de Diputados. En la Cámara de Diputados, para que lo tengan claro, a esos que les pagamos muchísimo dinero por legislar y que terminan legislando con las patas, bueno, pues todos esos siguen en home office o sesiones semipresenciales. El chiste es que no van, no se paran por su oficina y su curul casi nunca en la vida. Isaac Castañeda, buenos días, Isaac.
1: ¿Qué tal, Alejandro? Muy buenos días a ti, a la audiencia. Así es, pues está en riesgo el home office legislativo, y es que el presidente de la mesa directiva de la Cámara de Diputados, Raúl Bolaños, afirmó que está abierta la posibilidad para acabar con estas sesiones semipresenciales en San Lázaro, a fin de que todos los legisladores acudan presencialmente, sobre todo los dos días de sesión semanales. En conferencia explicó que esto corresponde a los coordinadores de los distintos grupos parlamentarios, de los distintos partidos, que lleguen a un acuerdo, y en ese caso se podría convocar a todos los legisladores a acudir a las sesiones. Escuchemos lo que dijo este representante legislativo.
2: En el momento en el que la Junta de Coordinación Política construya un acuerdo al respecto, la mesa directiva estará en condiciones de ejecutarlo y de ponerlo a consideración del Pleno.
1: ¿Y cuándo comenzó este home office legislativo, Alejandro? Pues dio inicio a causa de la pandemia de COVID-19 con modificaciones al reglamento de la Cámara de Diputados hace aproximadamente 3 años, el 5 de septiembre del 2023. Desde esa fecha, aunque han existido voces, declaraciones de distintos legisladores para retomar la presencialidad, sobre todo tras el caso Cuauhtémoc Blanco jugando pádel, pues continúa vigente esta modalidad de las sesiones semipresenciales, aunque impliquen la discusión de reformas a leyes, reformas incluso constitucionales. Muchos únicamente pues votan a distancia sin siquiera participar en estas sesiones. Al respecto, la diputada de Movimiento Ciudadano, Laura Ballesteros, ha sido una de las voces más activas en contra de esta modalidad. Se ha encargado de evidenciar la inasistencia de los diputados a las sesiones, quienes prefieren conectarse a distancia que acudir al pleno, aunque se estén discutiendo temas de trascendencia nacional, como recientemente el informe de la presidenta Claudia Sheinbaum. Escuchemos lo que comentó.
3: Mira dónde andamos, pues en el Congreso.

0: en la Cámara de Diputados vacía. Y eso no sería noticia, es la 1:27 de la tarde, que estaría vacía porque está vacía siempre, no vienen a trabajar. Pero pues lo que es verdaderamente negligente es que estamos en la glosa del informe de la presidenta en materia de política interna.
1: Y la legisladora afirmó que muchos prefieren continuar con la modalidad de Zoom legislativo para estos diputados poder sesionar desde la playa, de vacaciones o jugando pádel, en referencia al caso de Cuauhtémoc Blanco.
0: En un país con las crisis que estamos atravesando de seguridad y criminalidad, no es importante venir presencialmente, así que bastaba hacer el Zoom legislativo para que los diputados y diputadas puedan estar en la playa vacacionando o en sus casas o donde quieran estar jugando pádel, en lugar de estar aquí discutiendo y contrastando.
1: Y además la diputada de Movimiento Ciudadano, Laura Ballesteros, ha subrayado varias veces, Alejandro, la importancia de abrir el debate para el regreso de la asistencia así presencial obligatoria de los diputados los dos días de sesiones en este recinto legislativo de San Lázaro.
2: Sin duda tenemos que abrir esta conversación, no vamos a dejar de insistir que el Congreso se viene a trabajar, que si el pueblo no descansa, el Congreso tampoco.
1: Y bueno, ella reprocha, ¿no?, que los diputados no puedan acudir ni siquiera los dos días de sesiones, solo son dos días de sesiones en el Pleno. A estas sesiones recientemente pues se aprobaron incluso algunas reformas constitucionales, el informe de gobierno, y el Pleno pues ha estado prácticamente vacío. Entonces pues está en marcha, está en puerta esta posibilidad de ya cerrar estas modalidades semipresenciales, el home office legislativo, siempre y cuando exista un acuerdo de los partidos, siempre y cuando pues finalmente lo quieran, Alejandro, el panorama.
3: A ver para cuándo se ponen de acuerdo, porque para la ventaja, ahí sí, en el momento que sea, ya para cuando les toca perder algo, y en este caso sería perder esa comodidad de estar jugando incluso pádel, para seguir con el ejemplo de Cuauhtémoc Blanco, pues ¿quién va a querer perder esos lujos? Fíjense, a mí me brinca mucho la fecha, Isaac, porque nos decías ahorita que este home office legislativo comenzó con la pandemia COVID-19, después hubo modificaciones al mismo reglamento de la Cámara de Diputados, modificaciones que se aprobaron el 5 de septiembre del 2023. ¿Saben cuándo se declaró el fin de la pandemia?
4: ¿Cuándo?
3: El 5 de mayo del 2023.
4: Ah, antes.
3: No, entonces, ¿no? Después de 5 o 6 meses dices, ay, si modificamos nuestro reglamento interno, ¿para qué? Pues para ya dejar el home office, ese que veníamos aplicando a lo largo de la pandemia, y a lo mejor alguien les cuestionó, pero ya se acabó la pandemia, tú te callas.
4: Usted, o sea, síguele. No, pero para
3: vamos sus vacaciones. A seguirle así.
4: Sí se ponen de acuerdo para sus vacacionesotas, sí. ¿Eh? Ah, oh, pero ahí sí, mira.
3: ¿Y qué crees que es esto en ellos? Porque la gente que está haciendo home office y que trabaja en la iniciativa privada está en friega. Porque si no, cuando venga la productividad y el checar cómo nos fue, te puedes quedar sin chamba. No, hombre, estos que arrastran los al caminar, imagínense. No, pues están felices. Son las 9:25.
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0: Ya estamos de regreso con ustedes, 9:30 a.m, recta final de esta primera emisión de Panorama Informativo. Alejandro Villalbazo, Alex Cervantes, su servidor Pepe Toño Morales, con 30 minutos más de información para todos ustedes. Por cierto, vamos a platicar en unos minutos más con mi compañero Lalo González. Es viernes, ¿no? Y además habrá que ver qué alternativas nos tiene para este fin de semana, que siempre tiene muy buenas alternativas de cine, de streaming, de todos los temas. Lalito González estará con nosotros en unos cuantos minutos y en este momento tenemos medio nubladón en algunas partes, pero se está despejando la Ciudad de México. Vamos a ver qué temperatura tenemos, porque todo parece indicar, si no cambian las cosas, hay que recordar que esto es un pronóstico solamente, que no tendremos lluvia, solo que depende de cómo se vayan dando las circunstancias a lo largo del día. Tenemos en este momento 17 grados en la temperatura, la máxima que se espera para el día de hoy es de 25 grados en la temperatura, y nosotros tendremos mucho más que compartir con ustedes. Vamos a lo más importante del tráfico y clima como cada 15 minutos con Mónica Villalobos. Adelante, Moni.
1: El horario de atención para realizar la verificación vehicular en la Ciudad de México es de lunes a viernes de 8 de la mañana a 7 de la noche y sábados de 8 de la mañana a 3 de la tarde. En unos minutos, más información.
0: Gracias. 9:31 a.m. Vamos a conocer el panorama financiero. Hacemos contacto de nueva cuenta con mi compañera Mónica Barrera, porque ella nos da la información para empezar de cómo inicia la actividad en la Bolsa Mexicana de Valores, y también nos habla de la divisa, el gasolinazo nuestro de cada día. Toda la información de los números la tienes tú, Moni. Buenos días.
2: ¿Qué tal, Pepe Toño? Te saludo, te platico que este viernes la Bolsa Mexicana de Valores inicia operaciones con una ganancia de 0.54%, lo que representa 346.31 puntos más respecto a su nivel previo, al ubicarse el índice de precios y cotizaciones en 64.610.47 unidades. En bancos, el dólar se cotiza a la compra en 17 pesos con 20 centavos y a la venta en 18 pesos pero con 18 centavos. El euro se cotiza a la compra en 19 pesos con 90 centavos y a la venta en 20 pesos pero con 53 centavos. Finalmente, el precio promedio de combustibles a nivel nacional: el litro de gasolina regular o magna se vende en 23 pesos con 69 centavos, el litro de gasolina premium en 28 pesos con 58 centavos.

0: y el litro de diésel en 27 pesos cerraditos. Los números esta mañana.
1: A los cuales te agradezco, Moni. Por cierto, un poco más adelante, de hecho en la segunda emisión de Panorama Informativo, te contactamos de nueva cuenta para que nos platiques cómo concluye la actividad ahí precisamente en la Bolsa Mexicana de Valores. 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Ya son las 9:33 a.m. Vamos al panorama internacional. Fíjense que el presidente de los Estados Unidos, Donald Trump, dijo que su encuentro de ayer con su homólogo chino, Xi Jinping, fue una gran reunión, así la calificó, a pesar de las tensiones estadounidenses con Pekín. Aunque fue el segundo encuentro del año entre ambos presidentes, se trata de la primera visita del jefe de Estado mandatario chino a la Casa Blanca desde 2015, la cual se realizó a puerta cerrada en la oficina Oval y se prolongó por más de 3 horas en aquella ocasión. Por otra parte, el Instituto Nacional de Estadística y Censos de Argentina reveló que la pobreza en la población urbana de Argentina se situó en 32.3% en el primer semestre de este año, es decir, un incremento de 4.1% con respecto a la tasa registrada en la segunda mitad de 2025, mientras que la tasa de indigencia ascendió 0.6%. Por otra parte, de acuerdo con los sondeos realizados en Brasil por la firma de Datafolha, hay un empate técnico entre el presidente Luis Ignacio Lula da Silva y el senador Flávio Bolsonaro como favoritos para ganar la primera ronda electoral para la presidencia que se realizará en octubre próximo, lo que refleja entonces la polarización del electorado al presentar una diferencia de tan solo 2% para una eventual segunda vuelta. Así están las cosas allá en Brasil. 9:34 a.m, el huracán Polo tuvo a toda la comunidad acapulqueña con un alma en un hilo. Vamos a escuchar esta información con mi compañera Adriana Covarrubias.
2: El sector empresarial de Acapulco no podría soportar el impacto de otro huracán con la fuerza que tuvo Polo, el cual afortunadamente no tocó tierra. Sin embargo, al haberlo hecho, el golpe económico habría sido insostenible para la ciudad, que aún continúa reconstruyéndose tras el paso de Otis. El coordinador estatal de Canaco, Alejandro Martínez Sidney, dijo que el huracán Polo les dejó 2 días de pérdidas económicas que ascendieron aproximadamente a 880 millones de pesos al cerrar 15.000 negocios familiares y que se suspendió la actividad laboral de 120.000 trabajadores.
3: Pudiéramos aguantar un Otis con esa fuerza. Polo traía más fuerza que Otis y hubiera sido devastador volver a levantar Acapulco después de todo lo que ha costado mantenerlo, imagino.
2: Panorama Informativo desde Acapulco, Guerrero, Adriana Covarrubias.
1: Gracias, Adriana. 9:35 a.m. A ver, ¿cómo está esto de que Alex Sintek, que grabó una canción de reggaetón, pues eso dicen, Lalo González?
4: Alex Sintek está loco, mi caso estaba loco.
5: Bien lo dicen, si no puedes contra tus enemigos, úneteles. Quizá eso pensó Alex Sintek, quien después de protagonizar todo tipo de críticas en contra del reggaetón, ahora lanzó una canción de este género musical. El tema se llama Mazepum y se trata de una colaboración con Moncho Chavea y Ruk O. Además, retoma una parte de la letra de la canción Tú Necesitas. Tanto en YouTube como en Instagram, Sintek sí recibió críticas, pero también mensajes donde se hacía notar que el músico en realidad fue inteligente al manejar toda una campaña de marketing que dio paso a este lanzamiento. Para 88.9 Noticias, Lalo González.
1: Gracias, Lalo. 9:36 a.m. Todo lo que te gusta ahora más cerca. 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
1: 9:37 a.m. Vamos al comentario deportivo con Toño de Valdés.
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8: ¿Qué tal, amigos de Panorama? Un placer saludarles. La fecha FIFA ya está en pleno desarrollo. La Nations League de Europa ha comenzado y a pesar de ello, la Liga MX va a continuar este fin de semana con la fecha 10. Destacar de la Nations, por supuesto, el empate de Países Bajos y Alemania, juego que ahí quedará para el recuerdo porque fue la presentación de Xavi como técnico de Países Bajos, la presentación de Klopp como el técnico de Alemania y un resultado que rescató al final el conjunto neerlandés con la anotación de Gakpo, lo perdieron 1-0, terminó 1-1. Hoy juega Francia, por cierto, y hoy se presenta Zinedine Zidane como director técnico del equipo galo. También, por supuesto, lo de la selección mexicana, que ya está en Baltimore para el primer duelo de esta fecha FIFA ante la selección de Colombia. Esto será el día de mañana allá en Baltimore, Maryland, donde por primera vez va a jugar el Tri, la transmisión 6:50 de la tarde por Canal 5. Pero ya les decíamos que de cualquier manera la fecha 10 se va a desarrollar sin seleccionados. Hoy Atlante, Monterrey, Tijuana en contra de Atlas. Para mañana, muy buen partido, Cruz Azul, Toluca, un agarrón en lo más alto de la tabla del fútbol mexicano. El Chivas contra Querétaro, el Santos, Pachuca y el Tigres, Puebla complementan la actividad de mañana. Y para el domingo, Pumas, San Luis, León, Juárez. Y por la noche, el América estará visitando Aguascalientes frente a los Rayos del Necaxa. Así que mucha, mucha actividad de fútbol para este fin de semana con la jornada 10 y también con la fecha FIFA. Un saludo para todos ustedes, amigos de Panorama.
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1: Gracias, Toño de Valdés. Oye, pero aprovechando que te tenemos en la línea y hablando justamente de la jornada de fútbol, Necaxa contra el América. A mí se me hace que por ahí van a estar las apuestas, ¿no, Toño?
8: Así es, los Rayos del Necaxa recibirán a las Águilas del América este domingo en el Estadio Victoria. Es la jornada 10 de la apertura 2026. Los locales se encuentran en la posición 15 del torneo con un total de 8 puntos, 5 derrotas, por lo que están obligados a reaccionar ante su afición. Los de Cuapa llegan terceros con 17 unidades y un partido pendiente, pero buscan acercarse al liderato después del empate frente a Chivas. El duelo enfrenta la urgencia del local contra una ofensiva visitante que promedia más de 2 goles por encuentro. Necaxa deberá no arriesgar en la salida, cerrar espacios y aprovechar las transiciones. América intentará dominar con posesión, presionar alto y, por supuesto, generar amplitud por las bandas. La eficacia en las áreas y el balón parado podrán ser decisivos. 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
1: Gracias, ahora sí, Toño de Valdés. Recuerda, seguimos contigo, somos Alejandro Villalbazo, Alex Cervantes y Pepe Toño Morales por 889noticias.mx. Vamos a lo más importante del tráfico y clima y gracias por todo, Mónica Villalobos.
9: Pepe Toño, gracias. Que tengas excelente fin de semana. Por partido de fútbol entre Atlante contra Monterrey a las 7 de la noche, en el Coloso de Santa Úrsula, considera afectaciones en Tlalpan y Circuito Estadio Azteca. Usa de alternativas Viaducto Tlalpan, Periférico e Insurgentes. En unos minutos, más información.
10: Es Odin. He is a highly trained combat canine. He has seen war and ferocious hardships.
8: Viernes de cine, viernes de estreno. Lalo González, ¿cómo estás, Lalito?
11: ¿Cómo estás, Ale? Pepe Toño, muy buenos días.
12: Buenos días.
11: Esta película, así, para los tres que amamos a los perros. Ajá. No sé si ustedes son como yo, de que ven en los pósteres del cine un perro y ya, en automático, no sé si entro a verla. Uh-huh. Brad Pitt es el protagonista junto con un perro que en la vida real se llama Uber y acá en la película se llama Odín. Un perro que fue entrenado, no militarmente, pero sí para diferentes habilidades, entre ellos pues para actuar, ¿no? Sí, hay perros actores finalmente.
8: De acuerdo.
11: Ha habido uno que ganó, el del perro este que veía fantasmas, pero bueno, acá Brad Pitt interpreta a un soldado que ya está retirado, tenía su binomio canino que era este perrito Odín. La pasaron muy mal, obviamente, porque fueron a las guerras. De hecho, Odín no tiene una pata. Y ellos, pues ya hartos de la humanidad, deciden irse mejor a la naturaleza. Se van a Alaska. Y allí empiezan todos los problemas, ¿no? De ser un paraíso donde hay toda la naturaleza, donde los dos están jugando, donde lo único que se importan es el uno al otro. Y hay un tema de salud por ahí con Brad Pitt y que todo lo empieza a descomponer. Okay. De ese tipo de películas que te muestran lo que siempre se ha dicho, ¿no? La verdadera amistad, la verdadera cercanía que hay entre un perro.

0: y un humano, y bueno, Brad Pitt allí como protagonista, muy bien por esta actuación.
1: Me quedó la duda, Odín es el perro.
0: Odín es el perro, ajá. El nombre del personaje de Brad Pitt es James Belmont.
1: Ok, es que me quedó la duda porque dijiste, ¿y está cojo?
0: Sí, el perro. El perro no tiene una pata.
1: ¿Y es real el perrito?
0: Sí.
1: Órale.
0: Sí. Órale. Sí, la verdad es que es, de hecho, bueno, o sea, tiene la prótesis, ajá, el perrito, y también acá te lo muestran, ¿no? Y darle como esa oportunidad, pues también a estos otros perros, ¿no? De destacar. Sí, a lo mejor muchos.
1: Pero la inteligencia del animal, ¿no?
0: Sí, todo.
1: Como dices, o sea, un perro actor. Con su circunstancia de vida.
0: Te decía que hay otra película que es sobre un perro que ve fantasmas, que inclusive en los Critics' Choice, me parece, fue donde ganó un premio. O sea, le ganó a todos los demás actores, ¿no? Porque esa película costó 5 años en realizarla, porque pues no querían hacer nada en CGI y que el perro de alguna forma mostrara su habilidad frente a la cámara. Sé que suena como un poco irreal, no, pero así se dan las cosas. Sí,
1: sí. Otros de cuatro patas nada más están echados todo el día.
2: O no van.
1: No. Literal. No quieren ni salir a pasear.
0: Y de los míos pagan.
1: No estoy hablando, pero.
0: Ah, mira.
1: Hijos de su
0: madre. ¿En serio?
1: ¿Sí? Bueno, hasta el paseo les da flojera.
0: ¿En serio?
1: Sí.
0: Hay otros que sí, apenas si les enseñas la correa, ya,
2: sí,
0: luego, ¿no?
2: Llegan y festejan.
1: Digo, ya sabes que cada perro tiene su personalidad, sí, claro, ¿no? Pero
0: una ya contagió a la otra.
1: No, qué cosa.
0: No se hace, bueno. Oye, ¿les han escrito alguna vez una carta? ¿Les llegó alguna vez una carta escrita? ¿Sí? Pareciera del siglo pasado, y sí, seguramente, sí, sí, ¿no? Pero es que esta película, Mary and Max, oigan, este año la animación ha sido estupenda, ¿no? Bueno, hasta vino el director del Coyote contra Acme a agradecerle al público mexicano de lo bien que le fue. Y esta película, Mary and Max, también es parte de un agradecimiento. Hay un director que se llama Adam Elliot, que la película anterior que se llama Las Memorias de un Caracol, digamos, le fue muy bien en México. Y entonces allí, como le fue bien al público mexicano, dijo, yo voy a mostrarles esta película que filmamos en realidad en el año 2009 para poderles enseñar eso que se habían perdido en el cine. Y parte de una historia de una niña que se llama Mary, que vive en Australia y es abandonada por su familia, ¿no? O sea, sí tiene a su mamá allí, pero pues, como que no le hace tanto caso. Y un día recibe un directorio telefónico, lo abre y empieza a ver así, no, le voy a escribir a este señor, a Max, que vive en Estados Unidos, una carta. Ella de 8 años.
1: Ah, pero así, de un así desconocido.
0: Así nada más, y fue casi de la vida real. Adam Elliot algo así, hizo un ejercicio con una persona en Estados Unidos, y tuvieron allí como una amistad.
1: Un intercambio
0: de ideas, y eso fue lo que dio paso a esta película de Mary and Max. Muy animación bien. Stop motion.
1: Ahorita le sigues platicando, sí, más. Un cuarto para las 10.
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1: Imagínate ser salvavidas en Cuba. A convertirte en político de la vanguardia en México.
2: Viernes de cine, viernes de estreno, Lalo González, Lalito.
3: ¿Ya tienen a quién está hablando así, en cubano?
4: Sí, cosa más grande, caballero.
3: Diego, pues ¿no? Gael García. Gael, en esta película que se llama Hombre al Agua, interpreta a un salvavidas cubano que trabaja solamente en la playa. De pronto le salva la vida a un empresario mexicano que es interpretado por Jorge Salinas. Y a partir de allí, Jorge, pues como le debe la vida de alguna forma, o si se siente, pues lo convierte en su mano derecha, ¿no? Tanto que lo lleva a vivir con él, se casa con la hija, el personaje de Gael. Y esta película se llama Hombre al Agua. Gael García dice que tenía mucha intención de hablar de las masculinidades, sobre las situaciones en las que te puedes encontrar cuando no estás pensando realmente que ibas a estar en tal situación, ¿no? Que te llega a lo mejor como de forma inesperada. ¿Y qué haces en medio de todo eso, no? Sobre también las diferencias de clases. Entonces, Hombre al Agua, allí está. Una película que aparte se fue a festivalear. O sea, la presentaron en el Festival de Cine de Venecia. La presentaron en el Festival de Cine de Toronto. Esta semana hubo alfombra roja también en la Cineteca Nacional. Y pude platicar con ellos, con Esmeralda Pimentel, con Jorge Salinas, que Esmeralda es la esposa de Gael. Y en esta película aparte actúa Ricky Martin. O sea, tenemos personajes o actores, actrices que han participado en televisión. Ricky Martin, que sí es actor también, pero a lo mejor muchos más lo catalogan como un cantante. Gael García, que es actor, director. O sea,
2: mosaico.
3: Un mosaico de muchas disciplinas.
2: ¿De dónde,
3: ¿no?,
2: es actor Ricky Martin?
3: Ricky Martin, principalmente, bueno, en Alcanzar una Estrella, en Muñecos de Papel, allí lo tuvimos hace muchos años. Y después ha hecho.
2: Pues como 40 años.
3: Pero ha hecho series en Estados Unidos. Okay. De hecho, hay una que se llama Palm Royale, que tuvo dos temporadas y tenía uno de los personajes principales. Apenas tiene un par de años esto. Y hay otra serie de televisión también. Sí, o sea, en Estados Unidos ha actuado mucho. Tiene 20 años que no participaba en una serie o una película, una producción en español. Este es su regreso. Entonces le preguntaba a Esmeralda Pimentel y a Jorge Salinas qué opinaban, ¿no?, sobre esto, porque siempre es como, ay, pero tú eres actor de telenovelas, ¿no? Y esto es lo que dijeron.
5: Pues yo creo que cada vez esas barreras que habían antes, como de tú eres actor de cine, tú de teatro, tú de televisión, y que de alguna manera entre gremios se discriminaban un poquito.
6: ¿Un poquito?
5: Pues yo creo que al final del día todos somos actores y lo que tenemos que hacer es contar con verdad la historia que nos corresponde.
3: Pues bueno, aquí está entonces Hombre al Agua, película mexicana que llega al cine, todavía
2: está,
3: estamos
2: buena
3: en septiembre.
2: ¿O no?
3: Está distinta.
2: Ah, ya dijiste todo.
3: No, yo no digo que sea mala.
4: Así declara el resumen.
3: Pero quizá no sea para todo el público.
2: Ok, o sea, es de esas raras.
3: Ese tipo de películas que es como de introspección quizá, que a lo mejor obviamente va a conectar con el público, pero bueno, allí está. La que seguramente le va a ir bien, allí les va esto.
2: Okay.
3: Avengers Endgame.
2: Que la cara, no.
3: Sí, regresó. Pero le va a ir bien. Es que, a ver, Avengers Endgame es la película más taquillera en la historia del cine. Tiene más de 2.700 millones de dólares. Le ha ganado pues a todas, ¿no? Y ahí va la del Hombre Araña, que lleva cerca de 2.500 millones. Bueno, ¿por qué regresa esta de Avengers Endgame, donde está Villaltanos? Porque viene la de Avengers Doomsday para diciembre. Esta película va a conectar, le agregaron 3 minutotes de escenas adicionales para poderla conectar con la siguiente, y pues el público sí ha agotado los boletos, entonces pues seguramente va a incrementar su taquilla. Okay. Y pues está haciendo que de nueva cuenta confiemos en las películas de Marvel. Esa podría ser otra de las opciones. Si les gustan estas películas también de sentir como esa angustia, está Vértigo 2. Hubo una película hace como 5 años de dos amigas que con el afán, ya sabes cómo son los jóvenes, de todo tipo de peligros los afrontan con tal de grabar un video y tener likes, ¿no? Dos amigas se habían ido a la antena más alta, así en el desierto aparte, casi no había nadie, y entonces allí pues las peripecias, una muere. Y ahora es Vértigo 2, es una historia distinta. Amigos que están en esto del montañismo, están escalando, y pues todo también sale mal, ¿no? Por eso es esta de Vértigo 2. Les ha ido bien a estas películas, así por si la quieren checar, podría ser otra de las opciones. Y en las plataformas streaming, oigan, entre paréntesis nada más, que no es estreno, pero como se ha dado esta semana justo lo de Jesse y Joy, pues toda esta la separación, y que si Jesse se fue para formar otra banda, y tantas especulaciones que hay una serie documental.

0: HBO Max, que es justamente de ellos dos. Entonces hablan de todo, de cómo crecieron, muchos por allí pintan al papá, no como el villano, pero sí como el hombre que los controlaba a los dos, ¿no? Y de cómo moldeó, como tenía que ser, pues, ellos de niños, cómo moldeó, pues, toda su actitud. Y muchos dicen que a partir quizá de ese tipo de situaciones es que está desencadenándose, pues, todo lo que se está viviendo ahorita, ¿no?
1: Okay.
0: Podría, por si no
1: O
0: la han
1: sea, te
0: visto.
1: ayuda a entender un
0: Te ayuda a
1: poco el
0: entender el
1: drama
0: pa.
1: familiar de los hermanos que se separan de la
0: Che,
1: cantada.
0: que ha sido bueno el drama.
1: Okay.
0: Uno de los tantos dramas que hemos tenido esta semana en los espectáculos, protagonizada por Jessie Joy. Y ya en los estrenos, si les gusta la comedia, esta que se llama Casi Hermanos, es una serie de Apple TV Plus. Es una serie protagonizada por Matthew McConaughey y también está allí Woody Harrelson. Ellos, está rara, a ver, se interpretan a sí mismos, porque se llaman así, pero no está basada en hechos reales, porque ellos interpretan a dos actores famosos que descubren que podrían ser hermanos por un desliz ahí de la mamá de uno de ellos, ¿no? No es basada en una historia real, no es su vida, pero sí está como raro que sean ellos interpretándose a ellos en una historia de ficción. Pero bueno, a muchos les gusta este tipo de comedia, así que allí está en Apple TV Plus, Casi Hermanos, Mis Muertos Tristes, que es una serie también que viene de Argentina, una serie que está basada en una novela que habla de una mujer que tiene la habilidad de hablar con los muertos, y esta serie te expone muchos de la realidad de América Latina: gordofobia, discriminación, pobreza. Entonces podría ser también una de las series que puedan ver en Netflix. Y American Horror Story 13, la temporada número 13 ya de esta serie, del mismo creador de la de Monstruos, Ryan Murphy. Acá, pues, esta de American Horror Story, que ha tenido muchísimo éxito, y es tan importante esta temporada que regresan muchos actores y actrices del pasado a reinterpretar sus personajes. Entonces, pues, se lo quieren checar en Disney Plus. Y los últimos capítulos también, de lo que te decía, de Habilidad Física 100 de Netflix, ya el final ya está allí para que lo puedan checar.
1: Ahorita que mencionaste lo de los hermanos, bueno, casi hermanos. ¿Cómo es el razonamiento? Porque dijiste, es que por ahí tuvo un desliz y te voy a decir el papá. ¿No?
0: No,
1: Porque,
0: ajá,
1: ¿no? O sea,
0: sí.
1: normalmente
0: Yo
1: cuando se
0: pensé lo
1: habla de tuvo
0: mismo.
1: un desliz, pues el papá por ahí. Y no,
0: Y
1: aquí
0: acá
1: dices
0: no, a la mamá es la
1: la
0: que les
1: mamá.
0: empieza a confesar
1: Ok.
0: como un algo que pudo haber por allí. Secretos familiares, en todas
1: Ok.
0: las familias, ¿no? Lo hay.
1: Sí, claro.
0: Entonces, pues, disfruten del fin de semana.
1: Igualmente,
0: Y que
1: Lalito,
0: se
1: ya
0: me.
1: nos vamos.
0: Los
1: Gracias,
0: espero,
1: gracias, Pepe
0: gracias.
1: Toño.
0: Los espero a la 1 de la tarde.
1: Y en un ratito, en punto de las 2, nos vemos en Hechos Meridiano. Pásenla bien, muy bien, donde quiera que esté.

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0: Fluido.
1: Oye, mejor aprovecha que a esta hora Vicente Segura va libre desde la calle 16 de Enero y hasta Cerecedo Estrada. Te conviene también Ramírez Ulloa desde Avenida Madero y hasta Manuel del Corral. Y sin tráfico Carrillo Puerto desde Froilán Jiménez y hasta Francisco Lorenzana.
0: Carga que avanza.
1: Por el Boulevard Colosio desde Colinas de Plata y hasta el Boulevard Nuevo Hidalgo. Y Antigua Carretera La Paz en la misma condición desde Real del Valle y hasta Centro Minero.
0: Clima.
1: 17 grados. 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

Ya son las 10 de la mañana con 10 minutos en La Comadre 104.5 puros éxitos y también de forma digital por la aplicación iHeartRadio. Oigan, a veces me pregunto si las nubes también nos miran a nosotros y dicen, mira, ese tiene forma de menso. ¡Qué raza viernes! Nada más déjenle echo ganas al trabajo y saliendo nos vemos en las miches. ¡Órale pues! Ya quedamos. Son las 10 con 11. El Chalino Chánchez.

0: ¡Llegamos! ¡Pandilla de la comadre excelente, rica, sabrosa, jugosa, deliciosa y poderosísima mañanita de viernes! Viernes 25 de septiembre a través de la comadre 104.5 puros éxitos y también de forma digital por la aplicación iHeartRadio. Soy Eloski, Eloski de la comadre. Listo para hacerles compañía de aquí hasta las 3 de la tarde. En un ratito ya viene el Datoski porque diario tenemos que aprender algo nuevo y algo interesante. Pero como lo marca nuestra sagrada tradición de esta cabina, ¿verdad? Como ya es costumbre, nuestro ritual de los viernes, Alexia. Por favor, chiquita, ándale, preciosa. Es que le tengo que hablar bonito, ya sabes. Le tengo que hablar bonito para que me haga caso. Mi bocina inteligente salió medio caprichosa, ¿verdad? Alexia, ponme a mí y a mis compadres y a mis comadres una canción para motivarnos, una dolida para los viernes. Ya sabes que son las que más nos gustan, ándale, ¿sí?
1: Pues porque tan dolido, Oski, de seguro te andas acordando de la otra verdad.
0: No, es eso.
1: Le voy a decir que ya te contesté los mensajes. Aquí está tu canción, necio.
0: Ah, bueno.

0: 5 por los éxitos y también de forma digital por iHeartRadio. Soy Eloski. Buenos días para toda la pandilla.
1: ¡Bonita!
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3: ¡Hey! ¿Qué tal, comadre y compadre? Para mí es un gusto estar acompañándolos y vamos por una hora más de información del tráfico y el clima, así que toma nota.
2: Carga que avanza.
3: Ya por Morelos entre Corregidora y hasta Mercado Primero de Mayo.
2: Fluido.
3: Justo en la carretera Pachuca-Ciudad Sahagún desde Fraccionamiento La Reforma y hasta el Boulevard Las Torres. También te conviene el Boulevard Panorámico desde Avenida Industrial La Paz y hasta el Boulevard Rojo Gómez. Sin tráfico, el Boulevard Pachuca-Pachuquilla desde la 11 de Julio y hasta Paseo de las Reinas. Misma condición por el Boulevard Nuevo Hidalgo desde Villas de Pachuca y hasta Real de la Plata. Y así también el Boulevard Colosio desde Fraccionamiento Colosio y hasta San Cayetano.
2: Clima.
3: Tenemos 18 grados en la temperatura y esperamos alcanzar una máxima de 21 grados. 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
1: Ya estoy de vuelta para hablar de la Liga MX, porque este viernes arranca la jornada 10 de la apertura 2026. Para las 9 de la noche, Xolos y Atlas se enfrentan en la frontera. Los partidos a seguir este fin de semana son el de Cruz Azul ante Toluca, Chivas frente a Querétaro, Pumas ante Atlético de San Luis y Necaxa contra América. En dicho partido ya podría debutar Sergio Bueno. El propio defensa azul crema se dijo listo para tener sus primeros minutos con la playera de las Águilas.
2: Y bueno, obviamente que la altura se nota un poco para los jugadores que no están acostumbrados a la altura. Creo que con estas semanas de entrenamiento, con el cuerpo técnico, que nada, estoy preparado para jugar.
1: Soy Arturo Sanguino, regreso con más información.
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0: eso sí me interesa, ¿eh?
1: 10 de la mañana ya con 40 minutos en este viernes a través de La Comadre 104.5 puros éxitos y también de forma digital por la aplicación iHeartRadio. Soy Eloski y nos vamos al Datoski. Platiquemos acerca de los pulmones. Los pulmones son órganos fascinantes que trabajan sin descanso, esto para mantenernos con vida. Un dato interesante es que un pulmón es más grande que el otro. El pulmón derecho es más ancho, mientras que el izquierdo es más pequeño porque tiene que dejar espacio para nuestro corazón. Además, en promedio, los pulmones de un adulto pueden almacenar entre 5 y 6 litros de aire. ¿Cuántas veces te imaginas que respiramos al día, comadre? Bueno, respiramos aproximadamente entre 20 y 22 mil veces cada día. Y esto de manera automática. Ahora imagínate que si te acordaste de, pues sí, de esa persona que te mueve el tapete, que está suspirando y respirando, si te quiere, si no te quiere. No, pues respiras más veces. Son las 10 ya con 41 minutos. Regreso y te digo cómo me encuentras en el Face para que vayas a votar en el trititito de los Kids. Seguimos en La Comadre 104.5 puros éxitos y en Nigel Radio.
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2: Fluido.
3: Ahora comencemos con las buenas opciones. Y es que justo el Boulevard Nuevo Hidalgo va libre de Sevilla hacia Pachuca y hasta Real de la Plata. Abasolo te conviene desde Fernando Soto y hasta Dos Caminos. También Avenida Universidad ahorita es opción entre Avenida Madero y hasta Crucero del Seuni. Y sin tráfico, Avenida Constituyentes desde Avenida del Palmar y hasta Glorieta Insurgentes.
2: Carga que avanza.
3: Ya por Morelos entre Corregidora y Mercado Primero de Mayo.
2: Clima.
3: Tenemos 18 grados en la temperatura. 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Soy Andrea, quédate en la 104.5.
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0: Miguel. Miguel.
1: 10 de la mañana ya con 56 minutos en La Comadre, 104.5 puros éxitos y también de forma digital por la aplicación iHeartRadio. Soy el Oski de La Comadre, sí señor. Saludos para mi comadre Jimenita Flores, dice, ten un excelente día mi Oski, que Diosito te cuide. Ya vamos para el fin de semana a descansar. ¿Cómo que a descansar, comadre? Yo no puedo descansar, uno tiene que sacar adelante el jale. Saludos para toda la bandita que ya está rodando, circulando sus morenotas. Nuestros amigos taxistas rodando por todo Pachuca, ¿verdad? Un abrazote y conduzcan con mucho cuidado. Eso sí, no se me desesperen, no caigan en provocaciones. Ustedes contrólense.

de llamar. Entonces, mira, ustedes respiren y cuenten hasta 1000, ¿va? Son las 10:57. Oigan, en las historias de mi página de Facebook ya está lista la publicación para que vayan a votar en el tirititito de hoy. Hoy se van a agarrar Joan Sebastián contra el Grupo Brindis. ¿Grupo Brindis o Joan Sebastián, comadre? ¿A quién quieres? Bueno, recuerda que la canción con más votos es la que vamos a escuchar más adelante. Cerramos nuestra primer hora a través de la comadre 104.5 Puros Éxitos y también de forma digital por iHeartRadio. Soy Eloski. Bueno,

0: Así es, comadres, compadres, a seguir disfrutando de este viernes. Vamos por más información vial.
1: Obras.
0: Oye, déjame recordarte que continúan en la calle Jaime 1, en los tramos que van de Río de las Avenidas y hasta Avenida Revolución, y de Avenida Revolución hasta Avenida Juárez. También toma nota porque por obras continúa un cierre en el carril derecho en el Boulevard Las Torres con dirección a Ciudad Sahagún. Considera circulación en contraflujo y tránsito lento entre Real Toledo y Las Vías. Y ahora sí, pasemos a la información de las calles.
1: Fluido.
0: Mejor aprovecha que Abasolo va libre desde Fernando Soto y hasta Dos Caminos. Igual nos están informando que el Boulevard Colosio va sin tráfico desde Fraccionamiento Colosio y hasta San Cayetano. Y libre también Avenida Universidad entre Avenida Madero y Crucero del Seúl.
1: Carga que avanza.
0: Por Morelos entre Corregidora y Mercado Primero de Mayo.
1: Clima.
0: 18 grados. Soy Andrea, sigue en la 104.5.
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métete a mi página de Facebook. Me encuentras como el Oski de la Comadre. Así aparezco. En las historias de mi página ya está lista la publicación para que puedas dejar tu voto. En el tirititito de hoy se van a agarrar del chongo Joan Sebastián y el Grupo Brindis. Grupo Brindis y Joan Sebastián. Y tú decides a quién vamos a escuchar.

Señoras y señores, bienvenidos y bienvenidas a la función estelar a través de la comadre 104.5 Puros Éxitos y también de forma digital por la aplicación iHeartRadio. Soy Eloski y les presento el tirititito de hoy. Van a luchar de 2 a 3 caídas sin límite de tiempo. En esta esquina llega para todos ustedes.

0: ¿a quién tenemos en la otra esquina?
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0: Joan Sebastián, se llama Sentimental.
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0: ¿Dónde puedes votar, comadraza de mi vidaza? Bueno, tienes dos opciones. La primera es en mi página de Facebook. En las historias, ahí está la publicación. Y dejas tu voto así nada más con tu dedito. La segunda es a través del micrófono de la comadre. Me mandas una nota de voz y me dices tu nombre y me dices por quién votas. Así de fácil y sencillo.

0: sencillo. Ya son las 11:19. Más adelante tengo una invitación para que se vayan a ver mañana a las Tuzas del Pachuca. En un ratito les digo qué tienen que hacer. ¿Sale, vale? Soy tu compa Oscar Sánchez. Soy el Oski de la Comadre. 104.5 puros éxitos. Y en Nightheart Radio. Ya vengo.
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1: Carga que avanza.
2: Justo así encontrarás Morelos entre Corregidora y hasta Mercado Primero de Mayo.
1: Fluido.
2: Aprovechalo por el Boulevard Colosio desde Fraccionamiento Colosio y hasta San Cayetano. También el Boulevard Nuevo Hidalgo te conviene desde Villas de Pachuca y hasta Real de la Plata. Libre Abasolo desde Fernando Soto y hasta Dos Caminos. Y la carretera Pachuca Ciudad Sahagún igual te conviene desde Fraccionamiento La Reforma y hasta el Boulevard Las Torres.
1: Clima.
2: 18 grados, marque el termómetro. 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
1: Ya estoy de vuelta para hablar de la Liga MX, porque este viernes arranca la jornada 10 de la apertura 2026 a las 7 de la noche. El Atlante recibe a Monterrey. El técnico Matías Almeida descartó que Rayados se sienta confiado por enfrentarse a los Potros, ya que Miguel Herrera es un técnico experimentado.
2: La verdad, yo analizo al equipo que enfrento, analizo al entrenador, el historial que tiene y todo lo que hace con sus equipos. Siempre los equipos del Piojo juegan buen fútbol, entonces para mí merece el respeto de ese lugar.
1: Soy Arturo Sanguino, regreso con más información.
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0: Buen día de la comadre, ya son las 11:40. Aquí en La Comadre, 104.5 puros éxitos y también de forma digital por la aplicación iHeartRadio. Soy Eloski y tengo una invitación para todos los amantes del fútbol. El día de mañana vámonos a apoyar a las Tuzas del Pachuca. Se enfrentan contra el equipo de Santos en el Estadio Hidalgo. Mañana a las 5 de la tarde. Tenemos pases dobles. ¿Qué tienes que hacer en este momento, comadre? Bueno, pues puedes mandarme. Mira, hay dos opciones. La opción uno es que me mandes una nota de voz a través del micrófono de La Comadre. Me digas tu nombre completo, número de teléfono, lugar donde me escuchas. Y la frase, yo escucho todito el santo día, La Comadre. La otra opción es que me escribas a través de mi página de Facebook. Recuerda que estoy como Eloski de La Comadre. De igual manera, me dejas tu nombre, número de teléfono, lugar donde me escuchas. Y el texto, la frase, yo escucho todito el santo día, La Comadre. Así de fácil y sencillo, ¿quién dijo yo? Vámonos a ver a las Tuzas, vamos a echarles porras el día de mañana. A las 5 de la tarde, pase doble. Se va a la 1, a las 2 y a las 3. 11:41. Regreso con la canción ganadora del tirititito de hoy a través de La Comadre. 104.5 puros éxitos y en iHeartRadio. Soy Eloski, no me tardo.
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2: ¡Hey! ¿Qué tal, comadre, compadre? Para mí es un gusto estar acompañándolos y llegó el momento de más información del tráfico y el clima, así que toma nota.
1: ¡Fluido!
2: Es mejor aprovechar que ahorita por Cuauhtémoc no hay nada de tráfico desde Covarrubias y hasta República de Brasil. También la carretera México-Pachuca desde Acayuca y hasta Puente Las Torres. Libre el Boulevard Valle de San Javier desde el Boulevard Colosio y hasta el Boulevard Rojo Gómez. Otra buena opción igual es Avenida del Palmar desde Avenida Constituyentes y hasta Avenida 8.
1: Carga que avanza.
2: Por el Boulevard Felipe Ángeles entre Zona Plateada y hasta Prolongación Avenida Juárez. El viaducto Nuevo Hidalgo lleva también ligera carga desde Belisario Domínguez y hasta Leandro Valle.
1: Obras.
2: Déjame recordarte que continúan en la calle Jaime Nuno, en los tramos que van de Río de las Avenidas y hasta Avenida Revolución, y de Avenida Revolución a Avenida Juárez.
1: Clima.
2: 20 grados, llegaremos a la máxima de 21 grados. Soy Andrea, quédate en la 104.5.
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0: Hola, pandilla.

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1: El DIF Pachuca convoca a participar en la Beca Municipal a la Excelencia Académica 2026. Dos hombres fueron sentenciados a 50 años de prisión por secuestro agravado en Progreso de Obregón. Localizaron en Ciudad de México a una adolescente reportada como desaparecida en Hidalgo. Se encontraba desorientada.
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Ya son las 11:55 a través de la comadre 104.5 puros éxitos y también de forma digital por la aplicación iHeartRadio. Soy Eloski y ya viene en un ratito la hora de los Tigres del Norte. Saludos para mi comadre Sofi. ¿Qué onda, mi Sofi? Saludos desde Ciudad del Carmen, Campeche, que diario nos escucha. Dice, nos encanta la estación. Bendiciones, Sofi. A nosotros nos gusta que nos escribas. Ahí te va tu caguamón de cortesía, de bienvenida, por sumarte a la pandilla de Loski a través de Facebook. Vámonos rápidamente con los votos. Mi comadre Almita López dice, yo voto por Brindis. Gracias, Almita. Mi comadre Miri desde el Estado de México dice, buen día, querido Oski, que tengas un buen turno. Gracias. Cuídate. Yo dejo mi voto por Joan Sebastián. Saluditos y gracias. Claro que sí, comadrita. Saludos, saludos y por supuesto con envidia de la buena para mi comadre Marisol Munguía, que ya está dándole el remojón a su hielera de la comadre, ¿verdad? Eso es todo, comadre. La está aprovechando como debe de ser en las bellas playas de México, en las bellas playas de Acapulco. ¡Ay, comadre! ¡Eso es todo! Saludos para Kikis, para el bandido de la Felipe Ángeles, para Carito Soto, para Morbie, para Rigo Martínez, Marianita Velázquez, mi comadre, para Miguel García y para Jimenita Flores. Señoras y señores, indiscutiblemente la canción ganadora a través de la comadre 104.5 puros éxitos y también de forma digital por iHeartRadio es Joan Sebastián. Se llama Sentimental con un knockout. Knockout técnico, se lleva la victoria. 11:56, súbele y cántala conmigo.

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1: Fluido.
0: Justo en Avenida del Palmar, desde Avenida Constituyentes y hasta Avenida 8. Si quieres utilizar el Boulevard Colosio, también te conviene desde Abundio Martínez y hasta Cebetis 8. El Boulevard del Minero Libre entre Centro de Reinserción Social y hasta Prepa 3.
1: Carga que avanza.
0: En el Viaducto Nuevo Hidalgo, desde Belisario Domínguez y hasta Leandro Valle. Y además del Boulevard Felipe Ángeles, lleva también ligera carga desde Zona Plateada y hasta Prolongación Avenida Juárez.
1: Clima.
0: Tenemos 20 grados en la temperatura. 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

Ya son las 12 con 11 minutos. Estamos arrancando la hora de los Tigres del Norte a través de la Comadre 104.5 Puros Éxitos. Y también de forma digital por la aplicación iHeartRadio. Soy el Oski del Norte.

0: ay, ay, escuchando la hora de los Tigres del Norte y luego en viernes, Padre Santo. Ya son las 12 con 17 minutos en La Comadre 104.5 Puros Éxitos y también de forma digital por la aplicación iHeartRadio. Soy Eloski y recuerden que tenemos invitación para dos eventos. El primero son las semifinales del torneo de box Tierra de Victorias. 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Invitados especiales: Jackie Nava. Además estará Carlos Aguilar, el Zar, y Mariana la Barbie Juárez. El otro evento es para ir a apoyar a las Tuzas del Pachuca. El día de mañana se enfrentan al equipo de Santos a las 5 de la tarde en el Estadio Hidalgo. ¿Para qué evento quieres boletos dobles? Bueno, para el que sea, lo que tienes que hacer es a través de Facebook. Recuerda que estoy como Eloski de La Comadre. Me tienes que escribir un mensaje. Me dices tu nombre completo, número de teléfono, lugar donde me escuchas. Y la frase: yo escucho todito el santo día La Comadre. Obviamente al final me dices para qué evento quieres boletos. Así de fácil y sencillo. O también mándame todos esos datos a través del micrófono de La Comadre. ¿Cómo se te haga más fácil? Son las 12 ya con 19 en La Comadre 104.5 Puros Éxitos y también de forma digital por iHeartRadio. Soy Eloski, no me tardo.
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2: Comadre, compadre, ¿qué tal? Para mí es un gusto estar acompañándolos. Ya casi me despido, pero no sin antes presentarles una hora más de información vial.
1: Lento.
2: En la lateral del Boulevard Felipe Ángeles, en su incorporación con el Boulevard Colosio y en dirección centro.
1: Carga que avanza.
2: Justo en el Boulevard Colosio, desde San Cayetano y hasta el Boulevard Valle de San Javier. Ahorita también por Hidalgo hay ligera carga desde Plaza Constitución y hasta Arista. Río de las Avenidas en la misma condición desde el Boulevard Rojo Gómez y hasta el Boulevard Everardo Márquez.
1: Fluido.
2: En Matamoros entre Allende y hasta Zaragoza. Y también te conviene el Boulevard Everardo Márquez entre Glorieta Insurgentes y el Boulevard Rojo Gómez.
1: Clima.
2: Tenemos 21 grados en la temperatura. 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
1: Ya estoy de vuelta para comenzar nuestra gira por el fútbol europeo, porque Javier Aguirre ya llegó a España y dirigió su primer entrenamiento con el Valencia. Se presentó con el equipo y dio sus primeras palabras frente a las cámaras.
2: Tiene que haber para no estar sufriendo. Pasa que las circunstancias son las que son, ¿no? Pero hay mucho nivel individual. Esperemos intentaremos, sacar el mejor provecho del jugador. El balance es de los 7 partidos. Es difícil hablar de suerte o de arbitrajes, también me cuesta mucho. Pero bueno, yo pienso que algunos partidos me decían algo más.
1: Soy Arturo Sanguino, regreso con más información.
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7: ¿qué pasó?
6: Nos echamos una manita de póker.
7: Pues si pa' eso me andas buscando, vamos le entrando.

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0: Ya son las 12:43 en La Comadre, 104.5 puros éxitos y también de forma digital por la aplicación iHeartRadio. Soy el Oski del Norte,
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0: En el año 2000, ¿qué pasaba con los Tigres del Norte? Bueno, pues lanzaron el álbum de Paisano a Paisano. Esto pues para rendir tributo a toda la gente que busca una mejor vida para su familia del otro lado.
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0: Este álbum ya tiene 26 años.
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0: Justamente está cumpliendo 26 años un día como hoy, ¿verdad? El álbum de Paisano a Paisano, del hermano al hermano. Con temas como Al Mil por Uno, Me Declaro Culpable, De Harina y de Maíz, A Quien Corresponda, y muchos más temitas que le dieron vida a este álbum. Ya son las 12:44. Recuerda que tenemos boletos dobles para una invitación para una semifinal de un torneo de box y también para un partido de las Tuzas. ¿Para qué quieres boletos? La información te la dejé en las historias de mi página de Facebook. Me encuentras en Face como El Oski de La Comadre. Métete a las historias y checa la información. Son las 12:45. Seguimos en La Comadre, 104.5 puros éxitos y en Nightheart Radio. No me tardo.
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2: Lento.
3: Y es que así continúa la lateral del Boulevard Felipe Ángeles en su incorporación con el Boulevard Colosio y en dirección centro.
2: Carga que avanza.
3: Ya por Guerrero desde Bravo y hasta Guzmán Mayer. Además Hidalgo lleva también ligera carga desde Plaza Constitución y hasta Arista. Río de las Avenidas en la misma condición desde el Boulevard Rojo Gómez y hasta el Boulevard Everardo Márquez.
2: Fluido.
3: Mejor aprovecha que ahorita Matamoros está libre entre Allende y hasta Zaragoza. Y te conviene el Boulevard Everardo Márquez entre el Boulevard Panorámico e Iglesia del Espíritu Santo.
2: Clima.
3: 21 grados. 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
2: El DIF Pachuca convoca a participar en la Beca Municipal a la Excelencia Académica 2026.
3: El Sistema DIF Pachuca abrió la convocatoria 2026 de la Beca Municipal a la Excelencia Académica, mediante la cual se otorgarán 500 becas a alumnas y alumnos de primarias públicas del municipio que cuenten con un destacado desempeño académico y se encuentren en alguna condición de vulnerabilidad económica, social o de salud. La convocatoria está dirigida a estudiantes de segundo a sexto grado de primaria, residentes de Pachuca, que hayan obtenido un promedio mínimo de 9.5 al finalizar el ciclo escolar 2025-2026. La recepción de documentos se realizará los días 24, 25, 28, 29 y 30 de septiembre, en un horario de 10 a 15 horas, en las oficinas de la Coordinación de Asistencia Social del Sistema DIF Pachuca. Jacqueline Servín.
2: En el Congreso del Estado de Jalisco se aprobaron reformas para regular cirugías estéticas en menores de 18 años, Martín Beltrán.
4: El Congreso de Jalisco aprobó una iniciativa para reforzar la protección de niñas, niños y adolescentes frente a procedimientos médicos y quirúrgicos realizados con fines exclusivamente estéticos. La propuesta contempla modificaciones a la Ley de Salud del Estado de Jalisco y al Código Penal, con el objetivo de establecer límites a este tipo de intervenciones en personas menores de 18 años. Martín Beltrán.
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5: Ay, pandilla, ¿qué creen? Que estamos llegando a la parte final de la hora de los Tigres del Norte. Siendo ya las 12:53 a través de la comadre 104.5 puros éxitos y también de forma digital por iHeartRadio. Yo soy Eloski.

Lasky del Norte. Saludos y la bienvenida, por supuesto, a otro integrante a la pandilla de Lasky. Mi compa Alberto Alcántara Martínez. Bienvenido, valedor. ¡Ey, espérense! Producción va llegando y ustedes lo reciben así. ¿Qué tal si es el mero jefe? ¿Qué tal si es el mero patrón? Y ustedes diciendo que otro gato. Saludos, mi compa Alberto. No les hagas caso a los de producción. Ahí te va tu caguamón de cortesía, bien frío. Porque es viernes y te lo mereces, mi compa. Saludos para mi valedor Adrián Arellano, que por cierto ya también tiene su boleto para la pelea de Bax. Si tú también quieres boletos, ya sea para las semifinales del torneo de Bax o para el partido de las Tuzas el día de mañana contra el equipo de Santos, en las historias de mi página de Facebook, ahí te dejé la información para que puedas participar, ¿sale, vale? Recuerda que estoy en el Face como el Oski de la comadre. Y ahorita vamos a pasar lista, vamos a ver quiénes están poniendo las pilas en la publicación de hoy. Tienen que formar una palabra de 5 letras, pero que la letra de en medio sea la letra A. ¿Sale? Queremos ver que se apliquen, ¿eh? No se hagan con que... yo no lo vi. No. Ahí dejen su comentario. Ahorita le damos lectura. Cerramos la hora de los Tigres del Norte con la mesera. En La Comadre, 104.5 puros éxitos y también en iHeartRadio. Soy el Oski del Norte.

0: Comadrita, compadrito, para mí fue un gusto acompañarlos en su camino y me despido con toda la información del tráfico y el clima. Que tengan un fin de semana increíble.
1: Fluido.
0: Ahora comencemos con las buenas opciones, y es que justo Matamoros está libre entre Allende y hasta Zaragoza. Te conviene el Boulevard Everardo Márquez entre el Boulevard Panorámico y hasta Iglesia del Espíritu Santo.
1: Carga que avanza.
0: En Guerrero desde Bravo y hasta Guzmán Mayer. Además también Hidalgo va con ligera carga desde Plaza Constitución y hasta Arista. Misma condición por el Boulevard Colosio desde San Cayetano y hasta el Boulevard Valle de San Javier.
1: Lento.
0: Así continúa la lateral del Boulevard Felipe Ángeles en su incorporación con el Boulevard Colosio y en dirección centro.
1: Clima.
0: El termómetro marca 21 grados. 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Puros éxitos.
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Ya es la 1:10 p.m. en La Comadre, 104.5 puros éxitos. Y también por la aplicación iHeartRadio. Oigan, díganme si yo no tengo razón. Porque han cambiado mucho las cosas, la neta. Antes, cuando la cosa iba en serio con tu amorcito, te presentaban a los papás, bien formal y todo, ¿no? Y ahora, ya no te presentan a los papás, te presentan a los hijos. ¿Cómo han cambiado las cosas? 1:10 p.m. Yo por eso ando feliz como una lombriz, como avivando el mexicano, sí señor.

0: tarde ya con 17 minutos. Seguimos en La Comadre 104.5 Puros Éxitos. Y también de forma digital por la aplicación iHeartRadio. Soy el Oski de La Comadre. Oiga, pandilla, ya son los últimos boletos. Se nos están yendo volando los boletos para la función de Vox y también para el partido de las Tuzas. ¿Para cuál quieres pase doble? Porque ya son los últimos, se están terminando. ¿Quieres pase doble? Los eventos son el día de mañana. El de la pelea de Vox es un torneo y bueno, ya son las semifinales, ¿eh? Ya son los últimos encuentros. Mañana, ¿a qué hora? A las 6 de la tarde en el Megadomo de las Estrellas de la Feria de Pachuca. A las 6 de la tarde va a estar Jackie Nava. También estará Mariana La Barbie Juárez y Carlos Aguilar, el Zar, narrando este evento deportivo. Y por cierto, el equipo, que diga, el partido de fútbol de mañana es de las Tuzas contra el Santos a las 5 de la tarde en el Estadio Hidalgo, obviamente. ¿Para qué evento quieres boletos? Boletos dobles. Escríbeme a través de Facebook y dime tu nombre completo, número de teléfono, lugar donde me escuchas y la frase "yo escucho todito el santo día La Comadre". Así de fácil y sencillo, ¿sale? ¿Vale? Estoy en el Facebook como el Oski de La Comadre. Una de la tarde ya con 18 minutos. Regreso en un ratito a través de La Comadre 104.5 por los éxitos y en iHeartRadio. No me tardo.
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1: Fluido.
2: Comadrita, compadrito, ya les comparto que andan de suerte si su camino ahorita va en carretera Pachuca, Ciudad Sahagún, porque ¿qué creen? No hay nadita de carga desde Colonia Las Águilas hasta Fraccionamiento San Fernando.
1: Carga que avanza.
2: Abasolo tiene carga ligera desde Fernando Soto hasta Dos Caminos. También Avenida Juárez desde Iglesia de la Villita hasta Parque de Convivencia. Y Boulevard Colosio desde El Palmar hasta Glorieta Miguel Hidalgo. Tómenlo muy en cuenta.
1: Clima.
2: 21 grados. 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
2: Ya estoy de vuelta para comenzar nuestra gira por el fútbol europeo. Vamos a los resultados de la fase de grupos de la Nations League de la UEFA, donde Portugal ganó 1-0 a Gales. Grecia superó 2-1 a Serbia. Países Bajos debutó bajo las órdenes de Xavi Hernández y Alemania hizo lo propio, ahora teniendo como técnico a Jürgen Klopp. Al final, estas dos escuadras empataron a 1, mientras que Noruega superó 3-2 a Dinamarca. Soy Arturo Sanguino, regreso con más información.
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0: tarde ya con 40 minutos en La Comadre 104.5 puros éxitos y también de forma digital por la aplicación iHeartRadio. Soy el Oski de La Comadre. En Facebook la publicación de hoy es para que completes el reto del día, ¿verdad? Tienes que formar una palabra de 5 letras, pero que la letra de en medio sea la letra A. Bueno, sí, ustedes me entendieron. A de América, ¿verdad? Ya vas a empezar luego. Te digo, le doy cuerda al de producción y se descose. Hubiera dicho otra cosa. A de amarillo. Bueno, sale lo mismo. A de águila. Ya. A ver, dice mi compa Miguel García, la palabra Prado. 1, 2, 3, 4, sí, muy bien, 5 letras y la letra del medio es la letra A, perfecto. Ya puede salir al recreo mi compa. Nelly Gutiérrez dice la palabra placa. 5 letras, muy bien. Ay, nos deja otras, pero nada más con una es la suficiente, mi comadre. 1 de la tarde con 40 se van a quedar en panorama informativo. Regreso a las 2, regreso con chisme en el tendedero de Loski. Buen provecho para toda la bandita que está disfrutando sus alimentos. Soy tu compa Oscar Sánchez, soy el Loski de La Comadre, 104.5 por los éxitos. Y en Nightheart Radio, ya regreso.
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2: Compadrito, la comadrita, ¿cómo están? Excelente inicio de fin de semana. Yo soy Dariet y me da gusto acompañarlos con la información vial.
1: Fluido.
2: Fíjense que primero voy a empezar por las buenas noticias. Y es que carretera Pachuca-Ciudad Sahagún ya se despejó. La zona nos conviene desde Colonia Las Águilas con dirección a Fraccionamiento San Fernando. Asimismo, Boulevard Pachuca-Pachuquilla, que lo encuentran despejado a partir de entrada al Fraccionamiento La Providencia con dirección a Villas del Álamo.
1: Lento.
2: Morelos tiene carga lenta, así que fíjense bien cómo va su camino desde Corregidora hasta Mercado Primero de Mayo. Tomen sus precauciones.
1: Carga que avanza.
2: En Abasolo tenemos carga ligera desde Fernando Soto hacia Dos Caminos. También en Avenida Juárez, desde Iglesia de la Villita hasta Parque de Convivencia. Y sobre Avenida Revolución desde 16 de enero hasta 5 de febrero.
1: Clima.
2: 21 grados. 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
1: ¿Cómo están? Buenas tardes. Continuamos con la información para todos ustedes en la emisión vespertina de Panorama Informativo. Está Jackie Servín, Arturo Mora, Adriana Molina y el equipo de reporteros de ASIR Noticias, de ASIR Deportes. Gracias por esa conexión y la preferencia que tienen con nosotros al mediodía prácticamente de Panorama Informativo. Los saluda Lalo Larrieta y tengo la información que compartir con todos ustedes. Así que adelante. DIF Pachuca convoca a participar en la beca municipal a la excelencia académica 2026. Con la participación de 15 empresas, la Secretaría del Trabajo y Previsión Social del Estado de Hidalgo realizará el próximo 9 de octubre el Empleotón, Feria Nacional de Empleo para Grupos Vulnerables. La presidenta de México, Claudia Sheinbaum, aseguró que seguirá el flujo de dinero en efectivo. Sin embargo, se busca que el pago de casetas y gasolina sea vía digital. La Secretaría Anticorrupción abrió una investigación por la posible filtración de 12 millones de datos personales de call centers. En México ya se utiliza la tecnología geoespacial para la protección civil. Vamos a hacer un alto en el camino. Regresamos con toda la información a detalle, por supuesto, a través de las emisoras de Grupo ASIR aquí en Pachuca y también a través de iHeartRadio. Es Panorama Informativo, emisión vespertina. Los saluda Lalo Larrieta.
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0: robo de vehículos y autopartes, uniformados capitalinos en coordinación con la Fiscalía Local. Cumplimentaron dos órdenes de cateo en las alcaldías Miguel Hidalgo e Iztapalapa, en los que detuvieron a 7 personas presuntamente relacionadas con el desmantelamiento de vehículos con reporte de robo. Según las investigaciones, en un inmueble ubicado en la colonia Culhuacán, en Iztapalapa, se ubicó un taller para desmantelar motocicletas, en donde fueron localizadas 3 motos desarmadas con reporte de robo. Durante estas acciones también fueron aseguradas 3 placas de motocicleta, 8 cartuchos útiles de diversos calibres, un arma de fuego tipo pluma y diversas dosis de posibles narcóticos. René Ponce Hernández.
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2: El DIF Pachuca convoca a participar en la Beca Municipal a la Excelencia Académica 2026.
3: El Sistema DIF Pachuca abrió la convocatoria 2026 de la Beca Municipal a la Excelencia Académica, mediante la cual se otorgarán 500 becas a alumnas y alumnos de primarias públicas del municipio que cuenten con un destacado desempeño académico y se encuentren en alguna condición de vulnerabilidad económica, social o de salud. La convocatoria está dirigida a estudiantes de segundo a sexto grado de primaria, residentes de Pachuca, que hayan obtenido un promedio mínimo de 9.5 al finalizar el ciclo escolar 2025-2026. La recepción de documentos se realizará los días 24, 25, 28, 29 y 30 de septiembre, en un horario de 10 a 15 horas, en las oficinas de la Coordinación de Asistencia Social del Sistema DIF Pachuca, ubicadas en Parque Hidalgo número 120 en la Colonia Centro. Entre los documentos solicitados se encuentran el formato de petición, identificación oficial vigente de la madre, padre o tutor con domicilio en Pachuca, comprobante de domicilio con la misma dirección que la identificación y que corresponda a Pachuca, comprobante de ingresos, acta de nacimiento y CURP de la alumna o alumno, así como copia de la boleta de calificaciones y constancia de inscripción al ciclo escolar en curso. La convocatoria establece una beca por familia y un límite de hasta 7 beneficiarios por institución educativa. Las y los beneficiarios serán notificados vía telefónica del 5 al 9 de octubre. Jacqueline Servín.
2: En el Congreso del Estado de Jalisco se aprobaron reformas para regular cirugías estéticas en menores de 18 años. Martín Beltrán.
4: El Congreso de

0: Jalisco aprobó una iniciativa para reforzar la protección de niñas, niños y adolescentes frente a procedimientos médicos y quirúrgicos realizados con fines exclusivamente estéticos. La propuesta contempla modificaciones a la Ley de Salud del Estado de Jalisco y al Código Penal, con el objetivo de establecer límites a este tipo de intervenciones en personas menores de 18 años. Entre los principales cambios establece expresamente la prohibición de procedimientos médicos y quirúrgicos que tengan únicamente una finalidad estética en menores de edad. Martín Beltrán.
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3: Hola, hola amigos de Panorama Hidalgo, qué gusto saludarlos. Ya llegamos al viernes, ya es fin de semana y evidentemente se aproxima mucha actividad deportiva. Comenzamos con la selección mexicana que ayer por la noche llegó a Baltimore, donde este sábado enfrentará a Colombia en lo que será el debut de Rafa Márquez como técnico del tricolor. El equipo llegó a su hotel de concentración y pocos aficionados estuvieron en el recibimiento. Hoy tendrán su último entrenamiento y por la tarde ofrecerán conferencia de prensa. Aunque Santiago Jiménez está lesionado, sí hizo el viaje con todo el equipo. Con esto me despido, amigos de Panorama Hidalgo. Fue un placer acompañarlos este día. Nos escuchamos mañana. Fuerte abrazo para todos. Excelente fin de semana.
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5: El doctor en Derecho Juan Esquerra nos explica sobre la entrada en vigor del Código Nacional de Procedimientos Civiles y Familiares, que deberá aplicarse de manera gradual en todo el país.
6: Que la implementación de la reforma judicial provocó la salida de casi 60% de jueces especializados en la materia civil y familiar en sus correspondientes niveles, y ahora formar de nuevo al personal para que desempeñen esta función es una labor que pone en riesgo la correcta operación del sistema. También los operadores de los poderes judiciales locales han externado al Senado que todavía carecen de los recursos económicos y tecnológicos indispensables para la transición masiva hacia la oralidad y la justicia digital.
5: El maestro Julio Valera Piedras habla de la 81 Asamblea General de las Naciones Unidas, que se lleva a cabo en Nueva York y que reúne a líderes de más de 100 países del mundo.
7: La cooperación internacional puede abrir oportunidades para investigar y mejorar la manera en que cuidamos este recurso siempre que estas ideas se conviertan en acciones concretas aquí. También ocurre con la tecnología. La inteligencia artificial puede ayudarnos a estudiar o trabajar, pero puede usarse para crear imágenes falsas, difundir engaños. Puede crearse y utilizarse para dañar a la misma humanidad, como lo hemos escuchado recientemente en las últimas semanas. Es muy útil que los países conversen sobre cómo aprovecharla y cómo proteger a las personas, porque la tecnología que usamos todos los días tampoco reconoce fronteras.
5: Nos despedimos de la emisión vespertina de Panorama Informativo a través de las emisoras de Grupo ASIR aquí en Pachuca. Gracias, Jackie Servina, Arturo Mora, Adrián Molina y el equipo de reporteros de ASIR Noticias y ASIR Deportes. Antes de despedirse un servidor, les desea que la pase bien, pásela rico, arriba el ánimo, arriba corazones, vamos para adelante. Dibuje una sonrisa en su rostro, que eso es muy importante, que cree, le pegamos al viernes. Se despide de todos ustedes, la Larrita, aprovecho, buenas tardes.
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0: De Guarache, siendo ya las 2 de la tarde con 17 minutos en La Comadre, 104.5 puros éxitos y también de forma digital por la aplicación iHeartRadio. Soy el Oski de La Comadre. 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Ya son las 2 de la tarde con 19, regreso con chisme en el tendedero de Loski a través de La Comadre, 104.5 por los éxitos y en iHeartRadio.
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2: Hey, comadre, hola, compadre, yo soy Dariet. Tengan un excelente inicio de fin de semana. Vamos con la información vial.
1: Cerrado.
2: Tomemos en cuenta, por obras tenemos un cierre en carril derecho en Boulevard Las Torres con dirección a Ciudad Sahagún. Consideren circulación en contraflujo y tránsito lento entre Real Toledo y Las Vías.
1: Lento.
2: Asimismo, les recomiendo tomar precauciones sobre Morelos porque aquí nos encontramos con asentamientos desde Corregidora hasta Mercado Primero de Mayo.
1: Carga que avanza.
2: Abasolo tiene carga ligera desde Fernando Soto hasta Dos Caminos. También Avenida Juárez desde Iglesia de la Villita hasta Parque de Convivencia. Y Avenida Revolución partiendo de 16 de enero hasta 5 de febrero.
1: Clima.
2: 21 grados, la temperatura actual de este viernes. Mi nombre es Dariet, en unos minutos les comparto más información vial en la 104.5.
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2: Ya estoy de regreso para entrar a temas de todo menos fútbol. Y en el tenis, este viernes comienza la Laver Cup. Los primeros juegos del día son el noruego Casper Ruud ante Francisco Cerúndolo de Argentina, Mencic frente a Brandon Nakashima, sumado a que Rafael Jodar choca ante Bublik. Además está el juego de dobles de Carlos Alcaraz y Mencic contra Alexander Bublik y Taylor Fritz. Fuerte abrazo para todos, excelente fin de semana. Soy Arturo Sanguino, regreso con más información.
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1: 2:44 PM ya con 44 minutos en La Comadre 104.5 puros éxitos y también de forma digital por la aplicación iHeartRadio. Soy Eloski y aquí te va el chisme en el tendedero de Eloski. ¡Extra, extra! Se volvieron a juntar gracias a la música. Bueno, ayer fue el estreno de Ranchero de Corazón, el nuevo material de Julión Álvarez. ¿Y quién creen que compuso una de esas rolitas? El Moreño, ¿se acuerdan? ¡Su compadre! Y bueno, no es la primera vez que el señor César pues escribe o compone alguna de sus melodías de Julión, ya que cuando estaba precisamente con Julión hizo famosas varias de las cumbias. Y ahora, años después, nuevamente, con letra de su inspiración y con la voz de Julión, pues nos regalan el tema Mi Gran Amigo. ¡Vámonos! En otras noticias, mi querido Joaquín, Eden Muñoz está celebrando, está cumpliendo 36 añotes. Oigan, ¿ya vieron qué alboroto se trae la gente con el hijo de Yair, el de la casa de los famosos? Que porque le dice cierta palabrita que aquí no podemos decir, ¿verdad? Pero mucha gente en los comentarios dice que es

0: muy normal allá en el norte hablarse así. No lo sé ustedes. 2:45, seguimos en La Comadre, 104.5 puros éxitos y también de forma digital por iHeartRadio. Soy Eloski, regreso con saludos.
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1: Carga que avanza.
2: Oye compadre, ya te comparto, en Boulevard Felipe Ángeles tenemos carga ligera desde Hospital del Niño DIF hasta Zona Plateada. También en Boulevard del Minero, desde Centro de Reinserción Social hasta José María Luis Mora. Fíjate que en Guerrero vamos poco a poquito, desde Doria hasta Plaza Juárez, y en Avenida Madero, desde Avenida Universidad hasta El Seguro.
1: Fluido.
2: Abasolo tiene buen avance, aprovéchalo, de Fernando Soto a Dos Caminos.
1: Clima.
2: 21 grados. 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
0: ¿Cómo están? Soy Eloski.
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4: El doctor en Derecho Juan Esquerra nos explica sobre la entrada en vigor del Código Nacional de Procedimientos Civiles y Familiares que deberá aplicarse de manera gradual en todo el país.
5: Que la implementación de la reforma judicial provocó la salida de casi 60% de jueces especializados en la materia civil y familiar en sus correspondientes niveles, y ahora formar de nuevo al personal para que desempeñen esta función es una labor que pone en riesgo la correcta operación del sistema. También los operadores de los poderes judiciales locales han externado al Senado que todavía carecen de los recursos económicos y tecnológicos indispensables para la transición masiva hacia la oralidad y la justicia digital.
4: El maestro Julio Valera Piedras habla de la 81 Asamblea General de las Naciones Unidas que se lleva a cabo en Nueva York y que reúne a líderes de más de 100 países del mundo.
6: La cooperación internacional puede abrir oportunidades para investigar y mejorar la manera en que cuidamos este recurso siempre que estas ideas se conviertan en acciones concretas aquí. También ocurre con la tecnología. La inteligencia artificial puede ayudarnos a estudiar o trabajar, pero puede usarse para crear imágenes falsas, difundir engaños, o puede crearse y utilizarse para dañar a la misma humanidad, como lo hemos escuchado recientemente en las últimas semanas. Es muy útil que los países conversen sobre cómo aprovecharla y cómo proteger a las personas, porque la tecnología que usamos todos los días tampoco reconoce fronteras.
3: Esto fue el avance informativo con Lalo Larrieta.
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0: Las 2 de la tarde ya con 55 minutos en La Comadre 104.5 puros éxitos y también de forma digital por la aplicación Nighthead Radio. Soy Eloski, ahí en los vidrios raza se van a quedar en Espacio Deportivo y a las 4 va a llegar mi compa Quique.
11: Hola, Stevie.
0: Se va a quedar a acompañarlos el resto de este viernesito, ¿verdad? ¿Qué tenemos, Ramírez? Oigan, y por cierto, saludos para mi compa Rodolfo Meneses, que ya no me contestó en Facebook. Ya no sé si vas a querer tus boletos, brother, o si ya me los voy a quedar yo. También mi compa Samuel López, que nos escucha ya en Plaza Universidad. Échanos la mano, escríbenos a través de Facebook, por favorcito, amigo. Saludos también, rápidamente, a ver, de este lado para mi comadre Vianey Vargas, que por cierto también es de las afortunadas, que ya tiene su pase doble. De este lado mi comadre Flor Karina también ya tiene su pase doble. Le mandamos un abrazote. Abrazote también hasta la distancia, hasta Acapulco, para mi comadre Marisol Munguía, ¿verdad?
12: ¡Bonita!
0: Ah, disfrutando de la playita, de la arenita, y uno aquí trabajando, ¿verdad? Ni modo, si no, ¿quién va a sacar adelante a la empresa? 2:56 p.m. Saludos rápidamente. A ver, ¿para quién más? Ah, tenemos nuevos integrantes de la pandilla de Losky, el buen Mateo Milán y Alberto Alcántara. ¡Bienvenidos a la pandilla de Losky! Gracias por sumarse con nosotros a través del Facebook. Ahora sí, cambio fuera, sayonara, bye bye, chaito, arrivederci. Soy tu compa Oscar Sánchez, soy Losky de la Comadre. Bonito y delicioso viernes para todos. Y recuerden, mañana los escuchamos a las 10 de la mañana. Ahora sí, pórtense mal, pero cuídense muy bien.

0: Hola comadre, hola compadre, yo soy Dariet, ya te comparto más de la información vial.
1: Fluido.
0: Pega orejita porque, ¿qué crees? Boulevard Ramón G. Bonfil ya se despejó y lo encuentras libre desde Boulevard Colonia Santa Catarina hasta Boulevard Colosio. Avenida Constituyentes también nos conviene, aquí a partir de Avenida del Palmar hasta Glorieta Insurgentes. Y Avenida Juárez, que está totalmente despejado desde José María Iglesias hasta Glorieta Insurgentes.
1: Carga que avanza.
0: Ya te comparto, en Avenida Madero te encuentras con carga ligera entre Avenida Universidad y El Seguro. También en Avenida Revolución entre 16 de Enero y Glorieta Revolución. Y sobre Boulevard Felipe Ángeles, que avanzamos poco a poco desde Hospital del Niño DIF hasta Zona Plateada.
1: Clima.
0: 21 grados. 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

0: Dejen que se instale, carajo. ¿Pero qué creen?
1: ¿Qué? ¡Y no
0: logramos! ¿Qué? ¡Lo logramos una vez más!
1: ¡Vino en viernes,
0: Pepe! ¡Aquí está Pepe Segarra! ¡Señoras y señores!
2: ¡Fanfarrias! ¡Fanfarrias!
0: ¡Lo logramos, señoras y señores! En algo que se ve imposible, en algo muy complicado, en algo difícil. ¡Es un verdadero milagro! ¡Dios santo!
2: Yo le rogué a la virgencita que sí llegara.
0: El Poli se fue de rodillas hasta la basílica, carajo. Yo estuve así, Poli, a nada de jurar. Sí.
1: De plano.
0: Sí, pero la Dios es tan grande que hoy nos ha cumplido un milagro. Bendito sea el Señor.
3: Ya, payasos.
0: Aquí
3: ya
0: está Pepe Segarra.
1: El mero, mero.
3: Lárguense a la taide, el mero, idiotas. Mero del
0: programa. Lo logramos. Segundo día consecutivo que está aquí en la cabina.
1: Se ve.
0: Se siente. Segarra está.

0: presente, se ve, se siente, se agarra, está presente.
1: ¿De verdad?
2: Mi abuelito.
0: ¡A la vivo! ¡A la vivo! ¡Va! ¡Pepe! ¡Pepe! ¡Ra, ra, ra! ¡Ya, payasos! ¡Ya, payasos!
3: ¡Salúdalo,
2: René! Sí, pase.
0: Veniste a tentarlo, pero hoy el abrazo.
4: A ver. El abrazo de Acatempan. ¿Por qué no se largan a la taide?
2: De redacción.
4: Ahí luego les hacen falta payasos.
3: La verdad es que...
2: No,
3: gracias. No sé si soñé o era verdad que ayer venías al programa y todo. La verdad no lo sé.
1: ¿Qué te pasa, güey?
3: Es que sigo sin creerlo, Pepe. ¿Quieres
4: pasar? Seas mamuco, güey. No, qué falso eres.
3: Es que la mitad el vale
4: producto. Qué falso eres. Iscariote.
2: Faltó Jorge de Valdés, que a ver, ahorita que pregunte si está Pepe.
4: Ya, Poli, no sea mamuco.
0: No, de verdad, Pepe, no sabes cuánto regocijo, cuánta alegría.
4: Cuánta burla.
0: No, Pepe. No.
4: Idiotas. Hijos de la chicharra, güey. Si quieres, ya me voy ahorita, güey.
0: Tienes toda la razón, René. Ni Azcárraga lo pudo hacer. Ni Pepe, perdón, ni Toño, ni Burak.
2: No.
0: No son, te pudieron retornar tú, sí. Aquí está Pepe Segarra, por eso decimos que ni Azcárraga, ni Pepe Bastón, ni Burak, ni Toño.
2: Ni nadie.
4: De verdad claro. Que es una... Como Rick dice, su partida de idiotas, de veras.
0: Pepe.
4: El discopato.
0: Pepe, pero eso ya lo sabemos. ¿Qué? Que somos unos idiotas.
4: Bueno, de verdad, todo esto que hemos perdido el tiempo con este señor.
0: Y cuando Pepe pones la música de tus marihuanos, ¿quién dice algo?
4: Carajo, de veras. Híjole, de veras. Por cierto, mucha paciencia para ustedes que están circulando en la Ciudad de México. Está desquiciado el tráfico, de veras. Pero bueno. Pero aquí estoy, güey. Aquí estoy.
0: Y llegó
4: idiota.
0: Puntual.
2: ¿Y
4: de veras?
2: ¿Que no viene o qué? ¿Por qué lo digo?
4: Pues no sé si venga Raúl, pero ya será problema de Raulito, no, en la noche.
0: Pero tienes toda la razón, Pepe. El tráfico.
4: No manches, está. No.
0: Y hacía mucho calor.
4: Desquiciadísimo.
0: No quiero decir la palabra para que luego no te molestes, pero había mucho.
4: ¿Mucho qué?
0: Mucho calor, o sea, para no decir. No, anda. De verdad, y eso con el tráfico, oye, no manches,
4: pues sí,
0: ahorita
4: mijo.
0: Ya se nubló.
4: ¿Por qué estás poniendo eso? Pero te lo dio a entender.
2: Nada más movil, nada más sacar.
4: De veras, cara. ¿Qué te dije al llegar? Te di las sugerencias para el día de hoy y haces lo que se te pega la gana. ¿Qué?
2: ¿No sugeriste esta canción?
4: Para nada, señor, para nada.
0: Por ejemplo, Pepe, de las de Luis Miguel, ¿cuál te gusta más?
4: Ninguna, güey.
2: ¿Ni Arjona?
0: ¿Ni Paloma?
4: Menos.
0: ¿Qué? ¿Ni Paloma?
4: ¿Paloma? Ay. Ay. No, ¿quién dirás? Araceli Arámbula.
0: Oye, ya habla, yo creo que Poli Pepe ya... Ajá. Hablando ya en serio, ¿no?
4: ¿Sí ya hablas en serio?
0: Ya de... De este... De material. Ajá. ¿No? De ganado, pues.
4: ¿Cómo que de ganar? ¿Qué te pasa?
2: Es lo de hoy, Pepe.
4: ¿Cómo que lo de hoy, señor?
2: Los chavos dicen...
0: ¿Cuál habrá sido la mujer
4: pero
0: más bonita?
4: Muy despectivo eso.
0: ¿Más completa que haya sido novia de Luis Miguel?
4: Pues es gusto de él, pero...
0: No,
4: para Araceli Arámbula, hermosísima,
0: sí,
4: ¿eh? Preciosa, y que me tocó verla hace ya algunos años en una obra de teatro con don Ignacio López Tarso.
2: Y Mirka de Llano, Pepe.
4: ¿Qué?
2: Mirka de Llano.
4: No me tocó esa obra,
0: tonto.
4: Idiota. Estoy diciendo con don Ignacio López, sí, Tarso, en algo relacionado con Picasso y todo aquello. Sí. Nada más salían ellos dos en la obra en el teatro de la Unidad de Independencia. ¿Qué? Del
0: ¿qué
4: pintor Picasso.
0: ¿Qué
4: eres un ignorante, güey, de veras.
0: No, neta, René, estamos nosotros y tú, güey, sí, a corrientes el programa.
4: No.
0: Pero tienes razón, yo creo, muy bonitas todas, pero yo creo que Araceli es esa parte. Porque también estaba María, ¿no, Poli?
2: María Carey.
0: Sí.
2: Mirka de Llano.
0: Todas eran guapas, pero es que hay otras que sobresalen, ¿no?
4: Araceli Arámbula, sí, es otra cosa.
2: La mamá de su hija, ¿cómo se llama?
0: ¿De su hija de quién?
2: De Luis Miguel.
0: La mamá de... está la Guzmán. No, Guzmán.
4: ¿Quién es Michelle?
0: Sí, Michelle.
4: ¡Ya, cállate!
0: ¡No me digas! ¿Se fumigó a Silvia Pinal?
1: También.
0: Oh. Híjole, ¿de Luis Miguel?
4: De veras.
0: Oye, ¿y dónde habrá quedado la mamá de Luis Miguel?
4: Pues no sé, güey, no sé.
0: Porque su papá ya era grande.
1: Ah, basta.
0: Bueno, Luisito, ¿sí o no, Pepe?
4: Luisito Rey.
1: Era un...

0: Luisito Rey, ¿qué? Que cantaba el tipo y además tuvo un éxito muy importante hace muchos años, a finales de los 60.
1: Es el único.
0: El único, frente a una copa de vino se llamaba el tema. O de hecho se llama el tema, frente a una copa de vino.
1: Oye, que
0: yo me río de mí.
1: Que era muy amigo de Andrés García.
0: ¿Ah, sí?
1: Sí. De hecho, dicen las malas lenguas que Luisito Rey le ofreció a su esposa... Andrés
0: Mira,
1: García.
0: Qué bien sabes todos esos chismes.
1: Ve su serie, está en Netflix.
0: Voy a perder
1: ya son
0: el
1: tres
0: tiempo
1: temporadas, con Pepe.
2: No, era muy amigo también del Negro Durán.
1: Ándale.
0: Ahí está Luisito Rey. A ver, súbele, güey.

0: ¿Y por qué él sí canta sus canciones y de Luis Miguel?
1: ¿Qué? Me acuerdo mucho de este tema de hace más de 50 años. Pues sí.
0: Pero Luis Miguel está.
1: Pero bueno, una cosa era el señor este y otra cosa era Luis Miguel, hombre, ya.
2: La pregunta aquí es, amables radioescuchas público, querido conocedor. Ajá. Luisito Rey, ¿en dónde se habrá enterrado a la mamá de Luis Miguel?
1: ¿Qué importa, hombre? ¿En pues dónde entonces se la sigue viendo enterrado? La serie, hombre, ya. De veras. ¡Qué barbaridad! Bueno, no hemos dicho que es...
0: La fotógrafa...
1: ¿Por qué no te callas, hijo de la tisnada, carajo?
0: Dale un...
2: Oiga, ya Pepe ya se alteró.
0: Oye, ya está coño, enojado.
1: De veras.
2: Hay que cuidar su salud.
1: Hombre, viene uno alterado del chetráfico. Terrorífico estos güeyes. Pero bueno, bueno, ya es viernes, ya saben todo el rollo, tatatán. Live en full color, etcétera. En nuestra queridísima cabina ubicada en Pirineo 770, Lomas de Chapultepec, casa
0: de Grupo Asir.
1: ¿Por qué no estás atento? ¿Por qué no estás atento, estúpido?
0: Idiota,
2: es que se distraen de todo, Pepe.
1: Va de nuevo. El colesterol, tiene colesterol en el cerebro este estúpido. Pero bueno, va. En nuestra queridísima cabina ubicada en Pirineo 770, Lomas de Chapultepec, casa
0: de Grupo Asir.
2: Dice, güey, lo hice a propósito, ¿eh? No, ya ves.
1: Ah, oye, René, de veras.
0: Yo como idiota gritando y ustedes no.
1: Lo veo triste. Entonces, bueno, ya, señor Cervantes, ¿cómo le va? Buenas tardes.
2: A ver, a Pepe no me lo van a hacer así, ¿eh?
0: Sí, no.
2: Va Pepe la tercera y si no, levantamos una.
1: Deja de reírte, deja de reírte.
0: A mí háganmela y a mí díganme lo que quieran, pero a Pepe no.
1: Se amamos.
2: Al Poli le echamos todo.
1: Bueno, sale. En nuestra queridísima cabina ubicada en Pirineo 770, Lomas de Chapultepec, casa
0: de Grupo Asir.
1: ¡Qué diferencia! El coro de madrigalista. Salude, por favor, señor Cervantes. Good afternoon.
0: Ahí está chillón.
2: ¿Qué pasó?
1: Así ¿qué?
2: ¿Qué pasó,
0: así
2: Poli?
0: Dijeron, Pepe.
2: No, ¿qué?
0: Ahí está chillón.
1: Chillón a tu abuela, idiota.
2: ¿A poco será muy gritona?
1: A veces. A ver, ándale, saluda.
2: ¡Es viernes de Palito!
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2: Pero también es viernes.
0: Claro.
2: Viernes que te quiero, viernes de Manuela.
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2: Vamos a pecar.
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1: Poli, buenas tardes. ¿Qué onda, don Ramón? Good afternoon. Venga de ahí, rapidín.
0: Pepe, Alex, buenas tardes. Buenas tardes también para todas las polifan, poliescuchas y para todas las polilover. Gracias por acompañarnos desde el 88.9. Noticias, información que sirve.
6: Le diremos lamebotas.
0: Un saludo, un beso, un abrazo para la jefa Alma Rosa Báez.
2: La 3.
0: Para Miriam Bautista. Y un saludo, un beso, un abrazo también.
2: La 3.
0: Para Mayra López. Miriam Bautista, donde nos...
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9: Fluido.
8: Nos conviene Boulevard Everardo Márquez, que ya está libre desde Boulevard Panorámico hasta Río de las Avenidas, asimismo Boulevard Ramón G. Bonfil. Aquí ni quien nos detenga a partir de Boulevard Colonia Santa Catarina hasta Boulevard Colosio.
9: Carga que avanza.
8: En Boulevard Felipe Ángeles te encuentras con carga ligera a partir de Hospital del Niño DIF hasta Zona Plateada. También en Guerrero desde Doria hasta Plaza Juárez.
9: clima.
8: 21 grados la temperatura actual. 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
2: Así, Deportes, Edgar Flores.

0: Buenas tardes, saludos desde Celaya, Guanajuato. Oye, Pepe, ¿cómo ves a los Astros de Houston para este fin de temporada? Aquí en Celaya, Guanajuato, y en todo el mundo son las 3 y cuarto, carajo.
1: Me vale madre.
2: Un saludo muy especial a mi esposa, Aurelia Hernández, que está cumpliendo años. Un combo Doña Gaby y un hola te amo de parte de su esposo. Y al rato no se la va a acabar.
3: Gabriela, te di un bizcocho. Ay, qué papayota.
4: Hola, te amo.
5: Buenas tardes, viejitos caducados. Pueden mandarme un vieja maldita porque se me ocurrió apostarle mis últimos 50 pesos a la selección de Turquía y pues valió madre. Y de paso, échenme un a trabajar puerco porque necesito ponerme a hacer manos a la obra a mi tarea. Y aquí en Cuautitlán y como en todo el mundo son las 3 y cuarto, carajo.
6: ¡Vieja maldita!
7: ¡No sirve para nada!
8: Buenas tardes, tercia de 2:30. Saludos desde La Palma de Apaseo Grande, Guanajuato. En este viernes caguamero, sí vino Pepe. Un combo poli y un papichulo de parte de Pepe. Y aquí en La Palma, Guanajuato, siempre son las 3 y cuarto, carajo.
4: Hola, te amo.
6: Eres un papichulo.
9: ¿Qué tal? ¿Cómo estás, muchachos? Grupo de 2:30. Ahora sí llegó el huevonazo del Papa Segarra. ¡Qué milagro! Muchos decían que estaba ahí en San Ángel ya. Saludos, huevonazo, huevonzote, Pepe Segarra.

0: Para muchos rock and rolleros, el mejor baterista que ha existido. Es como que el de los temerarios.
1: El Choche,
0: güey.
1: Claro.
0: El maestro John Bonham de Led Zeppelin. Sí, señor.
1: Led Zeppelin.
0: Sí. John Bonham.
1: Qué bueno que ya tienen muchos años que falleció. 46 ya. Pues.
0: 46 años que peló gallo.
1: Falleció un día como hoy.
2: ¿Y a qué edad, Poli?
0: Lo dice usted muy bien.
1: Bien joven, como a los 32. ¿Eh?
0: No, sí. ¿Cómo? Lo dice usted con certeza. ¿A los 32?
3: Bien, no, ya veo que sí le atinó.
0: A los 32 años. Se dio un pasón etílico que no tuvo.
2: Ah, bueno. No aguanto nada el güey.
0: Oye, en un lapso de 4 horas se aventó 40 shots.
1: 40 pastillas.
2: Esos no. Cuenta José, se los pasaba por el arco del triunfo. Eso y unos abritones. Se los pasaron.
0: 40 shots y de repente, ya sabrán, empezó a cantar Oaxaca y se ahogó con ello, ¿verdad? Valió madre. Wey. El maestro Bonham. ¿Qué? ¿Quién se los aventaba en buches? Bueno, pues alguna habilidad también tenía.
2: Con eso apenas se enjuagaba la boca.
0: Además de cantar, entonces nunca compraba un Listerine y alguna madre de
1: Pepe.
0: Esa, ¿no? Pues bueno, no dices que hacía buches.
2: No, tiene razón Pepe, pues ¿para qué mataba más bacterias?
0: De veras.
1: Pues sí.
0: ¿Cómo no?
2: Oye, bueno, hablando de, por cierto,
0: ¿qué?
2: Recuerden que el próximo lunes vamos a transmitir Espacio Deportivo de la Tarde en el Parque de la China por un aniversario luctuoso más del Príncipe de la Canción.
0: ¡Vámonos, tendidos! ¿De veras?
2: Sí, ay, Pepe, no, próximo lunes, este lunes 28 de septiembre, ahí nos vemos. ¡Ay, papá!
0: Híjole.
2: Por favor, lleven de todo y mejor un Torres 10.
1: Y un tequila también.
0: ¿Un Torres?
2: Ah, sí, para Pepe un chinchón, unos chichones.
1: Anda, chinchón.
0: Pero dulce, ¿eh?

0: No se les olvide estar chanda cortada.
1: Cállate los ojos.
0: No se les olvide, Pepe. Para que estén con nosotros, Parque de la China, Alcaldía Azcapotzalco, a 2 cuadras de Camarones. Ahí vamos a estar completos.
1: Oye, ya con la descripción del poli, ya el Waze vale madre, pues ya para qué lo ponen. Sí, señor. Entonces, Dios mediante, ahí estaremos. Claro que yes, decías el chinchón, hay chinchón seco, el campechano y el dulce.
2: Claro,
1: me gusta el dulce.
2: Ah, no, pues aquí no, Pepe.
1: Pues sí, dije chinchón, güey.
2: Pues sí,
1: no sé qué estás pensando, pero bueno, el Marco Chávez ya lo conocen, la piel de Judas, este caballero.
2: ¿Qué dice el güey?
1: Dice, guarden la fecha del día de hoy, porque hoy se llevó a cabo un milagro. Avísenle al Vaticano, al Batimóvil, a Betty la Fea, que Pepe llegó al programa, aunque usted no lo crea, ver para creer, diría el Poli. ¿Usted dice así, ver para creer, Poli?
0: ¿Sí? Pues sí, Pepe, pues ya no veo. Pero sí te escucho y sé que estás aquí presente. Y eso es lo
1: pues
0: que
1: aquí principal. Estoy, Poli, aquí estoy.
2: Mau Roque, ¿qué razón tienes, Mau? Entonces sí, Pepe Segarra, como se fumigó a Silvia Pinal,
1: cállate.
2: Estuvo emparentado alguna vez con Luis Miguel.
1: ¿Qué te
2: crees, Pepe?
1: ¿Por qué dicen
2: en algún momento de tu vida emparentaste? Estuvieron del árbol genealógico,
0: sí, es cierto. Pepe. A veces los yernos no caen bien o eso, pues tiene razón, Pepe.
2: ¿Y eso qué?
1: ¿Qué le pasa, Poli?
0: Como si fuera su yerno.
1: Cállese los ojos. De veras, ¿por qué dicen esas babosadas, por Dios?

0: suave.
1: León Guzmán dice, saludos viejos mayatomes, hinche Pepe, ayer te pedí las mañanitas para mi hermana Susi, ya que cumplió sus 18 primaveras, pero te valió madre, pero si no fuera un depósito a tu cuenta, ahí cambia la cosa, dice.
2: Mañanitas que cantaba el
1: para que te aliviane, León.
3: Desde Chillón,
1: y dice, unas bonitas palabras para Nadia, no sé Nadia. Quién es Nadia, pero bueno, Nadia hermosa, madre santa.
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1: Bueno, pues para el frío.
3: Salvador Reyes dice, viejos calientes, ¿por qué estorbantes? ¿Por qué ya no es viernes al cero? El príncipe la rifa, pero unas salsas no. Y unos cumbiones para andar bien alicorados tampoco fallan. Pronto regresará,
0: sí,
3: pronto, el chaval.
0: Sí, es aniversario luctuoso, entonces.
1: Bueno, ya les diremos luego lo que sugiere Andrés Valles como requisitos para asistir al homenaje a mi toca.
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1: Y aquí desde San José, Costa Rica, son las 3:15, carajo.
2: El piloto de Mercedes, George Russell, se llevó la pole para el Gran Premio de Azerbaiyán, que se corre este sábado a partir de las 5 de la mañana, hora del centro de México, 15ª fecha del Campeonato Mundial de la Fórmula 1, luego de la clasificación que se llevó a cabo este viernes, mientras que Charles Leclerc saldrá segundo y Oscar Piastri tercero. El mexicano Sergio Pérez quedó eliminado en la quali 1, además de que fue sancionado 3 puestos en la parrilla de salida por obstaculizar a Piastri. El tapatío, quien había terminado en el lugar 19, saldrá en el puesto 22, tras una sanción a Aston Martin por montar nuevos elementos de la unidad de potencia en los monoplazas de Alonso y Stroll. Habla el mismo checo. Fue una clasificación muy desordenada. Desafortunadamente no conseguimos sacar el máximo de ella. No conseguimos un buen remolque, que para nosotros valía entre 4 y 6 décimas. Tampoco pude completar mi última vuelta debido a una bandera amarilla provocada por Fernando. Así que todo nos salió en contra en la clasificación. Pero aún así, mañana tenemos la oportunidad de hacer una buena carrera. Así, Deportes, Gabriela Ayala.
3: Respetable público, lucharán 2 de 3 caídas sin límite de tiempo.
4: El Consejo Mundial de Lucha Libre vivirá este viernes su función denominada Noche de Campeones, destacando la disputa por el Nacional de Parejas Femenil entre las monarcas Skadi y Kira ante las retadoras Olimpia y Hera, a quien aquí escuchamos.
5: No, pues estoy muy nerviosa, muy agradecida, y creo que este retorno para mí es pues el inicio de una era diferente. Estoy muy contenta, muchas gracias. Yo creo que no lo merecemos. Creo que ambas hemos trabajado mucho, las cuatro, y ese día va a ser una noche muy especial para mí y para todas ellas, porque la gente va a salir muy contenta.
4: La cartelera estará respaldada por Averno ante Soberano Jr., quienes tendrán de por medio el cinto mundial histórico semicompleto, Esfinge ante Vegas por el nacional de dicha categoría, el campeonato mundial histórico medio entre Volador Jr. y Villano Tercero Jr., Black Tiger y Rugido contra Max Star y Futuro por el nacional de parejas, así como el nacional medio entre el actual monarca Guerrero Maya Jr. y Rey Pegasus. Asir Deportes, Edgar Flores.
6: ¿Qué tal de viejitos cascarrabias? Un saludo para Modesto Díaz Ravelo, que anda de visita allá por donde están las momias de Guanajuato. Mándenle una alerta a Caguama y apúrese a trabajar, chiquitín. Y aquí en San Miguel Tenextatiloyan siempre son las 3:15, carajo.
7: Alerta alcohólica. Caguama, mamá, mamá, mamá.
8: ¡Dilo bien!
9: A trabajar, puerco.
10: Che, Pepe, sí fuiste a trabajar. Yo pensé que era inteligencia artificial. Yo ya estaba bien pedo porque pensé que ya te lo sabías adelantado. Saludos. Soy de Zángalos. Aquí Fernando de Tláhuac.
11: ¡Viejo! ¡Borracho!
12: ¿Qué cervezas tienen?
13: Saludos, viejos guacamayos. Esto sí es un verdadero milagro. El señor Pepe Segarra, el rey del catre, cumplió un día más de trabajo. Felicidades. Un viejo maldito para él. Y una mentada para mí, para no perder la costumbre. Aquí en Iztacalco son las 3:15, carajo.
8: ¡Viejo maldito!
14: Por hijos del Tuca Ferrete, mándenos un saludo para todos los que andamos aquí en Alabama y para mis compas los Guatemalas. Un saludo para San Matías, Michoacán, que lo están escuchando. Y aquí en todo el mundo siempre son las 3:15, carajo. Y pónganme un 100% Cruz Azul y arriba la máquina.
15: 100% Cruz Azul.
16: ¡La migra, la migra, viene la migra!
17: Buenas tardes, equipo de Espacio Pozalero. ¡Ah, caray! ¡Sí es Pepe! ¡Sí es Pepe! ¿Es un holograma como Tupac Shakur? ¡Ah, caray, sí es Pepe! Un aplauso para Pepe, un viejo huevón, porque sí se animó a venir. Seguro le van a dar un bono, por eso fue el señor. Porque si no, ya saben qué hace. Aquí en Mérida de Yucatán siempre son las 3:15, carajo.
18: ¡Viejo huevón!
8: No te sobregires ni digas idioteces.
19: Buenas tardes, Terce de Paqueteados. ¿Podrían ponerle unas mañitas con Pepe Segarra a mi buen Gerardo García, hoy en su cumpleaños. Y si el Pepe hoy asistió al programa, dedícale unas palabras, por favor. Ah, y un saludo al buen Jaime Esparza. Póngale un a trabajar, puerco. Desde Atizapán de Zaragoza, donde sabéis la Zaragoza, son las 3:15, carajo.
8: 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Todavía no es Navidad y ya quiero darte tu Nochebuena.

0: Muy atentos, mis queridos chamacones, por favor, paren orejas si son tan gentiles. 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
2: Yeah, yeah. Vieja sabrosa. Baby.

0: quién estamos escuchando, mi Poli?
1: Nada más y nada menos, Pepe, que a la Motomami.
0: Adentro.
1: A la Rosalía. A la española más querida ahora acá en México. Reguetonera también. La Rosalía, que el día de hoy está cumpliendo 34 años.
0: ¡Vámonos! De manteles largos, la Motomami Today. Ajá. Muy bien, Poli. ¿Qué dices de sus faldas cortas? Híjole, manito. Y acaba de estar hace unos días, estuvo en conciertos en el Palacio de los Rebotes. Ahí estuvo la Motomami, chiquitín.
2: De gran fama, ¿no?
0: Claro que
2: sí. De renombre internacional.
0: Me parece que también no hace mucho dio un concierto en el Zócalo, ¿no? También la Motomami.
1: También
0: sí, la rifa, pero en serio,
2: no,
0: sin reservas.
2: ¿Cómo no? Pepe, no.
0: Ay, ay, ay.
2: Ahorita buscando sus credenciales.
0: Sí.
2: Rosalía Vila Tobela.
0: Vámonos.
2: Cantante, compositora, productora, actriz y empresaria española.
0: Ah, ¿estás dando sus generales?
2: Sí, claro. Sí. Me gustaría darle. No, o sea, darle unas recomendaciones de cuando venga aquí, Pepe.
0: Ah, ya, ya, correcto.
2: ¿Qué lugares puede ir a El Bizcochito? Digo,
0: ya.
2: Así se llama su canción, Pepe.
0: Sí.
2: Bizcochito, ¿yo qué?
0: Ah, no, bueno, pues sí.
2: Ah, pues entonces.
0: Muy sabroso, ¿verdad?
1: La Rosalía.
2: Yo por ti, tú por mí.
0: A ver, ¿qué otro temita?
2: La noche de anoche.
0: Adentro.
2: Con altura, despechá y beso.
0: ¡Vámonos tendidos! Y vaya que tiene una cantidad de fans, pero...
2: Muy guapa, muy talentosa.
0: Grande, sí, señor. Bastante. ¡Felicidades a la Motomami!
1: Claro que sí.

0: Vámonos tendido. Ah, había quedado pendiente lo de Andrés Valles, de los requisitos para el lunes. Según, como que ese perro. Bueno, dice, requisitos para la reunión de lunes en el Parque de la China. 1. Tener credencial vigente del grupo AA. 2. No llegar en sus 5 sentidos, todo lo contrario. 3. Es de traje, solo pomos de calidad. 4. Ser deudor alimenticio de más de una. Ahí te hablan, Iscariote. Híjole, de veras no se miden, por favor, hombre.
1: Pomos de calidad.
2: Ahora, ya nada más sin insultar.
0: Híjole, manito. Ah, también que nos escuchan, nos están escuchando. Saludos para Alejandra Mendieta, también Juanito

0: Romano, que nos están escuchando allá en el Sams de San Jerónimo, nos están escuchando. Pues nos están escuchando, hombre. Sí, de veras. Pues sí, seguramente ahí están trabajando. Pues, tonto. Seguro. Ya sacó la despensa, es idiota. Gustavo Romero, también saludos afectuosos.
1: No,
0: la membresía. No. Acuérdate que pagamos las membresías aquí cuando vino la niña.
2: Sí, ahí está.
0: ¿A poco no? Sí. Vinieron a promoverlo aquí al grupo, así, los del Sam's Club, hombre, por Dios.
1: Claro.
0: ¿Qué? Es chueca tu abuela, imbécil.
2: Pero por la cadera, Pepe, le pasó lo mismo que a la Guzmán.
1: También se la zafaste.
0: Ya ves que dijeron que si la Rabadilla y no sé cuál. Pero en fin.
3: Bueno, sí, vamos a preguntarle al señor José Vicente Segarra
4: y García.
3: Si es que acaso, y aunque sea viernes de Manuela y Palito, quizá a lo mejor por ahí encuentre algunos resultados.
0: ¿Cómo no?
1: Eso fue ayer, día del orangután.
3: No, ayer fue día de besarse.
0: El orangután, el día del gorila fue.
1: Pues casi lo mismo.
0: El orangután, ¿te acuerdas de aquel tema de la santanera?
3: Claro, sí. Buenísimo.
0: ¿Te acuerdas? El orangután.
3: Y lo bueno es que este güey es creador.
0: Y la orangután.
3: No, lo bueno. No, okay,
0: pero bueno, mientras buscan al orangután, bueno, la Liga de las Naciones en Europa trajo algunos resultados importantes. Bélgica le ganó 2-0 y a domicilio a Italia, güey.
3: Tómala, en el debut
0: los
3: de Roberto Azzurri Mancini.
0: Valieron pura madre.
5: Y la orangutana, el orangután.
0: Ahí está.
5: Y la orangutana, estaba el orangután meciéndose en una banana.
0: Híjole. Bueno, recordando a King Kong. Pero bueno, también en otro resultado de la Liga de las Naciones, Francia muy apenas, pero Les Bleus le ganaron 1-0 a Turquía. ¿Con gol de quién, Paul? ¿Y quién otro metió el gol?
1: Kylian Mbappé. Uno que quiere ilustrar bien.
0: Señor Cervantes, por favor, ilústrenos con su sabiduría inmensa. ¿Quién debutó como técnico de Francia Today?
3: Ni más ni menos que...
1: ¿Quién?
0: Hijo de nada.
3: Roberto Mancini.
0: Ese es de Italia, güey.
1: Zinedine Zidane.
3: De Francia, sí.
0: Pues sí, idolazo de tu Madrid, güey.
3: Sí.
1: Ah, sí, es cierto.
0: ¿Qué? Estás como idiota, perdón.
3: Pepe, todos los días.
1: Pepe, pensé que le iba a decir, estás como un poli.
0: No, bueno, por favor, dinos quién, hombre.
3: Pero yo no le echo la culpa a mi Alexa. De Francia, Zinedine Zidane.
0: Ah, bueno, pero se tardó 20 años en decir de Zidane que se estrenó como entrenador.
3: Tengo sueño, Pepe.
0: Pues ahí te tienes que dormir. Bueno, otros resultadillos: Polonia y Bosnia y Herzegovina empataron a cero, mientras que Suecia. Pues, ¿quién? Ah, bueno, cero a Serapio Rendón. Suecia le ganó 2-1 a Rumania, de lo más relevante. Y también hubo juego amistoso, el equipo de Ancelotti, señor.
3: Claro, Pepe.
0: ¿Qué pasó con los brasileños?
3: Brasil.
0: ¿Qué pasó?
3: Siempre Brasil con... empató.
0: ¿Empató?
3: Sí, 1-1 contra Australia.
1: 1-1.
0: Vámonos.
3: Sí, fue muy temprano este partido porque se jugó allá en México.
0: Vámonos. Por cierto que Brasil quedó a deber en el Mundial.
3: Sí.
0: Quedó a deber. Sí, pero bueno.
3: Todo sí, fuera como tus ingleses.
0: Sí. El Harry Kane, ¿verdad?
3: Que tú estabas ahí en el Azteca, ¿no? Con tu playera de Inglaterra.
0: Yo ni fui a ese partido, güey.
3: ¿A cuál fuiste?
0: Cuando le ganaron
3: a Ecuador,
0: sí, señor. Hace ese juego, ¿ya ves?
3: Ah, fuiste uno papita, ¿qué dijiste? Hay que asegurar.
0: Fue para el que conseguimos boleto, güey. Pues, ¿a cuál otro, hombre?
3: Estaba sentado al lado de Infantino.
0: Al lado de Infantino.
3: Y de Joseph Blatter.
0: ¿Qué Joseph Blatter?
3: Y de Chuck Blazer.
0: ¿Del Barbas? No, que Chuck Blazer, no, ese sí ya peló gallo, no.
3: Creo que sí.
0: A ver, revisa, porque si no aquí lo matamos como Rubén Blades. Pero bueno.
3: A ver, Chuck Blazer, ya, Pepe, ya está chupando gladiolos.
0: Ya, también, el barbón.
3: El 12 de julio del 2017.
0: Ahí está, bueno. Y Mau Roque dice, dos grandes del cine de oro estarían cumpliendo años. Eduardo Noriega nació tal día como hoy, pero del año 1916. Y Elsa Aguirre, un día como hoy, pero del año 1930. Y que apenas peló gallo hace muy poquito.
3: Sí.
0: Hermosa Elsa Aguirre.

0: Y con un vocerrón bruto tenía. Sí. Muy guapa. Muy bonita. Muy guapa. ¡Sale! Vámonos tendidos, ajá. 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
4: Conduzcan con cuidado y vamos con la información vial. Y atentos porque vamos a encontrar cerrada la circulación por manifestantes en Eje Central y José María Isasaga. Vamos a encontrar avance complicado en lo más...
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6: Hey, hola comadrita, hola compadrito, mi nombre es Dariet. Es un gusto acompañarlos con más de la información vial.
5: Carga que avanza.
6: Avenida Revolución tiene ligeros asentamientos que encuentran entre 16 de enero y Glorieta Revolución. Si en este momento van conduciendo sobre Boulevard Felipe Ángeles, también les comparto, notarán que aumenta la circulación a partir de Hospital del Niño DIF, pero no se preocupen, no se complica, y esto es hasta Zona Plateada. Boulevard del Minero también tiene carga ligera entre Centro de Reinserción Social y José María Luis Mora.
5: Fluido.
6: Para que hoy lleguemos con tiempo a nuestro destino, ya les recomiendo las siguientes zonas. Avenida Constituyentes está libre desde Avenida del Palmar hasta Glorieta Insurgentes. También Boulevard Ramón G. Bonfil desde Boulevard Colonia Santa Catarina hasta Boulevard Colosio.
5: Clima.
6: 21 grados. 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
1: Es que Atlante contra Monterrey a las 7 de la noche y a las 9 Tijuana contra el Atlas. No se lo pierdan. Ese va por caliente.
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1: No, Tijuana.
3: ¿Qué pacha? Ya no existe ese canal.
1: Ya no. ESPN es el que transmite el día de hoy, el del Atlante.
3: ¿Y el otro?
1: Nada más son dos.
3: ¿Por eso? ¿Caliente ya no
1: es? ¿Ya no es? No, es que no. Entonces, a mí me dijeron caliente.
2: ¿Y si andaba? ¿Con quién van los Pumas en esta jornada?
4: San Luis.
2: ¿Contra San Luis? ¿En dónde?
4: Domingo al mediodía.
2: Sí. En Ciudad Universitaria. ¿Y con quién va tu glorioso América, los aguilácticos y no sé cuánta madre?
5: Los rayos
2: todavía electrocutan los rayos.
5: No, ya no.
2: Vale, madre.
5: Se quedaron sin luz, les bajaron el chip.
2: Híjole, mi hijo, el Gijón.
5: 3 puntos a la bolsa.
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7: Y desde Londres, donde siempre son las 4:15, o sea, las 3:15. Carajo.
8: El Pepe. Ajá.
9: El Pepe.
8: Pepe Segarra.
1: El Guatuzzi.
2: Me trae, pero en jabón. ¿Algo quería usted decir para rematar en tablas, Poli?
1: Sí, Pepe, nada más para que no se quede en el tintero. Hoy es Día Mundial del Corazón.
2: ¿Ah, sí?
1: Día Mundial.
2: Ay, corazón.
1: Y como va unido también, es Día Mundial del Farmacéutico.
2: ¡Ah, del farmacéutico!
1: Sí, Pepe.
2: ¡Ándele!
1: Ahí venden pastillitas para el corazón también.
2: Claro, ajá. Sí, pues allá con el doctor
8: Simi. Y para el pajarito, claro. También.
1: Bueno, eso es
2: principal. Sí.
8: Entonces, valiéndoles madre.
1: Sí, de plano.
10: ¿Por qué no se largan a platicar acá, hombre? Sí. Toda la vuelta, está el Tierra Garata, toda madre. Sí. De veras, hombre. Platican tan a gusto estos señores que se larguen. Sí,
2: carajo. Digo, es una opción porque el Starbucks ya valió madre de aquí a la vuelta.
5: Mira, pones, ya están arreglando.
1: ¿Ya?
5: Terracita.
2: ¿Pero qué negocio va a hacer,
1: no,
2: mijo?
1: Sé, pues como la cafetería de aquí que iban a poner.
5: Mira, ahí va.
1: ¿Ah, sí?
5: Ahí va, ya pintaron.
2: Ah. Va en slow motion, sin cámara lenta, pero bueno. ¿Está bien? Está bueno.
8: ¡Cállese, carajo!
2: ¡No mames! ¡De veras, hombre! Hijo.
1: Parece un colmenero.
8: O sea, nada más llega a la sección del Poli y les vale más.
1: Sí, les vale, o sea, ya no les importa.
2: No, está en un escándalo, bruto.
1: Como tragan tortas y quesadillas, les vale gorro.
2: Bueno, vámonos, Recio. Se lavan sus manitas con harto jabón, que queden impecables, bonitas, de verdad, con una asepsia digna de encomio. Acto seguido, mis niños pasan a la mesa. ¿De qué manera, Renecillo, please?
11: ¡Pásenle!
2: ¡Qué bárbaro! Pasan con una galanura impresionante, francamente. Con un empoderamiento, una gallardía y un touch of class que, francamente, Poli, no tienen más. Pues tenga sí. La bondad de decirnos qué vamos a comer, pues sí, today.
1: Pero si me hicieran caso y hubiera más tiempo...
2: ¿Qué vamos a comer? No estés dando explicaciones, cara.
1: Pero hoy, para rápido, un arroz a la jardinera, codillo de puerco en tres chiles. Codillo de puerco en tres chiles.
8: Ajá.
1: En tres chiles.
8: Me agarras.
1: Y un plátano frito con mermelada de fresa.
2: Sumo, ese es el remate, es el postre.
1: Sí, ese es el postre, Pepe. Y para tomar, para

0: para empezar a degustar,
1: Split.
0: Para degustar el día de hoy.
2: A ver.
0: Unas cuatro cervezas.
2: Ahora ya aumentó para, usted la cuota.
0: Sí, Pepe, para llegar bien entonados el día lunes allá en el Parque de la Chile. Así que, Pepe, que tus niñas, que tus niños, que coman
2: rico.
0: Y que coman
2: sabroso.
0: Buen provecho para todos.
2: Eso, esto, yo me quedé con el codillo, dijo. ¿Verdad?
0: Codillo de puerco. Así se pide en la carnicería, Pepe.
2: ¿Codillo de puerco?
1: Ajá. O sea, son los codos acá los que tienen en las patas, igual que uno como.
0: No, es otra parte.
1: Entonces, ¿cuál será, Pony?
0: Pero así se llama, codillo.
2: Y entonces, ¿así que lleva su salsita o alguna cosa?
0: Sí, salsa a los tres chiles.
2: Ah, oh, chihuahua, eso. Muy bien. Codillo de puerco. Sí. Para que lo tomes en cuenta, Lick. Sí. Dale.
1: Cleofas. Cleofas. Jibillé. Cleofas. Anacario.
2: Anacario.
1: Esa es una película, ¿no?
0: No, ese es Macario.
2: Exactamente, lo dice bien, Poli.
1: Hermenfredo.
2: Romo. ¿Hermenfredo? Hermenfredo Romo. ¿Qué? ¿Hermes? De esos tacos.
1: No, que Hermes no es.
2: No. Okay.
1: Eucarpo.
2: Okay. ¿Eucarpo? ¿Cómo? Carpa, eucario, una cosa así. A ver, ¿qué otro?
1: Finbarro.
2: ¿Finbarro?
1: Finbarro.
3: En barro.
1: Y el último, solemne.
2: Solemne. Se garra. Aquí no somos para nada solemnes, ¿verdad?
0: No,
2: pero solemne. ¿Quién se llamará solemne? Pero bueno. Mis niños adorados, ya saben a dónde se van. Próximo.
0: Ya cállate,
2: no, güey. Paró de llover, dices, este idiota.
1: El martes yo me comprometo, vamos a traer más que lo ponemos en el hocico.
2: Sí. Este, un masking tape ahí para.
1: Sí, sí, no. Ahí está.
0: O a César.
1: Vámonos, bueno, Pepe.
0: Hay que traer a César.
2: Sale, ya saben a dónde se van condenados. Vámonos. Váyanse al carajo. Buenas tardes.
4: Me cierras por fuera, güey.
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5: Carga que avanza.
6: Oye, compadrito, mantén tus precauciones sobre Boulevard Felipe Ángeles porque en esta zona aumenta la circulación. Esto a partir de Hospital del Niño DIF hasta Zona Plateada. Asimismo, te comparto que en Boulevard del Minero ya nos encontramos con carga ligera a partir de Centro de Reinserción Social hasta José María Luis Mora y en Guerrero a partir de Doria hasta Plaza Juárez.
5: Fluido.
6: Abasolo tiene excelente circulación. Aprovechala desde Fernando Soto hasta Dos Caminos.
5: Clima.
6: 21 grados. 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

Las 4 de la tarde con 11 minutos. ¿Cómo están, muchachos? A través de la Comadre 104.5, puros éxitos, y también de forma digital por nuestra aplicación de iHeartRadio. Vámonos con más música, pero antes acabamos de escuchar a Los Ángeles Azules y a Emilia también con ese tema de Perdón para qué. Y llega Voz de Mando y ahora resulta, escuchas la Comadre con Kike Ramírez, puros éxitos.

0: Las 4 de la tarde con 18 minutos. Es viernes, muchachos. Y Kike Ramírez a través de La Comadre 104.5 Puros Éxitos y también de forma digital por nuestra aplicación de iHeartRadio. ¡Vámonos! Con la primera hora en nombre de Sherlyn de Alba, porque hoy vamos a platicar sobre remedios caseros que tenemos, obviamente, de la abuela, de la tía, para quitar las manchas de nuestro vehículo. De repente, pues, que el niño riega, ya sabes, el jugo, que a lo mejor se sube con los zapatos sucios y hace manchas en la vestidura de nuestro vehículo. Ahí te va la primera mezcla, ¿sale? Anótale muy bien. Es una mezcla casera multiusos para tapicería de la tela. Vamos a agregar medio litro de agua tibia, una cucharada de detergente líquido para la ropa, una cucharada de bicarbonato de sodio y 100 mililitros de alcohol de limpieza. Esta mezcla la vamos a echar en un atomizador, la vamos a rociar sobre la mancha que se encuentra en nuestra tapicería y vamos a frotar por 5 minutos y después con un paño limpio vamos a quitar lo que queda de humedad y así hasta que quede limpio y desaparezca esa terrible mancha. Yo regreso con más tips a través de La Comadre 104.5 Puros Éxitos.
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2: Hola comadrita, hola compadrito, ¿cómo va su inicio de fin de semana? Mi nombre es Dariet y ya les comparto más de la información vial.
1: Fluido.
2: Boulevard Ramón G. Bonfil ya se despejó y lo encuentran totalmente despejado a partir de Boulevard Colonia Santa Catarina hasta Boulevard Colosio. Asimismo, Abasolo sin nadita de carga desde Fernando Soto hasta Dos Caminos. Fíjense que en Avenida Constituyentes no hay ni quien nos detenga. Aprovechen la zona desde Avenida del Palmar hasta Glorieta Insurgentes. Avenida Juárez también se los recomiendo porque lo encuentran libre desde José María Iglesias hasta Glorieta Insurgentes.
1: Carga que avanza.
2: En Avenida Revolución entre 16 de enero y Glorieta Revolución. También en Boulevard del Minero desde Centro de Reinserción Social hasta José María Luis Mora.
1: Clima.
2: 21 grados. 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
2: Ya estoy de regreso para entrar a temas de todo menos fútbol, porque este jueves arrancó la semana 3 de la NFL y Atlanta se impuso 35 a 14 a los Packers. Por otro lado, Rommel Pacheco, director de la CONADE, habló de la posibilidad que tiene Isaac del Toro para representar a México en los Juegos Olímpicos de Los Ángeles 2028.
3: A Isaac, todo el mundo lo es un gran atleta que lo ha demostrado en cada una de sus competencias y es un gran mexicano y tiene un gran cariño y pasión por nuestro país. Entonces, estoy seguro que para él será un honor competir por México y con unos Juegos Olímpicos.
2: Soy Arturo Sanguino, regreso con más información.
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0: 20 minutos y las 5 de la tarde a través de la Comadre 104.5 puros éxitos y también de forma digital por nuestra aplicación de iHeartRadio. Oigan, pues vámonos con más remedios, consejos y tips que hoy me comparten en esta hora para quitar las manchas de nuestro vehículo. Y por ejemplo, aquí me comparte Laura un remedio para quitar las manchas de barro o de chocolate. Vamos a dejar secar por completo la mancha si es que apenas acaba de suceder o si ya tiene tiempo. Vamos a cepillar en seco para retirar los residuos sólidos y después limpiar los restos con un cepillo húmedo. Esto con agua y bicarbonato de sodio, así como lo escuchas. E inclusive también el bicarbonato de sodio es buenísimo para quitar los olores de humedad. En serio, así como lo escuchas. Así que ahí está, muchísimas gracias Lau. Y yo regreso con más a través del micrófono de la Comadre 104.5 puros éxitos y también de forma digital por nuestra aplicación de iHeartRadio. Yo regreso, vámonos.
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1: Fluido.
2: Comadrita, compadrito, hay que llegar con tiempo a nuestro destino en esta tarde. Ya les recomiendo Avenida Constituyentes, que está libre desde Avenida del Palmar hasta Glorieta Insurgentes. También Boulevard Everardo Márquez. Ya nos conviene desde Boulevard Panorámico hasta Río de las Avenidas y Avenida Juárez. Sin nadita de carga desde José María Iglesias hasta Glorieta Insurgentes.
1: Carga que avanza.
2: Boulevard Felipe Ángeles tiene carga ligera entre Hospital del Niño DIF y Zona Plateada. Asimismo Guerrero entre Doria y Plaza Juárez.
1: Clima.
2: 21 grados. 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
1: La Secretaría Anticorrupción abrió una investigación por la posible filtración de 12 millones de datos personales en call centers. Isaac Castañeda.
2: La Secretaría Anticorrupción y Buen Gobierno abrió una investigación por la posible filtración de 12.9 millones de registros de datos personales por parte de call centers que se difundieron a través de una publicación de la red social Telegram el pasado 22 de septiembre. De acuerdo con la dependencia federal, los registros incluirían nombre completo, medios de contacto como correo electrónico y teléfono, fecha de nacimiento, RFC, domicilio y datos bancarios. Anticorrupción y Buen Gobierno detalló que obtuvo una muestra de 13.000 registros correspondientes a 13 bases de datos de personas morales, de instituciones bancarias, tiendas departamentales, supermercados y tiendas electrónicas. Isaac Castañeda.
1: Policías de la Ciudad de México catearon un inmueble donde había venta de autopartes robadas. René Ponce.
3: El secretario de Seguridad Ciudadana, Pablo Vázquez Camacho, detalló que como resultado de la estrategia integral contra el robo de vehículos y autopartes, uniformados capitalinos en coordinación con la Fiscalía Local, cumplimentaron dos órdenes de cateo en las alcaldías Miguel Hidalgo e Iztapalapa, en los que detuvieron a 7 personas presuntamente relacionadas con el desmantelamiento de vehículos con reporte de robo. Según las investigaciones, en un inmueble ubicado en la colonia Culhuacán, en Iztapalapa, se ubicó un taller para desmantelar motocicletas, en donde fueron localizadas 3 motos desarmadas con reporte de robo. Durante estas acciones también fueron aseguradas 3 placas de motocicleta, 8 cartuchos útiles de diversos calibres, un arma de fuego tipo pluma y diversas dosis de posibles narcóticos. René Ponce Hernández.
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0: Esas no, porque es viernes y uno se encamina a visitar a los amigos, caray. Es Banda MS con Tu Postura a través de La Comadre 104.5, puros éxitos. Oigan, les tengo una invitación porque al rato tenemos ya el programa de Las Noches al 100. Así como lo escuchas, un espacio donde vamos a platicar de temas que nos llegan a suceder cuando estamos con nuestra novia, con nuestra esposa, con tu novio o con tu esposo.
1: Cuéntanoslo todo.
0: En serio, entonces vamos a platicar de temas, por ejemplo, de qué nos hacen enojar, temas que a lo mejor ya platicamos y que en su momento vienen los reproches, viene el tema de por qué nos salimos, por qué no hay dinero. Entonces todo eso lo vamos a vivir juntos a partir de las 8 de la noche. Te invito para que te quedes conmigo este viernes de 8 a 10. Mientras nos vamos con más música, llega Grupo Duelo para que lo escuches fuerte y claro a través de tu bocina. Si vas en el vehículo, si vas en el transporte público, buenas tardes. Y si estás comiendo, buen provecho. 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

0: ¡Hey, comadrita! ¡Hola, compadrito! Yo soy Dariet. Ya regresé y les sigo compartiendo más información vial.
1: ¡Fluido!
0: En Abasolo ni quien nos detenga. ¡Aprovechenlo desde Fernando Soto hacia Dos Caminos! Déjenme recomendarles también Boulevard Ramón G. Bonfil, que está libre desde Boulevard Colonia Santa Catarina hasta Boulevard Colosio. Échenle un ojito a Avenida Juárez, que ya se despejó desde José María Iglesias hasta Glorieta Insurgentes.
1: ¡Carga que avanza!
0: Avenida Madero es una zona donde aumenta la carga sin complicarse desde Avenida Universidad hasta El Seguro. Asimismo, Avenida Revolución entre 16 de Enero y Glorieta Revolución. Y Boulevard Felipe Ángeles entre Hospital del Niño DIF y Zona Plateada. Tómenlo muy en cuenta.
1: Clima.
0: La temperatura se mantiene en 21 grados. Yo soy Dariet. En unos minutos les comparto más información vial en la 104.5.
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Las 5 de la tarde con 10 minutos. Escuchamos a Fuerza Régida y también a Grupo Frontera con Mejalo. Y nos vamos con más a través de La Comadre 104.5. Pero antes les lanzo la pregunta del millón. La pregunta es la siguiente: ya que inició la Feria de San Francisco aquí en Pachuca, ¿cuál es tu juego mecánico favorito? Quiero escucharte a través del micrófono de La Comadre mientras me voy con música. Esta canción te la quiero dedicar. Después de ti, ¿quién? Chiquitita, márcame. Aquí estoy, por favor. Kike Ramírez a través de La Comadre. Súbele.

Las 5 de la tarde con 17 minutos. Escuchamos, ellos son los dos carnales con De Todas y De Nadie a través de la Comadre 104.5 Puros Éxitos y también de forma digital por nuestra aplicación de iHeartRadio. Vámonos con la pregunta del millón. Buenas tardes, si estás comiendo, buen provecho. Nos vamos con esta pregunta. Y es que ayer arrancó la Feria de Pachuca 2026 y abrió con gran artista, con Bronco. Hoy le toca a los Cardenales y los Invasores. Seguramente

0: seguramente muchos se van a ir, pues, con los amigos, la pareja, la familia. Y qué chido, qué padre que se la pasen con la familia. Pero ahí te va la pregunta: ¿cuál es tu juego mecánico favorito? Por ejemplo, a mí me encanta subirme a la montaña rusa. ¿En serio? De mis favoritas. Pero también están los carros chocones o los carritos chocones, como los conozcas. Pero yo te quiero preguntar para que participes conmigo a través del micrófono de la comadre. A mí me encanta y me digas, ¿sabes qué? Me rechoca subirme al martillo. O el kamikaze, como lo conoces, ¿no? O al ratón loco. Yo te quiero escuchar a través del micrófono de la comadre 104.5. Puros éxitos y también de forma digital por nuestra aplicación de iHeartRadio. Vámonos.
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1: Cerrado.
2: Comadrita, compadrito, fíjense que tenemos cierres por trabajos de rehabilitación en la calle Jaime Nuno. En los tramos desde Río de las Avenidas hasta Avenida Revolución y de Avenida Revolución hasta Avenida Juárez. Asimismo, por obras, tenemos un cierre en carril derecho en Boulevard Las Torres con dirección a Ciudad Sahagún. Consideren circulación en contraflujo y tránsito lento entre Real Toledo y Las Vías.
1: Clima.
2: 21 grados. 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Yo soy Dariet. Se quedan escuchando la 104.5.
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1: Ya estoy de vuelta para hablar de la Liga MX, porque este viernes arranca la jornada 10 de la apertura 2026. Para las 9 de la noche, Xolos y Atlas se enfrentan en la frontera. Los partidos a seguir este fin de semana son el de Cruz Azul ante Toluca, Chivas frente a Querétaro, Pumas ante Atlético de San Luis y Necaxa contra América. En dicho partido ya podría debutar Sergio Bueno. El propio defensa azul crema se dijo listo para tener sus primeros minutos con la playera de las Águilas.
2: Y bueno, obviamente que la altura se nota un poco para los jugadores que no están acostumbrados a la altura. Creo que con esta semana de entrenamiento, con el cuerpo técnico, que nada, estoy preparado para jugar.
1: Soy Arturo Sanguino, regreso con más información.
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0: Escuchamos a Lucero con fuertes declaraciones a través de la comadre 104.5 puros éxitos y también de forma digital por nuestra aplicación de iHeartRadio. Vámonos con comentarios en cuanto a la pregunta de esta tarde. La pregunta es la siguiente: ¿cuál es tu juego mecánico favorito? Y me dice Carlos por acá que a él le encanta subirse a la rueda de la fortuna. Y más cuando vas con tu pareja. ¡Ay, qué cursi! ¡Qué cursi! Me va a dar diabetes con tanta azúcar. Dice por acá también Dalia. Dice por acá, hola. Dice aquí escuchándote, Quique, en la propi. Y mañana vas a estar por acá. Dice, a mí me encanta subirme al kamikaze.
1: ¡Ah, caray!
0: ¡Órale! Sí, me gusta la propuesta. Por cierto, quiero mandar saludos en esta tarde a Uriel y a su tía Mari, que nos andan escuchando hasta la bella Puebla de Los Ángeles. Ah. En Pueblita la Bella les mandamos saludos a toda la gente hermosa que nos andan escuchando. También para Diana, Janet, para Andrés, para Pedro y para toda la familia López Pérez, que están pasando una situación complicada. Un abrazo para su mami Petra y una oración hasta donde tenga que llegar para que nos escuchen y salga pronto del hospital. Sale, vámonos con más. Yo regreso, escuchas La Comadre 104.5 puros éxitos y también de forma digital por nuestra aplicación de iHeartRadio. Vámonos.
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3: Comadrita, compadrito, yo soy Dariet. Oigan, qué gusto me da seguirlos acompañando en esta tarde con la información vial.
2: Cerrado.
3: Tomemos muy en cuenta que por obras tenemos un cierre y esto es en carril derecho, en Boulevard Las Torres con dirección a Ciudad Sahagún. Consideren circulación en contraflujo y tránsito lento entre Real Toledo y las vías. Mantengan sus precauciones y mucha paciencia. También les comparto que tenemos cierres por trabajos de rehabilitación y esto es en la calle Jaime Nuno, en los tramos desde Río de las Avenidas hasta Avenida Revolución y de Avenida Revolución hasta Avenida Juárez.
2: Obras.
3: Compadritos, asimismo ya les comparto, consideren circulación en contraflujo y adecuaciones viales por obras en el Boulevard Colonia Santa Catarina, esto a la altura de Haciendas de Hidalgo, tómenlo muy en cuenta.
2: Clima.
3: 21 grados, yo soy Dariet, escuchan la 104.5.
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0: Esto es el avance informativo con Lalo Larrieta.
1: El DIF Pachuca convoca a participar en la Beca Municipal a la Excelencia Académica 2026.
2: El sistema DIF Pachuca abrió la convocatoria 2026 de la Beca Municipal a la Excelencia Académica, mediante la cual se otorgarán 500 becas a alumnas y alumnos de primarias públicas del municipio que cuenten con un destacado desempeño académico y se encuentren en alguna condición de vulnerabilidad económica, social o de salud. La convocatoria está dirigida a estudiantes de segundo o sexto grado de primaria, residentes de Pachuca, que hayan obtenido un promedio mínimo de 9.5 al finalizar el ciclo escolar 2025-2026. La recepción de documentos se realizará los días 24, 25, 28, 29 y 30 de septiembre, en un horario de 10 a 15 horas, en las oficinas de la Coordinación de Asistencia Social del Sistema DIF Pachuca. Jacqueline Servini.
1: En el Congreso del Estado de Jalisco se aprobaron reformas para regular cirugías estéticas en menores de 18 años, Martín Beltrán.
3: El Congreso de Jalisco aprobó una iniciativa para reforzar la protección de niñas, niños y adolescentes frente a procedimientos médicos y quirúrgicos realizados con fines exclusivamente estéticos. La propuesta contempla modificaciones a la Ley de Salud del Estado de Jalisco y al Código Penal, con el objetivo de establecer límites a este tipo de intervenciones en personas menores de 18 años. Martín Beltrán.
0: Esto fue el avance informativo con Lalo Larrieta.
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Escuchamos al poeta del pueblo, él es Joan Sebastián, más allá del sol, más allá de todo lo que toca el sol, caray. A través de la Comadre 104.5, puros éxitos, y también de forma digital por nuestra aplicación de iHeartRadio. 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Mientras, me voy con más música porque ya viene el mitote a través de la Comadre. Escuchamos a Maluma y Karim León. Se llama Según Quién, a través de la Comadre 104.5. 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
1: Carga que avanza.
0: Comadrita, ¿qué crees? Antigua carretera La Paz con carga ligera desde Río de las Avenidas hasta Venta Prieta. También Boulevard Felipe Ángeles desde Colonia El Cedoria hasta Venta Prieta. Y Ramírez Ulloa partiendo de Avenida Madero hasta Río de las Avenidas.
1: Fluido.
0: Ya te comparto, en Allende no hay ni quien nos detenga a partir de Julián Villagrán hasta Monumento a los Niños Héroes.
1: Clima.
0: 19 grados. 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